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3: 6 de la tarde en punto en 106.5 Mix, 80s, 90s y más. Y estamos arrancando esta última hora que tengo el privilegio de poderte acompañar con la mejor música. Música que hace que se te ponga la piel chinita, que te vengan recuerdos increíbles de aquellos ayeres que viviste en tu juventud. 106.5 Mix. Vamos a arrancar con el rey de reyes, el señor Michael Jackson, con una canción del mejor año, 1983, Billie Jean, que esta canción habla pues de cuando todo mundo quería decirle a los Jackson de este bebé que tengo es tuyo, y ellos decían, no, comadre, eso no es mío. Ese bebé no es mío. 106.5 Mix, vamos a arrancar con esta canción, Billie Jean, 1983, con todo el flow, con toda la onda. Venga, producción, a bailar. Eso es todo. 106.5 Mix, 80s, 90s y más. Yo soy Pilar Pérez, súbele esta canción, porque siempre, siempre, cuando escuchamos al rey, tenemos que subirle a todo. Donde quiera que te encuentres, en tu carro, en tu casa, disfruta esta canción.

0: Believe de 1998, de la grande e inmortal Cher, en 106.5 Mix, 80s, 90s y más. Y hoy está cumpliendo años, 20 de agosto, pero de 1992, Demi Lovato. Ahorita anda muy de moda porque sacaron la versión número 3 de Camp Rock. De hecho, Demi Lovato sale un minuto, muy, muy poquito tiempo, junto con los Jonas Brothers. Y hace también poquito hubo un concierto donde este John Jonas y Demi Lovato, ves que fueron novios, salieron. Entonces estuvo cool y pues movió muchísimos como recuerdos de aquellas épocas donde Demi Lovato estaba muy enamorado de Jonas Brothers. Tiene una capacidad vocal impresionante, es una manera de convertir sus canciones en historias. De verdad tiene un talento impresionante. Ella también fue juez en El Factor X, estoy casi segura. Así que bueno, feliz cumpleaños a Demi Lovato, que sigas cumpliendo muchos años más y que la pases increíble. Me encanta que, juro que me están oyendo, pero estoy segura que me van a escuchar. 106.5 Mix, 80s, 90s y más. 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
3: Amigos de Mix, me da mucho gusto acompañar su camino esta tarde. Vamos con toda la información vial.
1: Reducción de carriles.
3: En carretera 57, entre La Noria y Loma Cuesta China, con dirección a la ciudad de Querétaro.
1: A vuelta de rueda.
3: En avenida Luis Pasteur, entre Encarnación Cabrera y avenida Constituyentes. Se complica el avance de avenida Zaragoza, entre Churubusco y Paseo 5 de Febrero. Lleva tráfico prolongación Corregidora, entre avenida Constituyentes y José María Pino Suárez. Tránsito lento en la calle Miguel Hidalgo, entre Paseo Niños Héroes y Avenida Tecnológico. Y con asentamientos en Avenida Constituyentes, entre la calle de las Artes y Avenida Corregidora.
1: Clima.
3: 25 grados. 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
0: Querétaro

0: Luisa Carrandi.
1: El sello discográfico de los Beatles, Apple Corps, ahora forma parte de Universal. Ya hay trailer de la película debut como director de James McAvoy, California Schemin. Brad Pitt se une como productor ejecutivo del documental de Wim Wenders sobre Peter Sumphur. Se espera que Tom Holland gane más de 100 millones de dólares por Spider-Man Brand New Day. Margot Robbie podría protagonizar Piratas del Caribe 6. Matthew McConaughey en conversaciones para hacer un spin-off de Yellowstone.
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0: Esta canción de Chicago nos habla de algo que seguramente muchos hemos vivido alguna vez, cuando el orgullo se acaba y solamente queda reconocer que te equivocaste. Hard to say I'm sorry es una canción sobre pedir perdón, tan fácil y tan complicado a la vez, sobre querer recuperar una relación y sobre todo sobre ese momento en el que decir lo siento puede ser mucho más difícil de lo que parece. Escuchamos esta canción en 106.5 Mix, 80s, 90s y más. Yo soy Pilar Pérez, todavía estoy contigo un rato más, así que por favor acompáñame y quiero mandarle un gran saludo y gracias por escuchar a José Luis, a mi queridísimo Mario Lozano y a Misraim. Mil gracias por estar conectados y por estar conmigo en estas 4 horas de excelente música. Continuamos con más. 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
1: De regreso puntual y con toda la información vial.
2: Aviso.
1: Te recuerdo que por motivo de las obras del Tren México-Querétaro continúa la reducción extrema de carriles en el Bulevar Bernardo Quintana, a la altura de Calzada de los Arcos en ambos sentidos, por lo que te recomendamos anticipar tu salida, evitar la zona y utilizar vías alternas.
2: A vuelta de rueda.
1: En Avenida Tecnológico, entre Avenida Ignacio Zaragoza y la calle Miguel Hidalgo, se complica el avance en Avenida Luis Pasteur, entre Encarnación Cabrera y Avenida Constituyentes. Lleva tráfico prolongación Corregidora entre Avenida Constituyentes y José María Pino Suárez. Tránsito lento en Boulevard Bernardo Quintana entre Calzada de los Arcos y el Anillo Vial Fray Junípero Serra.
2: Clima.
1: 25 grados y esperamos una temperatura mínima de 14 grados. 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
3: ¿Listo para volver?

0: Escuchamos Tripping del año 2005 de Robbie Williams y con esta canción nos despedimos. Gracias, gracias, gracias por haberme permitido estar contigo durante estas 4 horas acompañándote con excelente música. Mil gracias por escuchar, gracias por tus talkbacks, gracias por tus mensajes. Me haces muy feliz y mi corazón cada vez se hace más grande. Te voy a dejar en compañía del caballero Arturo López Gavito y de Mario Lafontaine en Old School. Y también te voy a dejar más adelante con Diego Suárez con la mejor programación de 106.5 Mix. Recuerda que tú y yo mañana tenemos una cita en punto de las 3 de la tarde. Ya es viernes, mañana es viernes. Hoy es jueves, pero ya sabe a viernes. Los jueves me caen bien. Hemos dicho que si los días de la semana fueran personas o tuvieran personalidad, los jueves me caerían bien. 106.5 Mix, 80s, 90s y más. Nuevamente, gracias. Y recuerda que conmigo el tiempo suena mejor. Yo soy Pilar Pérez. Muy, muy buenas noches, Querétaro.
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4: Y sí, en Meseta Vallarta Homes.
1: A vuelta de rueda.
4: Sobre carretera 57 entre Paseo Quintas del Marqués y Paseo 5 de Febrero. Se complica la circulación de Avenida Cimatario entre Profesores y Avenida Constituyentes. Tránsito lento en el Boulevard Bernardo Quintana entre Calzada de los Arcos y el Anillo Vial Fray Junípero Serra. Y te encuentras con asentamientos en Avenida Luis Pasteur entre Encarnación Cabrera y Avenida Constituyentes.
1: Clima.
4: 25 grados y esperamos

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3: Dentro del mundo de Explora le damos la bienvenida a toda la cadena Mix. Esto es Old School en su volumen número 68 y llega con nosotros el siempre listo y carismático Mario Lafontaine.
4: Señor director, bienvenido, usted me hace realizarme, qué felicidad. Y bueno, yo quiero mandar saludos a amigos queridísimos que tengo en Veracruz, por ejemplo.
3: Yo tuve una novia hace mucho tiempo en León, mi socio, plaza que quiero, y le mando un gran abrazo.
4: Yo en Toluca tuve un galán, pero luego me cambió por quién sabe qué cosa.
3: No conozco a Villahermosa, pero dicen que es muy bello y le mando besos a todos los villahermosos.
4: A Puerto Vallarta, ahí sí tengo galanes, pero hasta abajo de las piedras.
3: Mi socio, ¿y qué me dices de Puebla? Ciudad hermosa, llena de amor.
4: Y donde nacieron genios, como aquí tu humilde servilleta.
3: Ah, mi socio, muy bien. Y Acapulco, Querétaro y Cancún también, donde tenemos gran afición, según tengo entendido.
4: Y San Luis Potosí, Morelia y la Ciudad de México, por supuesto. Hermosas ciudades. Ojalá.

0: Nos ponemos la ropa nuevamente, guardamos compostura y decimos adiós al funk para irnos con otra música de más caché, mi socio, digamos, ¿no?
1: Totalmente, que fíjate que viene al caso lo de la ropa, porque justamente narra eso, narra un galán que se vestía con las mejores firmas de aquel entonces, que algunas hoy se han convertido en otra cosa, en ropa deportiva, pero en esos setentas...
0: Estás hablando de los calzones Ramírez.
1: Digamos que sí, porque ahora Gucci pasó a hacer eso, pero en aquel entonces Gucci, Fiorucci eran las marcas importantes, y este grupo de hermanas habían tenido algunos discos, pero tuvieron el atinado momento de juntarse con Chic, con Bernard Edwards y con Nile Rodgers, uno de sus grupos favoritos, para hacer este himno que se dedica a un galán que es el mejor bailarín de la tierra.
0: Nos vamos a 1979, dentro de Old School, esto es Dancing Machine, y vamos a escuchar a Sister Sledge,
1: He's the Greatest Dancer.

0: escuchar un poco de funk y música disco en esto que es Dancing Machine. Vamos a regresar, mi socio, en el túnel del tiempo, porque ¿qué nos espera?
1: Pues nos espera entrar a los años 2000, al inicio de los años 2000, en donde había grandes piezas, en donde también la electrónica y el indie se habían juntado para hacer experimentos muy interesantes, y es una mezcla de diferentes estilos y géneros del 2006.
0: Están escuchando Old School de Explora y de 106.5 Mix.
1: Dejen que la radio los sorprenda.
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0: Beatles con Luisa Carrandi.
1: El sello discográfico de los Beatles, Apple Corps, ahora forma parte de Universal. Ya hay trailer de la película debut como director de James McAvoy, California Scheming. Brad Pitt se une como productor ejecutivo del documental de Wim Wenders sobre Peter Sumthor. Se espera que Tom Holland gane más de 100 millones de dólares por Spider-Man Brand New Day. Margot Robbie podría protagonizar Piratas del Caribe 6. Matthew McConaughey en conversaciones para hacer un spin-off de Yellowstone.
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4: Querido socio, ¿qué está pasando?
5: El primer susto de los años 2000 es en el 2006, pero vaya.
4: Socio, qué tremendo. Llegamos.
5: La tecnología nos estaba matando y además, ¿sabes qué? Esta combinación tan ecléctica de géneros, pues nos pone a brincar y pone a temblar la tierra.
4: Con razón estamos brincando, socio. Estamos saliendo del túnel del tiempo y estamos en el año 2006.
5: Con una agrupación que triunfó muchísimo en la Gran Bretaña y mucho más que en Estados Unidos, que es su lugar de origen. Y fíjate que esta canción incluye en el piano a un señor un poquito conocido que se llama Elton John. Ellos estaban presentando un segundo disco llamado Tada, y pues es un grupo que tiene mucho que ver con la comunidad LGTB+, y es una canción realmente interesante, realmente prendida para ponerse a bailar.
4: El revival de la música disco en pleno siglo XXI.

0: esos patitos del Don John.
1: Casi me sale.
2: Ya pareces este bulldog con sarna.
0: Pues es que vente, Elton John tiene un poquito de eso.
2: Oye, Elton John, qué mal, ¿no?
0: Pues sí, la verdad, sí, qué figuroso. Ya no hay necesidad de tanta cosa, de tanto remix, de su voz de los 80, pero con artistas de hoy en día.
2: Tengo sueños entre Paul McCartney, Laureano Brizuela y Elton John constantemente.
0: Nada más falta ahí Eugenio Derbez.
2: No me digas ya, por favor, es el año 2006, esto es el túnel del tiempo dentro de Oldschool, estamos en Explore y también en Mix. Y bueno, mi socio, vámonos con los Red Hot Chili Peppers, que ya eran grandes, pero estaban proponiendo cosas muy buenas este año.
0: La banda más importante de funk rock en la historia presentaba este álbum que fue un exitazo, Stadium Arcadium, y ahí tenían una canción muy muy interesante que también habla del estado al que se le han dedicado muchísimas canciones más.
2: Esto es Danny California.

0: la mente de Anthony Kiedis y The Flea para crear Danny California, The Red Hot Chili Peppers.
1: Esos Chili Peppers se fumaron todo California enterito, pero para seguir con la locura, te voy a proponer un tema que sonó muchísimo, fue un éxito en todo el planeta, y estaba conformado por un productor llamado Danger Mouse, que estaba

0: Inmersos en el túnel del tiempo, estamos en el año 2006 dentro de Explora en iHeartRadio y también en Mix, y nos vamos con un grupo que no sé si me gusta, mi socio, a mí, pero yo sé que tiene muchos seguidores en México.
1: A mí, fíjate que estoy de acuerdo contigo, me gustaba en sus primeros discos, como este que vamos a presentar, que fue un disco clásico en su repertorio llamado Black Holes and Revelations. Tenían un sonido parecido a Roy Thomas Baker con Queen, hacían unas armonías vocales muy interesantes y después ya se volvieron electrosos. Siguen siendo muy funcionales, siguen teniendo grandes éxitos, pero esta es una canción que me gusta recordar porque este es el Muse, este trío fabuloso británico que estaba lanzando este

0: Starlight the Muse, una de las canciones más importantes del año 2006, y nos vamos con lo que fue el primer gran éxito de un guitarrista norteamericano que no nos deja de sorprender. Sigue haciendo cosas maravillosas. Él ha sido muy celebrado por Eric Clapton, ha sido también laureado por Carlos Santana, ha participado con Billy Joel, y estamos hablando de John Mayer.
1: Absolutamente premiado, reconocido, con un talento tremendo, elegantísimo,

0: muchos colores con los que se pintó este lienzo musical en el año 2006, Waiting on the World to Change. Qué bueno es John Mayer y Mario Lafontaine.
1: Increíble músico, ojalá lo reconozcan más allá de los Estados Unidos, porque realmente su calidad es mundial. Y también fue un éxito mundial esta banda sueca que presentaba su tercer disco llamado Writer's Block, en el cual incluían esta canción que a mí me parece sensacional, porque es esa mezcla que lograron los suecos como Kings of Convenience, de hacer ese sonido que era un folk fresco, pero con un toquecito synth, con un toquecito muy actual, y vaya que triunfó esta canción.
0: El gran Kevin Spacey la incluyó también en una película que se llama 21 Miss.

0: Desde Suecia, Peter Bjorn and John, eso fue Young Fox, y con ellos cerramos el año 2006 dentro del túnel del tiempo y vamos a abrir las puertas de una sala de cine en unos momentos más.
1: Se va a reencontrar los dos amantes, la música y el cine, con una selección exquisita que les presentamos aquí en Old School.
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2: Mi socio, te veo muy contento, alegre.

0: canción del 88, incluida en la película Three Men and a Little Lady, Waiting for a Star to Fall. Y de estos momentos enternecedores de los bebés, mi socio, nos vamos al erotismo sublime de la seducción llamada Fifty Shades of Grey.
1: Bueno, de esta exitosísima novela y que después hizo película, incluía entre otros artistas a The Weeknd y a una dama que yo respeto mucho, una cantautora británica, que de no ser porque Dua Lipa apareció o porque Jessie Ware también surgió en el camino, hubiera logrado consagrarse, porque se quedó un poquito ahí, pero con esta canción nos demuestra su tremenda calidad. Me refiero a Ellie Goulding, esta cantante que tiene varios discos hasta la fecha, pero que realmente creo que su obra maestra es esta pieza incluida en esta gran película.
0: Llegó el momento de explorar los cuerpos ajenos. Esto es Love Me Like You Do.

0: mi querido socio, eso fue Love Me Like You Do con Ellie Goulding, en una película que, bueno, motivaba a ciertas señoras, ¿no? No, tampoco era una película de erotismo como fue Emmanuel o Emmanuel Negra o Emmanuel y Mijares.
1: Definitivamente, pero pues bueno, cuando uno anda horny y corny, pues bueno, era la película indicada para verlo sin que tuvieras que recurrir a la triple X.
0: Y vamos ahora al año 1985, cuando se entrega el segundo capítulo de una saga que se llama Mad Max, totalmente innovadora, mi socio. No solo dio a luz al talento de Mel Gibson y lo convirtió en una estrella mundial, sino que además fue una película que exploró muchas cosas y además de eso trajo a Tina Turner,
1: que estaba gozando de un gran éxito porque el año anterior Private Dancer había sido el disco de la década, yo creo que mucho más allá del disco del año. Esta diosa del rock ha sido un personaje muy interesante. La letra es una reivindicación en contra de la guerra y la violencia, y había dos versiones porque la radial tenía un contenido un poco más optimista porque la película era más oscura. De hecho, recordarás tú que la película es una influencia directa para el fashion, esto de la ropa rasgada y de ser como guerrero espacial o interespacial, porque pues era una cosa muy extraña. Funcionó muchísimo y la canción, un hitazazazo para esta diosa.
0: De la película Mad Max Beyond Thunderdome, esto es We Don't Need Another Hero.

0: voz de Tina Turner, We Don't Need Another Hero. Mi socio, 1985, que era su año, fue su año absolutamente.
1: Y para mí también fue un gran año, porque ese año entré al medio artístico.
0: Vamos a regresar para conocer más cosas secretas de Mario Lafontaine dentro de Old School en Explora
1: y Mix, permitiendo que la radio lo sorprenda.
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2: Mario Lafontaine y un servidor estamos muy agradecidos con ustedes que nos escuchan dentro de Explora y también a todo lo largo y ancho de la cadena Mix. Y nos vamos hasta la ciudad de Las Vegas, que es la ciudad del pecado, la ciudad del goce y del obscuro, porque lo que pasa en Las Vegas se queda en Las Vegas, como pasa en Tlanepantla, mi socio, honestamente.
3: Pero no pasa con esta gran banda, que para mí es una de las mejores bandas, surgida en el 2001, ya que esta banda, fíjate que todos sus discos tienen 7 álbumes de estudio, han sido primer lugar en la Gran Bretaña, han tenido mucho más éxito en Inglaterra que en su propio país, pero definitivamente son considerados también muy importantes y una influencia mayor en el rock de hoy en día.
2: Ellos tuvieron 2 grandes éxitos que fueron sucesos a nivel mundial. No estamos hablando de la popularidad que tienen, porque tienen hordas de miles y miles de seguidores en todos lados. Y si hay un concierto que a mí me gusta ver, es el que hicieron en vivo en el Royal Albert Hall, que es tremendo, mi socio, tremendo.
3: Increíble grupo, Brandon Flowers lo lidera. Y bueno, acuérdate del disco que fue uno de los mejores del año pasado, ese gran disco en el cual cambian por completo su tono para meterse un rollo más folky, más country. Son geniales, es un grupo muy muy elegante, pero este es uno de sus temas más importantes de su disco llamado Hot Fuzz, que es una de sus obras maestras del 2004, y esta canción logró colocarse en los primeros lugares de las listas.
2: El primer gran éxito de The Killers, esto es
3: Mr. Brightside.

0: canción que siempre nos pone de buenas y nos invita al baile, Mr. Brightside, el primer gran éxito internacional de The Killers, año 2005. Pero fíjate, socio, que después vendría un sencillo, parte de su tercer álbum de estudio llamado Day and Age, que se coló ahora sí que en todas las listas, no solamente de indie y de rock, sino también de pop. Y es una canción bastante optimista, bastante interesante, porque es una visión futurista, por así decirlo, de lo que son los seres humanos. Vamos a escuchar ahora del año 2008, Human. Estamos escuchando lo mejor de The Killers, o más que decir lo mejor, socio, las dos grandes canciones, su primero y su último éxito.
1: Exactamente, de muchos que tienen, pero este es el más grande, Human.

0: Acabamos de Random Flowers al frente de The Killers, Human. Gran canción, socio, no lo puedes negar, no te veo motivado.
1: Me gusta muchísimo y además sacaron Picture Disc con un arte como evocando el arte romano hecho con estos pequeños mosaicos ellos.
0: Lo recuerdo.
1: Increíble, es un disco muy, muy importante y es un grupo muy importante y hasta la fecha son absolutamente respetados, yo los adoro.
0: No se vayan de Explora ni tampoco de Old School, vamos a regresar con el último gran crooner del rock británico.
1: A mí me encanta este hombre elegante, estamos en Old School, volumen 67, regresamos en unos segunditos.
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2: El sello discográfico de los Beatles, Apple Corps, ahora forma parte de Universal. Ya hay trailer de la película debut como director de James McAvoy, California Schemming. Brad Pitt se une como productor ejecutivo del documental de Wim Wenders sobre Peter Sumthor. Se espera que Tom Holland gane más de 100 millones de dólares por Spider-Man Brand New Day. Margot Robbie podría protagonizar Piratas del Caribe 6. Matthew McConaughey en conversaciones para hacer un spin-off de Yellowstone.
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4: Audiencia de Explore de toda la cadena Mix, estamos abriendo las puertas de un lugar muy interesante, que es la carrera de Robert Palmer. Ustedes van a preguntarnos, bueno, ¿y ese señor Robert Palmer quién es? Pues nosotros les vamos a informar, porque de eso se trata este programa, de comentarles la historia y la trayectoria de los grandes músicos. Nos vamos al año de 1964, es la invasión británica, es Inglaterra, y en este año empieza Robert Palmer a formar parte de diferentes agrupaciones en Londres.
5: Lo interesante de este hombre es que pasó por muchísimos géneros, además de que era cantante, productor, compositor y multiinstrumentista. Podemos oír en su obra Blue Eyed Soul, funk, blues, jazz, reggae, new wave, synth pop, rhythm and blues, dance rock, bossa nova y hasta calipso.
4: Indudablemente, la década más importante para Robert Palmer fueron los 80, cuando nosotros realmente lo conocimos en México, mi socio.
5: Así es, porque bueno, él venía desde los 70, fue de las primeras estrellas firmadas para Island Records y tuvo una banda llamada Vinegar Joe, que después de ahí sale y comienza su carrera como solista, pero realmente es hasta los 80s cuando se convierte en una superestrella mundial.
4: Nos vamos a 1989, esto es Back to...

0: Esto fue Bad Case of Loving You, Doctor Doctor, con Robert Palmer, de su álbum Secrets. Ese disco donde venía una ilustración de él rasurándose, que era muy bonita la ilustración, siempre cuidó mucho el arte de sus discos. Y también, como bien dices, era conocido porque se vestía por ropa de diseñador, de etiquetas. Siempre estaba mezclando el rock con la elegancia. Eso es algo muy padre.
1: En 1974 el sello Island ofreció su primer contrato solista, y fue en el 78 cuando empezó a fusionar el soul, mi socio, que él escuchaba también. Fue, tuvo una influencia increíble de la música de Motown, de Marvin Gaye, de las Supremes, ¿no?
0: Exactamente, especialmente de Marvin Gaye. Tenía una devoción suprema por Marvin Gaye. Maceo Parker le produjo algunos discos en los que hace covers. Entonces estaba muy metido en el rollo del R&B y siempre fusionó el Blue Eyed Soul, que son, lo hemos dicho muchas veces, esto de los blancos cantando música afroamericana, y lo hacía de una forma exquisita.
1: Y aquí está esta muestra sensacional, Every Kind of People, Robert Palmer.

0: joya musical del Blue Eyed Soul de los años 70, estamos revisando la carrera de Robert Palmer, uno de los grandes intérpretes y vocalistas de la música británica, muy enfocado hacia el soul y muy enfocado también hacia la innovación en el rock.
1: Exactamente, porque sus últimos trabajos, sus trabajos más conocidos, cuando ya surge el supergrupo que armó después y todo esto, ya tenían synth, entonces sus canciones eran bastante afinadas, porque eran una mixtura de new wave, tenía un toque reggae, tenía un toque también como de power pop, y realmente su voz era de soul, un soulero.
0: Uno de sus discos más vendidos fue el álbum Addictions Volumen 1, en el cual mostraba la nueva versión de sus grandes éxitos, y aquí se incluía Addicted to Love,
1: una canción sumamente exitosa, un video revolucionario, un estilo copiado por todo mundo, y hasta la fecha creo que es algo

0: Fíjate, querido socio, que esta canción de Addicted to Love la grabó originalmente a dueto con Chaka Khan, pero las disqueras no se arreglaron y tuvo que quedarse guardadita. Esperamos que algún día la saquen a la luz.
1: Esa versión sería una joya, mi socio.
0: Una maravilla, imagínate los gritazos de aquella con esta elegancia. Pero aún así, la canción fue un número uno en todo el planeta.
1: Y esta es una declaración de un hombre que estaba con su dama y le decía: discúlpame que todo esto haya pasado entre nosotros, sé que nos cansamos, que sé que estuvimos más de 4 horas haciendo el amor sin parar, no fue mi intención excitarte, I didn't mean to turn you on, la sensualidad vocal y el caché de Robert Palmer.

0: Esto fue I Didn't Mean to Turn You On con el grandísimo Robert Palmer. Y esta canción está compuesta por Jimmy Jam y Terry Lewis. Originalmente la hicieron para la cantante Sherelle, que fue un éxito mediano en el R&B, pero ya con Robert Palmer cobra otras dimensiones y se convierte en una canción realmente sexy.
1: A Mario Lafontaine, un servidor, nos encanta Robert Palmer. Y la gente normalmente, mi socio, no ubica al cantante, pero ya que empiezas a escuchar todas estas canciones maravillosas, todos sus éxitos, ya todo empieza como a armarse como un rompecabezas en tu mente y dices, claro que las conocía.

0: inicios del 80, en donde, por cierto, invitó a algunos músicos de la New Wave muy importantes como Chris Franz de los Talking Heads, y este fue un acercamiento al synth pop que después hizo una super banda, un super grupo conformado por miembros de Duran Duran como John y Andy Taylor, a Tony Thompson, que era el baterista de Chic, y lanzó Power Station, que fue una banda absolutamente exitosa, que tuvo versiones de Get It On, de T-Rex, tuvo la famosísima Some Like It Hot, y es un disco hasta la fecha absolutamente indispensable en la fonoteca de cualquiera.
1: En 1985, en verdad que Robert Palmer era un hombre que sonaba muchísimo, hacía muchas giras, bastantes presentaciones, sumamente exitoso, pero nada como Simply Irresistible, cuando una marca, mi socio, de

0: bailaban, las chicas con el pelo relamido, el vestido de etiqueta, los labios rojos, y toda la publicidad y todas las marcas de ropa y todo se acercaban un poco a esto que fue creado por algún gran director de arte, si no es que por él mismo seguramente.
1: Esto es como la música de Old School, simplemente irresistible.

0: La elegancia sartorial de Robert Palmer con Simply Irresistible. Nosotros en México teníamos una versión muy pobre de elegancia, mi socio, ¿te acuerdas?
1: No quisiera recordarlo, pero sí, sí me acuerdo de él. Saludos ahí al Chris.
0: Y se murió Robert Palmer, lamentablemente, pero se murió dejándonos una música increíble en el año 2004.
1: Y además innovador, porque también en sus discos hay elementos de música sudafricana, canto tirolés, hay bossa nova, hay big bands, un artista completísimo como ya no habrá otro.
0: Y mi socio... Dime que sigue, Mahero Lafontaine.
1: Lo que sigue son covers y covers y covers y más covers. Covers y covers y covers y más covers.

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5: En esta sección, que realmente es lo que más le gusta en la vida a Mario Lafontaine, escuchar versiones diferentes de grandes clásicos, nos adentramos en original y dos copias. Gracias por escucharnos a todo lo largo y ancho de la cadena Mix y también a través de la aplicación de iHeartRadio. Estamos en Explora.
6: Muy feliz, estamos en todos lados y yo muy feliz de poner uno de mis covers favoritos recientes. Tiene apenas unos cuantos años, esta canción es del 67.
5: Pero es que nunca entendí por qué te gusta tanto este grupo socio. De hecho, yo no lo conocí por ti.
6: Porque es parte importante de la comunidad LGTB.
5: Ah, he ahí la razón.
6: Se dan sus besos, se salen en sus fotos en países como Polonia, en donde esto no está permitido, entonces también son transgresores. Ganaron Eurovisión, pero eso ya fue más recientemente. Y esta canción no funcionó tanto con los Four Seasons, porque fue de una etapa que los Four Seasons tuvieron ya otros hits muy diferentes a lo que era el doo-wop, un poquito más psicodélicos. Hubo una versión 2000era de hip hop, pero realmente se vuelve la locura este cover con esta banda que la ha vuelto a poner de moda.
5: Entonces digamos que es una canción de finales de los años 60.

0: explicas? ¿A quién le pides? ¿A Dios le pides?
1: Le pido a Dios y le pido a la vida que me dé más dinerito este año para poderme comprar más discos, como este, que es una rareza de esta banda que tú adoras y que hicieron una delicia de una versión, una canción que todos conocemos, pero le hicieron una versión diferente en un EP que no es tan común.
0: Es que tenemos que ser muy objetivos, porque tanto Brandon Flowers, cantante de Killers, como Adam Levine, el vocalista de Maroon 5, son fuera de series, en el sentido de que son muy bien parecidos, componen y además cantan muy bien. Entonces muchas veces, ya sabes, los clásicos críticos que dicen, no, es que a mí no me gusta Maroon 5, pues esos críticos están mal de la cabeza, porque Maroon 5 es un excelente grupo pop, y aparte tiene un vocalista que es radiante y le gusta a las mujeres, a los hombres y a todo lo que no es eso.
1: Exactamente, y son muy eclécticos musicalmente, sus estilos son variados, también hacen jams de 8 o 10 minutos de cosas que suenan más a jazz cruceiro, también hacen funk, también hacen baladas hermosas. Es una banda muy completa y es una banda pop importantísima, entre las 10 top en el mundo.
0: Vamos a escuchar, dentro de original y dos copias, este cover que hizo Maroon 5 a uno de los grandes clásicos de Queen, que se llama Crazy Little Thing Called Love. Es el año 2010 y estamos

0: Fantástica versión a Crazy Little Thing of Love de Queen con Maroon 5 de su álbum Hands All Over. A mí me gusta muchísimo. Me parece que no es osado recurrir a un clásico cuando le das ese tratamiento que tiene parte de ellos y parte de la original.
1: Te estoy diciendo, mi socio, Maroon 5 en verdad que es uno de los grandes grupos. Para mí me parece el grupo pop más importante del siglo XXI. Así de fácil.
0: A mí también. Estoy de acuerdo contigo por encima de Coldplay.
1: Y nos vamos ahora con un señor que tiene el récord de llenar más veces una arena, que es la más importante del mundo, que se llama el Madison Square Garden. Más de 1.8 millones de personas han visto a Billy Joel en vivo y tiene el récord de mayor números de llenos en este lugar.
0: Y además vamos a hablarles de esta pieza que pertenece a un soundtrack en el cual hay dos piezas de él, que es sobre Elvis. Es una convención de Elvis, la película, ¿no? Se llama Honeymoon en Las Vegas del 92 y vienen artistas como Bruce Springsteen, Brian Ferry, John Mellencamp, Dwight Yoakam, este artista de country. Evidentemente vienen dos versiones fantásticas de Billy Joel y esta es una de ellas y tú nos la vas a presentar y es un clásico de clásicos cantado por un genio absoluto también de otro, del mismo siglo del autor.
1: Una rendición increíble al clásico de Elvis Presley. Este es Billy Joel, que se parece más a Pilón, una mezcla entre Pilón y también Elmer Gruñón, ya en una etapa decadente, mi socio, pero la voz la tiene intacta, con todo respeto.
0: Y se ve muy bien y comparado a todos los que hemos dicho en otras ocasiones que están hechos pedazos. Viva Billy Joel, larga vida a Billy Joel con esto que se llama...

0: Siempre agradecidos por su amabilidad y preferencia, satisfechos y gozosos, ya nos retiramos.
1: Oscuro ha cumplido el cometido de entretener a las familias en casa, llevando a ustedes música de calidad y sano entretenimiento.
0: Este programa es realizado con fineza dactilar y precisión auditiva por Explora para Mix y iHeartRadio.
1: Con la guía infalible de Diego Celavid de la Vega y Javier Zaratustra Moctezuma.
0: No se expongan y no salgan, es necesario cuidarnos con responsabilidad. Ya ven lo feo que está la cosa.
1: Volveremos la semana entrante con más alegrías y sorpresas musicales. Chao, chao. No, el señor no te me muera, José, el señor no está comenzando apenas. No, no, no, no, no, no, no.
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7: Nueve de la noche con 3 minutos y seguimos disfrutando de los mejores éxitos de los 80s, 90s y más en 106.5 Mix. Mi nombre es Diego Suárez, te acompaño hasta las 11 de la noche y espero que la estés pasando muy bien en esta juevesito nocturno. Escuchamos a Queen, Another One Bites the Dust, 106.5 Mix, 80s, 90s y más.

0: escuchamos a Dr. Alban con It's My Life, una canción del año de 1992 en donde en plenos 90 se escuchaba el Eurodance y todo este tipo de música, pero también estaban comiendo bien la gente que le gustaba la música del rock. Y es que déjame contarte que en un día como hoy, pero de 1990, Aerosmith estaba tocando en el mítico Marquee Club de Londres cuando ocurrió algo que seguramente los fans presentes jamás olvidaron. Y es que imagínate tú, entra Jimmy Page, el guitarrista de Led Zeppelin, y se sube al escenario para tocar con ellos canciones extraordinarias. O sea, imagínate, por un lado estaban las grandes bandas, estaba la grande banda de Aerosmith que la estaba rompiendo desde los años 80, pero en los 90 siento que también tuvo una gran popularidad, y de la nada entra Jimmy Page tocando la guitarra, una de las mayores leyendas en el mundo del rock. Fue una noche inolvidable para todos los asistentes y sobre todo para unas leyendas del rock tocando en el escenario juntas de generaciones distintas. Nada, fue algo extraordinario y cómo me hubiera gustado poder estar ahí. ¿Te hubiera gustado poder estar en una, ver a Aerosmith y Led Zeppelin juntos? Digo, en este caso fue solo Jimmy Page, pero imagínate esa combinación. Creo que hubiera sido bastante interesante. Dos leyendas, dos generaciones juntas. Es algo extraordinario. Soy Diego Suárez, esto es 106.5 Mix, 80s, 90s y más.
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4: El sello discográfico de los Beatles, Apple Corps, ahora forma parte de Universal. Ya hay trailer de la película debut como director de James McAvoy, California Schemming. Brad Pitt se une como productor ejecutivo del documental de Wim Wenders sobre Peter Sumthor. Se espera que Tom Holland gane más de 100 millones de dólares por Spider-Man Brand New Day. Margot Robbie podría protagonizar Piratas del Caribe 6. Matthew McConaughey en conversaciones para hacer un spin-off de Yellowstone.
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0: Escuchamos a John Travolta y Olivia Newton-John con You're the One That I Want, esta canción que salió para la película de Vaselina y que fue todo un éxito. Y ahorita platicando un poquito acerca de Olivia Newton-John, fíjate que vivió una situación bastante triste, bastante complicada. Una de esos momentos en el que fue algo sorpresivo y yo creo que todos nos podemos relacionar de alguna u otra manera. Y es que en un día como hoy, pero de 1983, Olivia Newton-John iba camino a una reunión cuando escuchó por la radio una noticia sumamente devastadora, y es que había fallecido una amiga suya que se llamaba Karen Carpenter. Y lo más triste es que pues se habían quedado de ver al día siguiente para poder echarse un cafecito, poder platicar un poco, y ella pensaba que su tema de salud iba bien. Y qué horrible a enterarte que falleció una amiga tuya o un amigo tuyo a través de la radio y sabiendo que lo ibas a ver al día siguiente. Híjole, no me imagino lo desgarrador que puede ser. Soy Diego Suárez, esto es 106.5 Mix, 80s, 90s y más.
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0: Madonna con Hang Up, una canción del año 2005 en 106.5 Mix, 80s, 90s y más. Y fíjate que fue su cumpleaños hace unos 4 días aproximadamente, el 16 de agosto. Ella cumplió años, 68 años, ¿puedes creerlo? O sea, yo no sé cómo le hace esta mujer para lograr seguir tan vigente, porque tiene una manera de expresar el arte, de cantar, de hacer música, que nada más no pasa de moda, la reina del pop. Y es que lo festejó a lo grande, nada más y nada menos que en Grecia, imagínate, rodeada de sus hijos, de su novio Akin Morris, que bueno, pues está jovencillo, y pues esta cantante también compartió varias fotos de la celebración, donde pues fue en una playa y en Grecia, cenas, baile, pastel, y hasta gatos callejeros estaban ahí posando en las fotos. De hecho, Madonna presumió también varios looks muy despampanantes, entre ellos un vestido de Dolce y Gabbana, lleno de detalles doraditos. Uno de los momentos también más especiales fue que posó ahí con sus hijos Lourdes, Rocco, Mercy, Stella y Estere, y fue una celebración bastante familiar de la reina del pop, que bueno, se ve qué fomo, la verdad. Ojalá nos hubiera invitado. Uno hablando aquí de ella todo el tiempo y nada más no recibimos la invitación para ir a festejar su cumpleaños, pero bueno, ya será en otra ocasión, en otro universo. Soy Diego Suárez, este es 106.5 Mix, 80s, 90s y más.
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3: 10 de la noche con 2 minutos y arrancamos esta última hora con música continua en 106.5 Mix, 80s, 90s y más. ¿Qué tal? ¿Cómo te la estás pasando en este jueves, en esta nochecita? Te voy a estar acompañando hasta las 11 de la noche y ya estamos empezando a escuchar la escabrosa pero deliciosa canción de Michael Jackson. Esto es Thriller de 1982 en 106.5 Mix, 80s, 90s y más.

Mr. Saxo B de Alexander Stan en 106.5 Mix, 80s, 90s y más. Y estamos recordando que en un día como hoy, pero de 1987, Metallica dio un concierto secreto en el mítico 100 Club de Londres. Fue un show mucho más íntimo de lo habitual, justo antes de que la banda se presentara dos días después en el enorme festival Monsters of Rock. Un momento curioso porque Metallica ya estaba creciendo a pasos agigantados, pero todavía podía darse el lujo de tocar casi de incógnito ante un público reducido. Y me pregunto, ¿cómo habrá sonado una tocadita así tan secreta, tan íntima? ¿Se habrá escuchado escandalosa? ¿Fue más acústica? ¿Quién sabe? Nunca lo sabremos porque nunca nos invitaron, pero seguimos escuchando muy buena música. Esto es Guns N' Roses con November Rain de 1991 en 106.5 Mix, 80s, 90s y más.

Escuchamos a Sean Paul con I'm Still In Love With You del año 2004 en 106.5 Mix, 80s, 90s y más. Y estamos recordando que en un día como hoy, pero del 88, mira, fíjate tú, Soundgarden y Nirvana compartieron escenario en Olympia, Washington, en una época en la que el grunge todavía estaba lejos de convertirse en un fenómeno mundial. Y es que Nirvana apenas comenzaba a hacerse un nombre en la escena underground. Y pocos meses después, ahora sí, entraría al estudio para grabar Bleach, su primer álbum que Sub Pop lanzaría en el año de 1989. Y curiosamente, aquella escena pequeña de Seattle sí terminaría dando al rock alguna de sus bandas más importantes. Eran apenas unos teloneros y se convirtieron en, pues yo creo que incluso tal vez más grandes que Soundgarden, no lo sé, no me vayas a funar, pero yo sí creo que Nirvana es todavía más grande que Soundgarden. Seguimos en esta hora de música continua, vámonos con Better Off Alone de Alice DJ, de 1998 en 106.5 Mix, 80s, 90s y más.

Esto fue The Doors con Love Me Two Times en 106.5 Mix, 80s, 90s y más. Y ahora sí, oficialmente cerramos esta nochecita con ustedes. Espero que la hayas pasado muy bien. Soy Diego Suárez. Recuerda que me puedes seguir en mis redes sociales como soy.diegosuárez para estar sumamente conectados. Espero que le estés pasando muy bien. Ya mañana es viernes, qué rico. Así que vamos a disfrutarlo mucho. Y si estás trabajando, vete con cuidadito. Si estás manejando, si estás trabajando, también espero que no se te haga muy pesado. Te acompaño mañana de 7 a 11 de la noche, ya lo sabes, en la misma frecuencia, en el mismo canal, aquí en 106.5 Mix, 80s, 90s y más. Te dejo con algo de Dido, esto es Thank You, de 1999, aquí en 106.5 Mix, 80s, 90s y más. Bye, bye.

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2: El sello discográfico de los Beatles, Apple Corps, ahora forma parte de Universal. Ya hay trailer de la película debut como director de James McAvoy, California Schemming. Brad Pitt se une como productor ejecutivo del documental de Wim Wenders sobre Peter Sumthor. Se espera que Tom Holland gane más de 100 millones de dólares por Spider-Man Brand New Day. Margot Robbie podría protagonizar Piratas del Caribe 6. Matthew McConaughey en conversaciones para hacer un spin-off de Yellowstone.
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2: El sello discográfico de los Beatles, Apple Corps, ahora forma parte de Universal. Ya hay trailer de la película debut como director de James McAvoy, California Schemin. Brad Pitt se une como productor ejecutivo del documental de Wim Wenders sobre Peter Sumford. Se espera que Tom Holland gane más de 100 millones de dólares por Spider-Man Brand New Day. Margot Robbie podría protagonizar Piratas del Caribe 6. Matthew McConaughey en conversaciones para hacer un spin-off de Yellowstone.
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0: programa informativo 88.9, información que sirve. Yo soy Alejandro Villalbazo, en X, en TikTok, arroba Villalbazo 3. Es viernes 21 de agosto, Iñaki Manero. ¿Cómo estás, Iñaki?
1: ¿Cómo estás, Alex Villalbazo? Arturo Sanguino, amigos de la República Mexicana, de todas partes, por ahí, Gerario, muchas gracias por despertar en Panorama.
0: Ya nada más le queda una semanita a agosto, y prácticamente el último trimestre del año empiezan las clases, y luego se nos pega septiembre, y ya sabemos que después de septiembre todo es Navidad, Iñaki.
1: Sí, se acabó el año, ya bajamos, ya estamos en la última parte del año. Y nada más recuerdo
0: que ya habías encontrado adornos navideños, ¿no?
1: Sí, el otro día fui a una de estas tiendas departamentales, ya tenían árboles de Navidad y adornos y toda la cosa. O sea, se brincaron el Halloween, ¿eh?
0: Sí, de acuerdo. Vaya susto que te metieron.
1: Te lo juro, a menos de que el Halloween haya sido en, no sé, en mayo, ¿no?
0: Y la no te hayas dado cuenta.
1: Sí, y no había ido. Pero sí, ya está la venta navideña a todo lo que da. Ya puedes encontrar incluso pan de muerto. Bueno, ya es una locura esto.
0: Y faltan 4 meses, sí, prácticamente justos los 4 meses para llegar a esas fechas navideñas. 14 graditos en este momento en la Ciudad de México. Un día que va a estar partido entre nublado en la mañana hasta las 2, 3 de la tarde, y de ahí la lluvia, Iñaki.
1: 50% de posibilidad de lluvia con medios nublados. Va a empezar el show por ahí de las 3, 4 de la tarde, así que tómenlo en consideración. Y ahora que mencionabas el regreso a clase, pues igual estaba viendo el pronóstico para las próximas 2 semanas y va a ser también un regreso a clase pasado por agua, así que tómenlo con precauciones.
0: Sí, lluvioso estará septiembre. De hecho, ya sabemos, ya lo hemos advertido con esto de el fenómeno del niño que viene súper travieso, será un fin de año lluvioso y luego un 27 seco, pero con ganas. Ya estaremos platicando en un ratito en el recorrido por el clima y la de 8 por la República Mexicana. Tráfico y clima cada 15 minutos. Mónica Villalobos.
2: Alejandro, gracias. Muy buenos días. Hoy nos circulan autos con holograma 1 y 2 de verificación engomado azul. Terminación de placas 9 y 0, así como permisos. En unos minutos, más información.
1: Gracias, Moni. Vámonos con el panorama. El contraalmirante Fernando N. ya llegó a México tras ser expulsado de Argentina. Arribó poco después de las 3 de la mañana para enfrentar a la justicia mexicana, tal y como lo había advertido la presidenta hace un par de días. René Ponce.
3: La Fiscalía General de la República informó que Fernando N., señalado como integrante de una red dedicada al contrabando y distribución ilegal de combustible, fue expulsado de Argentina y trasladado a México. La Fiscal General de la República, Ernestina Godoy, explicó que el imputado fue detenido en ese país el pasado 23 de abril y tras la solicitud de extradición, autoridades argentinas determinaron su expulsión.
4: A partir de la contundencia de las pruebas aportadas, las autoridades argentinas emitieron el acuerdo de expulsión de Fernando N., por lo que representantes de esta fiscalía viajaron a ese país para traerlo a México.
3: Adelanta que Fernando N. será ingresado al Centro Federal de Readaptación Social número 1 del Altiplano y quedará a disposición del juez que ordenó su captura. Para 88.9 Noticias, René Ponce Hernández.
1: Bueno, y un juez impuso prisión preventiva justificada a Fausto N., exchofer de Héctor Melesio Cuen, acusado de encubrimiento en el homicidio y falsedad de declaraciones. La defensa solicitó ampliar el plazo constitucional, por lo que su situación jurídica se va a definir en una próxima audiencia. La Secretaría de Seguridad Ciudadana localizó en la alcaldía de Iztapalapa la camioneta roja presuntamente involucrada en el incidente con la conductora de televisión Vanessa Huppenkotten. El vehículo fue ubicado sobre calzada Ignacio Zaragoza, o sea, de un lado al otro de la ciudad, en la colonia Tepalcate. Su conductor fue presentado ante un juez cívico por escandalizar en la vía pública. Es el cargo que le estaban imputando. Las investigaciones continúan para esclarecer lo ocurrido y determinar posibles responsabilidades. Especialistas reunidos en un encuentro organizado por Soy Paciente advirtieron que el precio de los medicamentos en México aumentó 53.6% desde 2018 por encima de la inflación general. Andrés Castañeda, especialista en gestión y políticas de salud, señala que una de cada 5 personas interrumpe sus tratamientos por problemas económicos. No es que no quieran, es que no se pueden curar ante el creciente impacto de estos gastos en las familias. Si a eso le sumas que no los encuentras tampoco en la medicina pública, Es un caos a nivel médico. ¿Cómo va el registro de las líneas telefónicas? ¿A cuánto se la han cortado, Isaac Castañeda?
5: Hasta el miércoles 19 de agosto, los operadores telefónicos vincularon 9.675.000 líneas telefónicas con terminación cero, lo que representa el 78.9% de las 12.268.000 líneas con este dígito final. Así lo informó la Comisión Reguladora de Telecomunicaciones, la cual detalló que de las líneas suspendidas en un primer momento ya se reactivaron 2.353.000 líneas que llevaron a cabo la vinculación. La dependencia federal detalló que esperan la reactivación de 2.6 millones de líneas adicionales en los próximos días y que existe una depuración de 2.5 millones de líneas en desuso. De esta manera, hasta el momento se contabiliza un total de 73.2 millones de líneas vinculadas, equivalente al 60.5% del total de las líneas. 88.9 Noticias, Isaac Castañeda.
1: Y por cierto, hace rato que hablábamos de la presidenta de la República, publica en su cuenta de X, en la arroba Claudia Sheinbaum, dice, les informo que amanecí con gripa muy fuerte, tos y fiebre, no es nada grave, pero los médicos me han recomendado reposo, por lo que la conferencia de hoy estará coordinada por la secretaria de Gobernación, Rosa Isela Rodríguez Velázquez, y el director general del INAH, Joel Omar Vázquez Herrera. Dice la presidenta, no se la pierdan, hablarán sobre descubrimientos arqueológicos, estoy segura que mañana retomaré mis actividades. Abrazo cariñoso a la distancia, dice la presidenta de México. Sí, seguramente estará apasionante el día de hoy la conferencia de prensa. Buenas noticias, ya operan con normalidad todas las entradas del Metro Auditorio. Vaya, a Joana Flores.
6: Finalmente este jueves fue reabierta por completo la estación auditorio de la línea 7 del metro, aunque la estación reanudó su servicio el 18 de mayo pasado, después de trabajos de remodelación que iniciaron el 28 de diciembre del 2025, permanecía cerrada la salida hacia Chivatito, debido a que aún no estaba listo el mural holográfico Apoteosis del artista Federico Camp.
7: Esta parte de auditorio estaba todavía cerrada por el tema del mural, era importante salvaguardar el mural y pues cualquier cosa, movimiento que se podía tener en la estación, pues nos llevaba a rompimientos de pedazos del mural. Hoy ya está completamente instalado, así es que el día de hoy ya debe de estar funcionando la estación.
6: Así lo dijo el director del metro, Adrián Rubalcaba. Para 88.9 Noticias, Joana Flores.
1: Vámonos a los deportes. Don Arturo Sanguino, muy buenos días.
8: Hola, hola, Iñaki, Alex, amigos de Panorama, muy buenos días para todos. Ya es viernes, que venga la pachanga, que venga la alegría y que venga toda la información deportiva. Soy Arturo Sanguino y comenzamos con la actividad del mexicano Isaac del Toro, que ayer disputó la etapa 1 de la Vuelta de Alemania, sin embargo no pudo mantenerse como líder. El Torito finalizó en el segundo puesto, los 215.3 kilómetros que contempla la prueba, y se quedó con el maillot blanco como el mejor joven de la carrera. El mexicano cruzó la meta 16 segundos después del francés Luis Barré, que se quedó con el primer puesto y que además le arrebató el maillot azul, es decir, es el nuevo líder de la carrera. Este viernes se disputa la segunda etapa de la Vuelta de Alemania, que consiste en 197 kilómetros y arranca a las 7 de la mañana, tiempo del centro de México. Con esto arrancamos, amigos de Panorama. Vuelvo en unos minutos.
1: Gracias, Arturo. Arturo Sanguino, Alex Villalbazo, Arturo Sanguino en los deportes, Iñaki Manero en Panorama Informativo por 88.9 Noticias. Información que sirve y por iHeartRadio. Moni Villalobos te tiene todo el panorama del tráfico y el clima cada 15 minutos. Ahí les va el avance. Hola otra vez, Moni.
2: Hola, Iñaki, gracias. Muy buenos días. Les recuerdo que hoy la zona Seco Park, Polanco, Roma, Hipódromo tienen horario habitual de 8 de la mañana a 8 de la noche y horario extendido de 8 de la noche a 1 de la mañana. En unos minutos, más información.

0: buenos y lluviosos días para este viernes 21 de agosto, nos dice el meteorológico. Lluvias intensas en el norte de la República Mexicana, Durango, Nayarit y bajando hacia el Pacífico por Sinaloa, afectando Jalisco y Michoacán. De hecho, vamos a empezar el recorrido por la República Mexicana. En Guadalajara, Jalisco, Martín Beltrán, 17 grados. Martín, adelante.
1: Efectivamente, 17 grados con cielo muy nublado. Hoy tendremos una máxima de 27 y con probabilidad de lluvia por la tarde aquí en la zona metropolitana. En Gómez Farías amanecen a 10 grados y la máxima será en Autlán de Navarro con 37. Este es el panorama.
0: Y la de 8, Martín.
1: La Vicefiscalía Especial en Personas Desaparecidas confirmó que continúan las indagatorias por la desaparición de 3 agentes o brokers inmobiliarios, quienes desaparecieron hace algunas semanas en condiciones distintas en Jalisco. Explica diferencia de la ola de desapariciones de menores de edad por reclutamiento forzado. En el caso de los empresarios, se ha detectado otra forma de operar, particularmente relacionada con conocidos e incluso familiares de las víctimas. No hemos encontrado a la delincuencia organizada como elemento en este caso, en estas desapariciones, aclaran. Este es el panorama.
0: Y entonces, porque digo, pues, ¿a qué suena? Pero bueno, ellos dicen que no han encontrado algún hilo conductor, algún elemento que los lleve a la delincuencia organizada. Gracias, Martín Beltrán, desde Guadalajara, Jalisco. 27 grados para el bello y devastado puerto de Acapulco. Adriana Covarrubias, vecina, buenos días.
2: ¿Qué tal, vecino? Buenos días. Buenos días, señorita. La máxima será de 34 grados. Se tendrá cielo parcialmente nublado. Hay pronóstico de lluvias en Acapulco por la noche, a partir de la medianoche. También lluvias en municipios de la región de la Tierra Caliente, zona norte, Costa Grande y la Costa Chica del estado.
0: ¿Y la de 8, Adriana?
2: Te comento que José Luis Pacheco, asesor jurídico y defensor de pro bono de los policías estatales, denunció presuntas irregularidades, retrasos en pagos y falta de equipo que afecta a 3,800 agentes de las 8 regiones del estado. De acuerdo con el representante legal, una de las principales irregularidades es el retraso recurrente en el pago de viáticos de los policías estatales, los cuales están siendo depositados hasta con una semana de retraso respecto a la quincena, y también denunció la falta de equipo, que ha sido otra de los problemas que se han enfrentado debido a que pues los agentes de la policía estatal pues no han podido hacer sus labores de vigilancia en municipios del estado. Es el reporte.
0: ¿Y qué responde la Secretaría de Seguridad Estatal, Adriana?
2: Les ha retrasado mucho, usando que pues ha tenido un poco de dificultades financieras.
0: ¿Pero y eso qué? Si el presupuesto ya está, ¿cómo que no tienen dinero para pagar a los policías? No tengo dinero. Pues ¿cómo no vas a tener dinero? ¿En qué te maladministraste? Porque el presupuesto está, porque se está contemplado y hay una partida, ya se dio el dinero, tú y yo ya lo pagamos. Es como que no le están pagando a los policías estatales, ¿no? Porque pues no hay dinero. Malos manejos financieros, ¿será acaso? Son las 6:15.

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0: primer traguito de café que nos tomamos con calor lluvia en la República Mexicana. Ya les decía dónde van a estar las lluvias más intensas en el país: Durango, Nayarit, Jalisco. Ahí es donde va a estar la alerta por lluvias y del calor, arriba de los 45 grados en Baja California y hasta los 45 en Sonora, Sinaloa, Nuevo León, Tamaulipas, toda la franja del norte y todo el sur, la península, Campeche y Yucatán. En el recorrido por el país, llegamos a Tuxtla Gutiérrez, en Chiapas, 22 grados, Fernando Cantón. Buenos días, Fer.
1: ¿Qué tal, Alex? Muy buenos días. Hoy en Chiapas habrá lluvias puntuales fuertes y temperaturas de hasta 40 grados. En Tuxtla Gutiérrez, cielo despejado, pero con probabilidad de lluvia por la tarde y una temperatura máxima de 33 grados. Así el clima en Chiapas.
0: ¿Cuál es la de 8, Fer?
1: Ayer lo platicábamos, Alex, el tema de las caravanas, y resulta que ayer por la tarde salió una nueva caravana migrante denominada Sueños sin Frontera, conformada por un grupo de aproximadamente 700 migrantes, y salieron del Parque Bicentenario de Tapachula con destino al centro del país. Esta nueva caravana está integrada por migrantes de Cuba, Haití, Venezuela, entre otros países, y buscan llegar a otros estados del centro del país y encontrar empleos con salarios dignos y, bueno, que sus trámites avancen. Luis Villagrán, que es activista defensor de los derechos humanos de los migrantes, dijo que la mayoría ha sido deportada de los Estados Unidos y algunos llevan hasta 3 años a la espera de poder completar sus trámites ante la Comisión Mexicana de Ayuda a Refugiados, por lo que ahora decidieron conformar esta nueva caravana y salir marchando hasta la Ciudad de México. Así el panorama.
0: Parece que los invocamos, tanto estuvimos preguntando, ¿de dónde están las caravanas? Que ahí está una. ¿Cuántos son en esa caravana migrante Sueños sin Fronteras, Fer?
1: Aproximadamente 700 personas.
0: Bien, pues ahí andan caminando hacia la Ciudad de México. Gracias, Fer Cantón, desde Tuxtla Gutiérrez, en Chiapas. Cancún, Quintana Roo, marca los 28 grados. Carlos Mendieta, hola, Carlos.
2: Muy buenos días, Alex. Feliz viernes para todos. Así es, 28 grados centígrados. Te platico que la máxima será de 32. Va a haber calor con algo de nubosidad, Alex, pero con muy poca probabilidad de lluvia.
0: La de 8, Carlos.
2: Pues el sargazo, fíjate que Cancún, aquí nos encontramos cerca de alcanzar ya las 30.000 toneladas de sargazo recolectadas en lo que va de este 2026, un volumen que representa prácticamente el doble registrado con relación al año anterior, 2025. De enero a la fecha, Alex, llevan 26.600 toneladas y las autoridades pues calculan llegar a las 30.000 terminando este mes de agosto. Este incremento pues se atribuye a los constantes recales reportados en los arenales, sobre todo los de gran extensión, Alex, como Playa Delfines, según así detallaron autoridades municipales. Pues así el panorama, Alex.
0: Gracias, Carlos Mendieta, ahí en Cancún, Quintana Roo. En Coatzacoalcos, al sur de Veracruz, 23 grados, Julio Escobar. ¿Qué hay, Julio?
3: ¿Qué tal, cómo estás? Te saludo con gusto desde el sur de Veracruz. Amanecemos con 23 grados. Se espera una temperatura máxima de 31 y una mínima de 25. Las lluvias, bueno, una probabilidad incluso de casi del 8%. Bueno, es una probabilidad mínima, ya que el día de ayer se soltó una tormenta aquí en Coatzacoalcos, el clima.
0: ¿Y la de 8, Julio?
3: Te comento que luego del incendio registrado en la válvula superior de la cúpula de un tanque de almacenamiento en la terminal de almacenamiento y servicios portuarios de Pajaritos, ubicada en la zona industrial de Coatzacoalcos, el Comité Local de Ayuda Mutua confirmó que las labores de enfriamiento y contención permitieron estabilizar la temperatura del tanque que contenía gas butano. Luis Castro Mendizábal, coordinador operativo del Comité Local de Ayuda Mutua, afirmó que el puesto de mando permanece instalado y que los equipos continúan concentrados en lograr la liquidación del incendio que prácticamente generó zozobra entre los habitantes de este sector. Este es el reporte que tenemos.
0: Buenos días, Julio Escobar, allá en Coatzacoalcos, al sur de Veracruz. 15 grados para la Ciudad de México. René Ponce, ¿qué cuenta la ciudad, René?
4: ¿Qué tal, Alejandro? Efectivamente, 15 grados, mañana agradable. Para la tarde se espera una temperatura máxima que oscilará entre los 25 y los 27 grados centígrados. No hay que dejar el paraguas, también va a llover hoy, Alejandro.
0: Sí, a partir de las 3 más o menos, y la de 8, René.
4: pues tras un percance vial que derivó en una riña entre dos automovilistas uniformados de la Secretaría de Seguridad Ciudadana local, detuvieron a José Mario M., alias El Mayus, integrante y uno de los principales sicarios del grupo delictivo conocido como Los Malcriados, que se vincula a la venta y distribución de droga en la alcaldía Álvaro Obregón. Este sujeto también cuenta con una orden de aprehensión por el delito de feminicidio por la agresión con disparos de arma de fuego en contra de una mujer de 31 años, identificada como La Chola. Esto ocurrió el 13 de agosto del año pasado en las calles Tarango y Andador 9 de la colonia Las Águilas. La detención del Mayus ocurrió sobre Calzada de Las Águilas en la primera sección de esta misma colonia. Es el panorama.
0: ¿Pero era uno de los que se estaba peleando o qué?
4: Sí, era uno de los que se estaba peleando y pues le salió caro andarse agarrando a golpes en la calle, ya que cuando llegan y los detienen a ambos, verifican sus identidades y se dan cuenta que se trata del Mayus Alejandro.
0: Vaya con esa historia, imagínate tanto andarse escondiendo para que por un cerrón te den el atorón. Oye, ¿y quién era el otro? Porque imagínate cuando se enteró que se estaba echando un tiro contra el Mayus, sicario de Los Malcriados. ¿Quién era el otro, René?
4: Pues no se dio a conocer eso, pero parece que se trató de un automovilista, un ciudadano más, que pues tal vez corrió con bastante suerte, porque este sujeto iba armado en el momento en que fue detenido.
0: Ándale, no, pues sí, con mucha suerte. Pues te digo, ¿quién era el otro cuate que de pronto de coche a coche y se dan un llegue y, ¿no? Y, ay, cuando llega la policía, ¿sabes con quién te estabas peleando? ¿Con quién? Con el Mayus. ¿Quién es el Mayus? José Mario, sicario de Los Malcriados, esos que venden droga, distribuyen de todo en la alcaldía Álvaro Obregón. No, pues ¿a dónde corro a esconderme?
5: Qué miedo.
0: Son las 6:25.

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0: 6:30, panorama informativo 88.9, información que sirve. Yo soy Alejandro Villalbazo, en X, en TikTok, @Villalbazo13. Saludito especial, los buenos días especiales para ustedes, que se despiertan 6:30 de la mañana con nuestra dulce y tierna voz, que están empezando así el viernes, esperemos sea el último día hábil de la semana, y digo esperemos, pues para que se tenga sábado y domingo de descansito, aunque cuántos, ¿no? Cuántos de nosotros, cuántos de ustedes todavía hay que seguirle dando en sábado o incluso en domingo. Levanta la mano si todavía le pegas en sabadito o en domingo y cuéntanos en qué y qué días descansas, porque claro, algún día tendrás que descansar entre semana, aunque sea uno, ¿eh? Pero hay que descansar aunque sea un día. Estamos recorriendo la República Mexicana, el clima y la de 8 en Toluca, en el Estado de México. Sonia Vilchis, 9 grados, Sonia. Sonia.
1: Lado, con una temperatura máxima de 19 grados y probabilidad de lluvia en la tarde, Alejandro.
0: La de 8, Sonia.
1: Comentarte que el modelo de restauración hidrológico forestal implementado en el Estado de México elevó al 80% la tasa de supervivencia de los ejemplares reforestados en la entidad. Así lo dijo el director general de la Protectora de Bosques del Estado de México, Alejandro Sánchez Vélez. El titular de la dependencia explicó que esta cifra supera en 20 puntos porcentuales el 60% obtenido en administraciones anteriores, logrando además acelerar el desarrollo engrosor y altura del arbolado. Alejandro, así la información.
0: Bien, gracias, Sonia Vilchis, desde Toluca, en el Estado de México. En Celaya, en Guanajuato, 16 grados. Claudia Padilla, si amanece en Clau, buenos días.
2: Hola, buenos días, Alejandro. Fíjate que la temperatura máxima será de 28 grados, mientras que la mínima de 16, con probabilidades de lluvia durante el día.
0: ¿Y la de 8?
2: Fíjate que un hombre fue asesinado a balazos la noche de ayer en la zona norte del municipio, en el acceso de su vivienda. Fíjate que alrededor de las 9 de la noche una llamada al sistema de emergencia reportó disparos y una persona lesionada en la calle Pípila, en la colonia San Martín de Camargo, lo que movilizó corporaciones de seguridad y cuerpos de auxilio. Fíjate que al llegar los paramédicos de la Secretaría de Seguridad Ciudadana intentaron auxiliar al hombre, quien ya estaba tirado en la entrada del inmueble con heridas de arma de fuego en el rostro. Sin embargo, confirmaron que ya no tenía signos vitales. Y es que de acuerdo a las versiones recabadas en el lugar, al menos dos sujetos llegaron al domicilio y tocaron la puerta. Cuando la víctima salió, le dispararon a corta distancia y huyeron en un vehículo sin que hasta ahora se conozca su paradero. Y pues bueno, sigue las investigaciones, Alejandro. Hasta aquí mi reporte.
0: El ejecutado de las últimas horas allá en Celaya, en Guanajuato. Gracias, Claudia Padilla. En Monterrey, Nuevo León, Jorge Maldonado, 25 grados. ¿Qué hay, Jorge?
3: Buenos días, Alejandro, con un cielo medio nublado y una temperatura máxima para el día de hoy que se espera de 37 grados centígrados, Alejandro.
0: ¿Y la de 8, Jorge?
3: Alejandro, amarrado, cubierto con una bolsa de plástico al interior de un tambo, así fue encontrado el cuerpo de una persona sin vida en el municipio de García. Los hechos ocurrieron en la colonia Valle de San Blas, en donde una llamada anónima provocó la movilización de las autoridades. Al llegar a una vivienda que estaba abandonada y comenzar la inspección, Alejandro, pues ya se descubren este cuerpo. Ya las autoridades están investigando, la fiscalía también, hasta el momento se desconoce la identidad, debido a que ya el cuerpo ya estaba en avanzado estado de descomposición. Sin embargo, pues es una ejecución más en el estado de Nuevo León, Alejandro.
0: Bien, gracias, Jorge Maldonado, desde Monterrey, Nuevo León. Así el recorrido por la República Mexicana en este viernes lluvioso y caluroso, dependiendo en dónde te encuentres. Son las 6:34, tráfico y clima cada 15 minutos. Mónica Villalobos.
4: Alejandro, gracias. Hay un choque que afecta el avance en Avenida 608, pasando Metro Deportivo Oceanía, hacia Circuito Interior. En unos minutos, más información.
5: Muchas gracias, Moni. Vámonos con el panorama. Buscan a dos jóvenes de Jalisco desaparecidas tras viajar a Puerto Vallarta. Martín Beltrán.
6: La vicefiscalía en personas desaparecidas informó que lo último que se sabe de Melissa Carranza, de 19 años, y Violeta Santana, de 21, originarias de Acatlán de Juárez, es que desaparecieron en Puerto Vallarta, a donde acudieron por una supuesta oferta de trabajo. Dijo que de acuerdo con las investigaciones, las jovencitas se trasladaron en transporte público a Puerto Vallarta, donde las vieron subirse a un vehículo particular. No descartan que pudieran haber sido trasladadas trasladadas a otra entidad, por lo que ya se activó una búsqueda nacional y se mantiene estrecha coordinación con los familiares. Para Panorama Informativo desde Jalisco, Martín Beltrán.
5: Allá en Guadalajara nos hace el favor de escuchar a través de iHeartRadio. Bueno, ya tenemos a quien echarle la culpa sobre el aumento en la inflación, María Inés Camacho.
7: El Banco de México afirmó que la persistencia del conflicto en Medio Oriente mantiene vigentes los riesgos a la alza para la inflación. El Banco Central expuso en su minuta de la última reunión de política monetaria que los integrantes de la Junta de Gobierno, algunos advirtieron que su prolongación pone a prueba los amortiguadores que han mitigado el aumento en los precios del petróleo, tales como el uso de reservas estratégicas e inventarios. Algunos integrantes mencionaron que ante la falta de un acuerdo definitivo de cese al fuego y de la apertura del estrecho de Hormuz, se anticipa que el encarecimiento de los combustibles refinados pueda subir los costos de producción y transporte en el nivel global. Por último, uno añadió que estos elementos podrían estar afectando las cadenas de suministro de algunos productos como los plásticos, constituyendo un riesgo adicional para la inflación. 88.9 Noticias, María Inés Camacho Romero.
5: Más de 20 iniciativas serán discutidas en el próximo periodo ordinario de sesiones. Isaac Castañeda.
8: La agenda legislativa continúa creciendo rumbo al inicio del próximo periodo ordinario de sesiones en la Cámara de Diputados, además de las 20 iniciativas de ley que ya se tenían contempladas, así lo aseguró el presidente de la JUCOPO, Ricardo Monreal. Hasta el momento, los asuntos más importantes que se tratarán son la regulación de las redes sociales para menores y el uso de dispositivos en escuelas, la Ley General contra el Feminicidio, la Ley de Bienestar y Protección Animal, el reclutamiento forzado y el Paquete Económico 2027.
9: Se han incrementado algunas probables propuestas de modificación a leyes que aquí se las enumero. Se están acumulando, como es el último año, normalmente hay más presión, más exigencia y los propios legisladores quieren que salgan sus propuestas o iniciativas.
8: 88.9 Noticias, Isaac Castañeda.
5: Bueno, y están impulsando un nuevo modelo para atender de manera integral padecimientos como diabetes, hipertensión y enfermedad renal. Mucho cuidado con esa grasita que nos sobra en el abdomen. Moni Barrera.
10: El modelo cardiorrenal metabólico plantea pasar de atender por separado enfermedades que con frecuencia se presentan de manera conjunta hacia un manejo integral centrado en la persona y en su trayectoria de riesgo.
11: El sobrepeso y la obesidad, el exceso de grasa abdominal, no es lo mismo tener grasa en los brazos o en las piernas, sino el tenerlo alrededor del abdomen es uno de los factores de riesgo más importantes y se presentan con un estado de inflamación crónica.
10: Así lo dijo el secretario de Salud, David Kerchenov.
11: Ocasiona acúmulo de grasa en las arterias, se va perdiendo la función de los vasos sanguíneos.
10: En 88.9 Noticias, Mónica Barrera.
5: 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Los deportes, don Arturo Sanguino.
12: Gracias, Iñaki. Ya estoy de vuelta ahora para entrar a temas de la Liga MX, porque Chivas ya se quedó sin Armando la Hormiga González, que el día de ayer viajó a Grecia para finiquitar su fichaje con el Olympiacos. Por otro lado, América presentó de manera oficial a su nuevo delantero, Miguel Borja. El atacante colombiano este jueves pasó exámenes físicos y médicos e incluso ya hizo el viaje con el resto del equipo rumbo a Juárez. Evidentemente no tendrá minutos contra los Bravos, sin embargo se espera que su debut sea la próxima semana ante el Columbus Crew en los cuartos de final de la Leagues Cup. Mientras que en Tigres se hizo oficial la incorporación de Víctor Manuel Bucetich. El Rey Midas ahora es el nuevo vicepresidente deportivo de los felinos, mientras que encuentra el técnico, también será el estratega interino. Así lo informaron el día de ayer. No se vayan de Panorama Informativo. Soy Arturo Sanguino. Vuelvo más adelante.
5: Muchas gracias, Arturo. Alex Villalbazo, Arturo Sanguino en los deportes, Iñaki Manero en Panorama Informativo en 88.9 Noticias, información que sirve y por iHeartRadio. Moni Villalobos, platícanos el tráfico y el clima cada 15 minutos. Avance, avance, Moni.
4: Hola Iñaki, gracias. Les comento que hay avance lento en circuito interior debido a un choque a la altura de Avenida Jardín con dirección a Marina Nacional. En unos minutos, más información.
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5: Vámonos, Alex, si me permiten, con mucho gusto, la trivia de ayer. Una palabra poderosa de origen griego, aparentemente quiere decir algo completamente distinto al contexto que le podemos dar actualmente, pero los antiguos griegos tenían otros datos. ¿Qué palabra es? Pues es escuela del griego soli, originalmente quiere decir tiempo libre. Y sería una contradicción esto, escuela con tiempo libre. No, para los griegos no era ninguna contradicción. El tiempo libre, los griegos lo llenaban estudiando, discutiendo de manera informada, aprendiendo a pensar de forma articulada. Así pasaban su tiempo libre. Entonces la palabra que define ese lugar a donde vamos a estudiar, escuela, que aparte es muy parecida en muchos idiomas, en francés, en italiano, en inglés, en alemán, en español, pues es una palabra que debería de ser todo el día, ¿no? Todo el día debería ser una escuela para nosotros, ¿no? Porque todo el día deberíamos estar abiertos para aprender lo que nos trae la vida y los conocimientos que podamos adquirir con cada persona con la que nos topamos, de acuerdo con esta filosofía de los griegos, y fomentar incluso, lo decían los griegos también, la plática, la discusión, pero no la discusión barata, sino la discusión informada. Ahí está la respuesta de la trivia de ayer. Y la trivia de hoy es viernes de deportes. Hay una leyenda que dice que un deporte para ser olímpico tuvo su influencia en una novela de la literatura universal. Y pues bueno, no tuvo así tanto éxito dentro del tema olímpico, pero es un deporte que se practica en muchos lugares del mundo. De hecho, es un deporte de origen medieval. ¿Cuál es? Ayúdanos con esta trivia. www.889noticias.mx 5582-55889. Y el talkback lo tienes a través de iHeartRadio. Mensajes de voz, la respuesta en 2 horas. En 1 hora, pistas para esta trivia.
0: Es decir, ya existía el deporte y la novela le dio ese impulso para llegar a ser considerado deporte olímpico.
5: De acuerdo con la leyenda, cuando inician los Juegos Olímpicos de la era moderna, uh-huh, ¿no?, a finales del siglo XIX, alguien se acordó de esta novela. Y bueno, pues por lo menos intentó promover este deporte para los Juegos Olímpicos.
0: Okay.
5: Ya lo que haya sucedido, pues ya lo platicaremos más adelante.
0: O sea, alguien dijo, yo me acuerdo que un día leí.
5: Uh-huh.
0: ¿Un día leí qué?
5: Y era un deporte ya muy popular, por cierto.
0: Okay.
5: Pero impulsado por alguien que había leído la novela. Dijo, a ver, ¿por qué no lo incluimos dentro de los Juegos Olímpicos?
0: Okay.
5: Luego les cuento el resultado. En fin, pero estuvo muy curioso. Uh-huh. Y además tiene algunas cuestiones sociales importantes, porque fue el primer deporte olímpico que permitió una inclusión social.
0: Okay.
5: ¿Cuál es? Ayúdanos con la trivia y en 2 horas te damos la respuesta.
0: Bueno, ya.
5: No, pues tú.
0: Nada, está bien.
5: ¿Se te ocurre algo ahorita?
0: Nada, está bien.
5: ¿Está bien? Ya, total. Ya, ni modo.
0: Primer deporte olímpico incluyente.
5: Digamos que sí se puede considerar incluyente de cierta forma.
0: Ok.
5: Incluyente o inclusivo, que es lo mismo. Uh-huh. Sí.
0: Ok. Sí. Listo, muy bien.
5: En 1 hora nos vamos con pistas para esta trivia que nos incluye a todos, 6:43.
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0: ¿Qué pasó en la madrugada? ¿Qué nos cuenta René Ponce? Adelante, René.
14: ¿Qué tal, Alejandro? Pues esta mañana la Fiscalía General de la República informó que luego de su expulsión de Argentina, el contraalmirante Fernando Farías Laguna, posiblemente relacionado con una red criminal dedicada al contrabando, dispersión y distribución de combustible, arribó a la Ciudad de México. Añade que una vez que el avión aterrizó en el aeropuerto capitalino, el también sobrino del exsecretario de Marina, el sobrino político del exsecretario de Marina, Rafael Ojeda Durán, fue presentado ante un médico legista para su certificación. Posteriormente sería trasladado al Centro Federal de Readaptación Social número 1 del Altiplano en Almoloya de Juárez, Estado de México, donde quedará a disposición de la autoridad del juez que lo requiere. Y bueno, el ex servidor público arribó a nuestro país, recordemos, a bordo de una aeronave de la Secretaría de Marina, en compañía de agentes ministeriales federales y representantes de la Secretaría de Relaciones Exteriores. Por otra parte, alrededor de las 3 de la mañana, bomberos capitalinos acudieron a la colonia San José en Iztapalapa. Ahí laboraron por más de 40 minutos para sofocar las llamas que consumieron un taller de herrería, donde fueron prácticamente consumidos por el fuego varios objetos, principalmente herramientas y mobiliario. Afortunadamente no se reportaron personas lesionadas. Hubo choques esta madrugada, el primero alrededor de las 4:30, a donde acudieron cuerpos de emergencias en la colonia Buenos Aires, en la alcaldía Cuauhtémoc. Ahí un choque entre una camioneta de alta gama deja pues una persona lesionada, aunque no de gravedad, Alejandro.
0: Bien, aguántame y seguimos platicando. Son 7:15.

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0: pasado.
1: ¿Qué más pasó en la madrugada, René Ponce? ¿Qué nos cuenta, René?
2: Alejandro, ya para concluir, casi a la misma hora del otro accidente, alrededor de las 4:30, se registra el choque volcadura sobre Calzada de Tlalpan y Cerro de las Torres, en la colonia campestre Churubusco, perímetro de la alcaldía Coyoacán. Se trató de un auto compacto en color azul, se impacta contra un autobús de turismo. El saldo final, 2 personas lesionadas. Se trató del conductor de este mismo automóvil y su copiloto, quien presentaba pues varias heridas en el cuerpo. Los heridos, ambos fueron trasladados en ambulancia a un hospital cercano. Al parecer, alguno de los involucrados no respeta la luz del semáforo. Todo indica se trató del automóvil que iba a exceso de velocidad y se origina este fuerte percance, Alejandro.
1: Bien, gracias, René Ponce, desde la Ciudad de México, con lo que pasó en la madrugada. Para las 7, panorama informativo 88.9, información que sirve. Yo soy Alejandro Villalbazo en X, en TikTok, arroba Villalbazo 13. Los invito a que se suscriban, ahí está mi canal de YouTube, Villalbazo 13. De hecho, ayer, en el comentario que todos los días hago ahí en mi canal de YouTube, hablaba de esto que vamos a platicar. Y de este ruido que creo que muchos traíamos ahí en la cabeza. Con la tragedia de Cinti, esta chiquita de 2 años. Que el fin de semana, pues llegó una pareja corriendo al hospital para llevar a la niña, ¿no? A que la atendieran. Y los doctores cuando la revisan dicen, a ver, vengan para acá, parejita. Pues esta niña tiene reventado el estómago a golpes, hombre. No, pues la parejita que le corre y que huye. Y no sé si, desde que contábamos esta historia a inicios de semana, les hizo ruido la parte de... ¿No habrán hecho algo más con la niña? ¿No? Y ya sabemos a qué me refiero. Pues. Uh-huh. Algo más con la niña, ¿no? Una niña de 2 años. Pues ya se sabe, ya se supo todo lo que hizo el padrastro con la pequeñita. Jorge Maldonado desde Monterrey, Nuevo León. Buenos días, Jorge.
3: Buenos días, Alejandro. Ya están en prisión Michel Zulema, de 23 años de edad, y José Antonio, de 28. Mamá y padrastro que asesinaron a golpes a la pequeña Cintia, que tan solo 2 años de edad. La Fiscalía General de Justicia de Nuevo León les ejecutó una orden de aprehensión y los introdujo a él en el Cerezo de Apodaca, a ella en el Centro de Apreciación de Mujeres en Escobedo. Se les vinculó a proceso, Alejandro, por los delitos de homicidio, violencia familiar, equiparable a violencia familiar, y si de por sí el caso era indignante, también se detectó violación, Alejandro, la pequeñita. Por increíble que parezca, Itzel solapaba todas sus acciones a su pareja en contra de su propia hija. Tras el horrendo crimen, la familia de la mujer detenida sigue incrédula, por lo que aconteció, porque se habló con ella muchas veces, pero nunca les hizo caso, al contrario, las enfrentaba. Escuchemos a Nancy, tía de la niña.
4: No, pues no tengo palabras para expresarte lo que estamos sintiendo ahorita toda la familia. O sea, con esto que sucedió.
3: La golpiza que recibió la niña de 2 años le ocasionó una contusión profunda de abdomen, heridas que la llevaron a la muerte. Aparte de los delitos que se les imputan, a la pareja se le encontraron varias dosis de droga al momento en que fueron capturados, delito considerado contra la salud. Al saber que el juez que lleva el caso dio como plazo 3 meses para cerrar la investigación complementaria de este asunto, la familia pide todo el peso de la ley contra los culpables, aunque sea de la misma sangre. Escuchemos a Nancy.
4: Claro que sí, o sea, yo estoy en contra de las cosas que no son. Si tú hiciste algo malo, tú lo tienes que pagar, sea quien sea, seas mi hermana, seas mi hija, seas mi pareja o el que sea. Si tú hiciste algo malo, creo que toda acción tiene una reacción y hay que estar conscientes en eso.
3: Por lo pronto, la

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2: La niña de Cintia, de la chiquita de 2 años. Hay quien dice allá en Nuevo León, Jorge, y esto es bien interesante, ¿eh? Hay quien dice en la fiscalía allá en Nuevo León que ahora también van a investigar quién sabía y desde cuándo se sabía todo lo que esta niña vivía en ese infierno, porque vivía con la mamá y con el padrastro. Sus 2 añitos los vivió en ese contexto. Y creo que bien vale la pena la reflexión que hace la Fiscalía General de Justicia de Nuevo León. Porque ya escuchamos a las hermanas del monstruo este llamado Itzel, 23 años, la mamá de la niña, que pues le decían una y otra vez, oye, esa no es vida para la chiquita, ¿no? Entonces dice la Fiscalía, ¿por qué no se avisó antes? Si ya se sabía que existía tal ambiente de violencia intrafamiliar para la niña. Es que nunca se había llegado a tanto. No, por eso.
3: No tenías que esperar a que llegara a nada, ¿no?
2: De acuerdo. Ese es el punto de donde quiere partir la fiscalía.
3: Uh-huh.
2: Oye, ¿qué sabías? ¿Qué ocurría? ¿Por qué no levantaste la voz? Es que sí le dijimos, no a ella, no a la autoridad.
3: ¿Sí?
2: A ella no, porque ella no escuchaba nada. Porque como ya también lo dijo su hermana, ¿no? Se le decían las cosas y se ponía loca en contra de ellos también. Sí, pero ¿por qué no se levantó la mano? Oiga, autoridad, fíjese que pues, con mi sobrina A, B y C, ¿no? Está pasando esto. Hay que protegerla porque, pues, algo más podría ocurrir. Y ocurrió la semana pasada. Gracias, Jorge Maldonado, desde Monterrey, Nuevo León. Ya son 5 para las 7.

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9: 7:00, Panorama Informativo 88.9, información que sirve. Yo soy Alejandro Villalbazo en X, en TikTok, @Villalbazo13. Los mensajitos en el WhatsApp 5582-5588-889. Es viernes 21 de agosto, Iñaki Manero. ¿Cómo estás, Iñaki?
10: ¿Cómo estás, Alex Villalbazo, Arturo Sanguino, amigos de la República Mexicana y de todas partes por iHeartRadio? Muchas gracias por seguir en Panorama.
9: 7:00 a.m, momento de poner las mañanitas. Luis García, míralo. Luis García, como el doctor García. Sí. Dice, ¿podrían poner, por favor, las mañanitas para mi suegra María de Jesús? Claro que sí. Con gusto, tocayo del doctor. Las mañanitas son para tu suegra María de Jesús, que está cumpliendo 68 años. Ángeles Garduño, felicitando a Mateo Ferreira, que mañana va a cumplir 11 añitos, Mateo. Le pide, por favor, Ángeles, a su hijo que siga siendo un niño alegre, que cumpla cada sueño. Y le recuerda que papás y hermanita lo aman. Vicky de la Ciudad de México. Mañanitas con el Potrillo. Bueno, eso lo digo yo. Es que aquí son con el Potrillo las mañanitas.
10: Sí,
9: no hay
10: duda,
9: más.
10: No hay más. Nunca. Claro, jamás nunca. Ha habido otra cosa distinta.
9: Pero no.
10: Jamás.
9: Nunca. No debería.
10: Nunca. ¿Verdad?
9: No, ¿verdad?
10: No.
9: Nunca. Con el Potrillo.
10: Jamás. Okay. Siempre.
9: Vicky de la Ciudad de México. Mañanitas para su hija Carlita. Que Carlita está cumpliendo nada más 25 añitos. Dice... está estudiando contaduría en la UNAM. Ya va casi de salida. Quiero decirle que siempre tendrá un lugar seguro, unos brazos que le esperan y un corazón que la ama. Qué bonito mensaje, Vicky, para tu hija Carlita. Que la vida la sorprenda con todo lo bonito que merece. No, hombre, ahorita Carlita, por lo menos a Carlita ahorita se le salió una lagrimita.
10: Pues sí, claro.
9: Con el mensaje de mamá. Qué bonito mensaje. Siempre tendrá un lugar seguro, unos brazos que la esperan y un corazón que la ama.
10: Qué bonito, ¿cómo te ayuda eso para empezar el día?
9: Pero, bueno, hasta contagia, sí. Hasta para uno que no sí, es sí. El mensaje, ¿no?
10: Sí. Hasta para los más
9: ¿Qué?
10: No, nada, o sea, hasta los más felices, iba a decir.
9: Uno es romántico.
10: Los más positivos, los siempre se levantan creyendo en la humanidad y siendo bien optimistas, te pone más optimista.
9: Claro. Eso,
10: ¿no? Claro.
9: Isra Moreno, autofelicitación, mañana cumple 47 y su hijo 15. Dice, y los voy a celebrar rompiendo la barrera de los 25 kilómetros, sí, corriendo. ¡Qué padre!
10: Muy bien.
9: ¡Qué padre! Mucha gente que le ha metido ahora al tema de correr y ponerse ese tipo de retos. Y la verdad, qué increíble. Muchas felicidades, Israel, la verdad. 47 años y corriendo 25 kilómetros, muy bien. Tú, muy bien.
10: No cualquiera.
9: Hay quien se levante y ni las cortinas corre.
10: Sí, va por la flojera.
9: Pero no, sí. Bien, admirable. Entonces, un aplauso, Isra, y muchas felicidades. Son las 7:04, tráfico y clima cada 15 minutos. Mónica Villalobos.
11: Alejandro, gracias. Les comento que permanece cerrada la circulación en carriles laterales de Calzada Ignacio Zaragoza, a partir de calle Santiago de la Vega hacia la Concordia. Alcaldista Palapa, debido a obras a la altura de la estación del Metro Peñón Viejo. En unos minutos, más información.
10: Muchas gracias, Moni. Vámonos con el panorama. El contraalmirante Fernando N. arribó a las 3:03 de la mañana al Aeropuerto Internacional de Ciudad de México tras ser expulsado de Argentina. A su llegada fue recibido por personal de la Fiscalía General de la República y sometido a una revisión médica. Posteriormente será trasladado al penal de máxima seguridad del Altiplano. Ahí quedará a disposición de un juez federal por delitos relacionados con hidrocarburos, lavado de dinero y delincuencia organizada. 6 personas fueron detenidas en Tamuín, San Luis Potosí, por su probable participación en el tráfico de combustible. Durante las acciones, autoridades aseguraron 3 vehículos, 262 litros de gasolina y diésel, cuya procedencia y traslado no pudieron acreditar. Los detenidos quedaron a disposición de la Fiscalía General de la República, que va a determinar su situación jurídica. El alcalde de Paraíso, Tabasco, Alfonso Vaca Sevilla, reapareció en Ciudad de México, negó haberse fugado tras los operativos federales. Reconoció que la Fiscalía General de la República lo investiga por diversos delitos, entre estos tortura, posesión de armas, hidrocarburos y narcóticos. También rechazó las acusaciones y aseguró que se trata de persecución política, como siempre. Fausto N., ex chofer de Héctor Melesio Cuen, permanecerá en prisión acusado de encubrimiento y falsedad de declaraciones. René Ponce.
12: Un juez de control impuso prisión preventiva justificada a Fausto N., quien se desempeñara como chofer de Héctor Melesio Cuen, detenido el miércoles pasado en la alcaldía Miguel Hidalgo, en cumplimiento a una orden de aprehensión. Durante una audiencia privada, el juez calificó de legal la detención y escuchó la imputación del Ministerio Público Federal, que acusa a Fausto N. de los delitos de encubrimiento en el homicidio de Melesio Cuen y falsedad de declaraciones ante autoridades de Procuración de Justicia. La defensa solicitó la duplicidad del término constitucional, por lo que será en la continuación de la audiencia inicial cuando el juez determine su situación jurídica. Para 88.9 Noticias, René Ponce Hernández.
10: Los estados no podrán legislar por su cuenta en materia de extorsión, determinó la Suprema Corte. Pepe Toño Morales.
13: Frenan leyes estatales en materia de extorsión.
14: Existe una invasión de competencia que corresponde al Congreso Federal para regular aspectos de tipos penales y sanciones que corresponden al delito de extorsión.
13: Es el ministro Arístides Rodrigo Guerrero García quien se encargó de elaborar el proyecto que recibió el apoyo necesario para echar abajo esas normas locales. Así, la Suprema Corte invalidó disposiciones decisiones de Tabasco y Baja California Sur sobre extorsión, al determinar que corresponde exclusivamente al Congreso de la Unión legislar sobre ese delito. La Corte señaló que los estados sí pueden investigar y perseguir estos delitos, pero deben hacerlo conforme a la legislación nacional. Para 88.9 Noticias, José Antonio Morales Díaz.
10: Vamos al panorama internacional. Representantes de los gobiernos de México y Perú se reunieron tras la reanudación de las relaciones diplomáticas con el fin de avanzar en la agenda bilateral para retomar los principales temas como migración y gestión de desastres. El canciller peruano Eric Anderson reiteró la solicitud de eliminar el requisito de visa para ciudadanos peruanos al afirmar que Perú es el único socio de la Alianza del Pacífico que tiene esa imposición. Y a propósito del Perú, ayer se registró sismo magnitud 7.2 según registros del Instituto Geofísico del país, epicentro localizado al norte de Coracora, en Paraniacochas, Ayacucho, mientras que el Servicio Geológico de los Estados Unidos reportó que la magnitud fue de 6.7 con epicentro al noroeste de Aniso. Tres personas resultaron heridas, se reportaron afectaciones en 12 instituciones prestadoras de servicios de salud, en 11 instituciones educativas y deslizamiento de rocas y laderas. Estados Unidos y Canadá también se reunieron en el marco de las negociaciones del acuerdo comercial que evite la imposición de aranceles del 50% anunciados por Donald Trump y aseguraron que están cerca de lograrlo. El encuentro se da en medio de la pausa de 3 días concedida por el gobierno de los Estados Unidos. Vamos a los deportes. Arturo Sanguino.
15: Saludos Iñaki, Alex, amigos de Panorama, un placer acompañarlos esta mañana y tenemos que hablar de la selección mexicana porque al parecer ya quedó armado el cuerpo técnico de Rafa Márquez. Tras varias semanas de su anuncio como nuevo estratega del tricolor, parece que por fin quedó conformado quienes lo acompañarían en este proceso rumbo al Mundial del 2030. Anteriormente se sabía que Vidal Paloma y Paul Llorente ya habían aceptado ser parte del proyecto y el que se sumaría es Andrés Guardado como auxiliar técnico de Rafa Márquez, mientras que el entrenador de porteros no será Alfredo Talavera. Quien aceptó fue Mansi Sidor, quien fuera parte del equipo de trabajo de Pep Guardiola con el Manchester City. Solo falta la presentación oficial de todos estos miembros, pero parece que este será el cuerpo técnico de Rafa Márquez, quien debuta al frente de la selección mexicana el próximo 26 de septiembre ante Colombia. Sigan en Panorama. Soy Arturo Sanguino. Vuelvo con más de los deportes.
10: Muchas gracias, Arturo. Alex Villalbazo, Arturo Sanguino, Iñaki Manero en Panorama Informativo 88.9 Noticias. 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Moni Villalobos, tráfico y clima cada 15 minutos. Cuéntanos, Moni.
11: Iñaki, gracias. Si tu vehículo tiene permiso para circular sin placas ni tarjeta de circulación, hoy viernes no puede circular de 5 de la mañana a 10 de la noche. En unos minutos, más información.
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9: Pues si ya ni podemos hablar. ¿Cómo no se te va a olvidar cómo es la voz? Una semana sin teléfono. Hay quien lleva una semana sin teléfono. Porque el 15 de agosto venció el plazo para que registraras de manera obligatoria tu teléfono celular con terminación cero. ¿Qué nos dice la Comisión Reguladora de Telecomunicaciones en un corte a una semana? ¿Qué nos dice? La suspensión de 2.5 millones de líneas que no completaron la vinculación de su teléfono celular. 2.5 millones de teléfonos, y yo sigo pensando que es muchísimo, y que debería de ser esto un escándalo con 2.5 millones de personas que se quedaron sin teléfono y que no han podido recuperar el servicio. Algunos de ellos están formados en los centros de atención de las telefónicas, porque habían dicho que era muy fácil, que si tú no lo registrabas, que en cualquier momento que quisieras hacerlo, iba a funcionar el teléfono para que con el asterisco llamaras a tu compañía telefónica, era la única llamada que iba a funcionar, y ya te hacían paro, ¿no? Ya lo registrabas y pues ya. Pues que no está siendo tan fácil, ¿eh?, como lo habían prometido. Isaac Castañeda, buenos días, Isaac.
17: ¿Qué tal, Alejandro? Muy buenos días a ti, a la audiencia. Así es, pues este apagón de las líneas telefónicas terminación cero el pasado 15 de agosto ha provocado que los usuarios abarroten los centros de atención de estas empresas de telefonía para reactivar sus servicios celulares, pues los sitios de internet, las aplicaciones, estas llamadas para dicho trámite se encuentran totalmente inservibles por la saturación. Así lo constatamos durante un recorrido por estos lugares en la Ciudad de México, el Estado de México, en los que se registran largas filas, Alejandro, con tiempos de espera de entre 3 y 4 horas, así como falta de organización, comentaron algunos de los usuarios, y la mayoría de ellos no creyó en realidad que los operadores fueran a pues realizar estas suspensiones de las líneas telefónicas, que les fueran a bajar el switch, por lo que esperaron a la fecha límite. Tal es el caso de Mario Alberto, quien acompañó a un familiar a realizar este registro de manera presencial. Escuchemos lo que dijo.
18: Se le venció el plazo, entonces venimos a hacer el trámite para que le vinculen la línea. Nuevamente. Pues es que no pensamos que realmente fuera a ocurrir algo así, ¿no?
17: Sin embargo, Alejandro criticó la falta de organización y tiempos de espera en los centros de atención derivados de estas fallas de los sistemas online de las empresas de telefonía móvil. Las compañías parece que no prepararon sus servidores para un flujo masivo de usuarios de última hora. Escuchemos nuevamente.
18: El vincular la línea puede tener cosas positivas, quizás, pero pues obviamente también ahorita con todo este rollo de las cancelaciones, pues ve cómo está ahorita aquí la situación, ¿no? Nos dicen que hay que esperar de 3 o 4 horas para que nos hagan el trámite.
17: Y en las filas hay mayor presencia de adultos mayores, como el señor Manuel y su esposa, quienes contaron a 88.9 Noticias que al no poder hacer este proceso en línea, se vieron obligados a acudir presencialmente tras la suspensión de su línea telefónica. Tuvieron que recurrir incluso ahí a pedir una silla al exterior para la señora, pues tiene una movilidad reducida, camina con bastón, es de la tercera edad, tiene un brazo fracturado. Escuchemos lo que nos platicó su esposo Manuel.
19: Dicen que tardan más de 3 horas, ya llevamos aquí más de 1 hora. No. No hemos avanzado más de que 2, 3 lugares. Ella no puede estar parada, no está acá. Le están guardando el lugar la muchacha que está allá. Okay. Pero sí, es muy caótico esto. Para registrarlo debería hacerse una forma más fácil.
17: Debería de ser más fácil, Alejandro, y también platicamos con Alfredo, otro de los usuarios formado en uno de estos centros de atención, quien explicó que se enfrentaba el mismo problema para realizar este registro, un sistema caído, por lo que se tuvo que dar cita a este centro de atención. Escuchemos lo que dijo.
20: Ya el día ayer que estamos aquí, estamos ayer, 19, no, fue ayer que amanecí, y ya no tenía línea, ya se tenía que vincular, pues hasta ahorita me acordé a venir y me metí en el sistema también en el celular, pero no se pudo porque está saturado la línea.
21: ¿La aplicación y
20: sí,
21: la página?
20: Todo, y está el sistema está decaído, está lento el sistema ahorita.
9: Y el próximo bloque son las terminación 1, seguimos platicando.
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24: Mucho tráfico.
23: Si tú caminas en Avenida San Diego, ten paciencia porque tenemos mucha carga desde Primera Privada San Diego hasta Escuela del Ferrocarril. Boulevard Bernardo Quintana también se complica desde la Calzada de los Arcos hasta Anillo Vial, Fray Junípero Serra.
24: Lento.
23: Poco a poco está sobre Avenida Paseo Constituyentes de Prolongación Zaragoza, Paseo 5 de Febrero.
24: Clima.
23: 16 grados. 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
17: El gobierno les fuera a suspender sus líneas telefónicas, así también lo contó Alfredo, uno de los usuarios con los que pudimos platicar. Escuchemos nuevamente.
20: Me cancelaron, es que cuenta que yo soy el terminación cero, pero como le digo que lo dejaron ahí hasta el día 15. Y yo le dije, no, pues ahora sí me aguanto a ver si es cierto todo lo que dicen publicación, que son falsos y esto y el otro, que no, hasta salen de los Telcel, que no hay que registrarlo, que es pura maña y esto, ¿no?
17: Y ante la presencia de largas filas, Alejandro, los elementos de seguridad privada de algunos de estos centros de atención nos tocó que buscan, pues, impedir, ¿no?, que se documenten ciertos hechos, las largas filas, el caos o el desastre que hay ahí en estos centros de atención. Incluso los elementos de seguridad privada, pues, intentan amedrentar ahí a quienes intentan grabar o tomar algunas fotografías de lo que está ocurriendo, de la realidad, más allá de las cifras o de los números oficiales, Alejandro, lo que está ocurriendo con estos usuarios de telefonía, que apenas estamos con aquellos terminación cero. ¿Qué va a pasar con este rezago que se vaya, pues, completando, ¿no?, a lo largo de este semestre, con aquellos que no se registren a tiempo? Ya viene la línea terminación, las líneas terminación 1, luego las 2 cada 15 días. Y bueno, pues sí, de manera oficial los datos van a conocer hasta el corte del 19 de agosto, que se suspendieron 2.6 millones de líneas terminación cero de las 12.268.000, de acuerdo con la Comisión Reguladora de Telecomunicaciones. Dicen que esperan, pues, sean reactivadas en los próximos días, si es que lo consiguen los usuarios a través de sus sistemas de internet de las operadoras que están caídos. En este momento intentamos acceder a uno de ellos, no permite, después de esta identificación de si eres un robot o no, pues acceder, avanzar. Y bueno, de manera general, hasta el momento informó la CRT que se registra un avance de 73 millones de líneas telefónicas registradas en total, equivalente al 60%. Esto dicen las cifras, sin embargo, la realidad hasta el momento, Alejandro, es que pues este registro es un fracaso y hasta el momento es caótico lo que se vive en los centros de atención de las empresas telefónicas. El panorama, Alejandro.
9: Pues sí, nada más que, pues, con esta manita de puerco que nos están haciendo, pues hay que terminas entregando la información que no querías entregar. O sea, la gente está formada ahí en contra de su voluntad. Esa es una realidad. La gente que no hizo el registro, pues, es porque no quiso hacerlo, pero pues sí le bajaron el switch al teléfono, sí lo apagaron el teléfono, con todas las afectaciones que eso implica para tu vida, para el día a día. Nada más, por ejemplo, el tema bancario, ¿no? Una transferencia, pues, no la puedes hacer, no jala el teléfono, no funciona. Tus correos electrónicos, pues, no los puedes checar.
10: No, y el desastre económico, no solamente para la gente, sino también para las compañías, ¿no? Uh-huh. También ellos les
9: pega y duro.
10: Les pega bastante duro con sus suscriptores.
9: Imagínate, 2.5 millones que al momento teléfonos no se han usado, lo que eso significa en dinero.
10: Y los que vienen.
9: Y los que vienen, sí, porque el 31 de agosto, que ya estamos en 10 días, la terminación 1.
10: Uh-huh.
9: La terminación 1 para el 31 de agosto. Y ahora vamos a estar hablando así todo el año, porque hasta el 31 de diciembre vence el tema con terminación 9. Empezó el 0, termina con el 9, empezó 15 de agosto, terminará el 31 de diciembre. ¿Cuántas líneas piensa depurar el gobierno federal con esta exigencia de registrar los teléfonos, Isaac?
17: Sí, Alejandro, pues ayer justamente comentaron a través de este comunicado que esperan una depuración de hasta 25 millones de líneas telefónicas del total, como producto de chips de regalo que nunca fueron activados, también chips de un solo uso adquiridos por visitantes temporales y chips de un solo uso adquiridos por promociones. Eso es lo que comenta la CRT. Habían manejado una cifra de 144 millones de líneas totales. Con esta depuración ascendería aproximadamente a 140 millones de líneas, 120 millones de líneas totales, Alejandro. Entonces, pues un poco ahí el manejo de los datos también ha sido un tanto impreciso quizá desde mi perspectiva. Sin embargo, pues ahí dan a conocer ahora que ha habido una depuración de chips que no se usan, de chips que realmente ya no tenían una función o que en realidad pues no se iban a vincular porque fueron prácticamente temporales o de visitantes que únicamente los usaron al pisar territorio nacional, Alejandro.
9: Sí, la gente sigue enojada, ¿no?, con el tema, porque dice, bueno, está bien ya, yo no quería, pero como me obligaron, pues ahí me tengo que ir a formar, y escuchábamos todo el tiempo que se están tardando, y la gente enojada y con justa razón dice, ¿y el extorsionador a poco va a registrar el teléfono? Uh-huh. ¿Y los sicarios a poco van a registrar las líneas telefónicas con las que se ponen de acuerdo para hacer lo que hacen? Y nada más recordando, ¿no?, ¿cuántos mensajes no les cacharon a aquellos que estuvieron involucrados en el asesinato de Carlos Manso? Uh-huh. ¿Y esos teléfonos se van a registrar?
10: No, los únicos localizables van a ser los ciudadanos, que ya nos tienen localizados desde hace mucho tiempo.
9: Así es, ¿no?, que ya te tienen...
10: Esto es una faramalla.
9: Amarrado y con todos tus datos.
10: Un capricho para...
9: Ok. Por y para.
10: Exacto. Como para decir, aquí mis chicharrones truenan, soy gobierno.
9: Pues parece.
10: Pues sí.
9: Parece. Ah, ¿no quisieron? ¿Cómo no? Uh-huh. Vámonos por acá. Son las 7:25.
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13: Buen avance.
12: Aprovecha la buena circulación de Avenida Revolución desde Primera Privada San Diego y Plutarco en las calles. Nada te detiene sobre Avenida Pita la Cuesta desde Paseo de la Constitución hasta Boulevard Bernardo Quintana. Avenida Colinas del Cimatario sigue rápido desde Boulevard Centro hasta Cerro Blanco. Y también está rápido sobre la calle Miguel Hidalgo de Paseo Niños Héroes y la calzada de Ezequiel Montes.
8: Clima.
12: 16 grados. 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

0: 7:30, panorama informativo 88.9, información que sirve. Yo soy Alejandro Villalbazo en X, en TikTok, @Villalbazo. 13, los mensajitos en el WhatsApp 5580-255-889. Tráfico y clima cada 15 minutos. Mónica Villalobos.
1: Alejandro, gracias. Les aviso que van a encontrar que ocurrió un choque que afecta el avance en Constituyentes, a la altura de Periférico con dirección a Observatorio. En unos minutos, más información.
2: Muchas gracias, Moni. Vámonos al Aeropuerto Internacional de Ciudad de México. Ya es costumbre, el dólar y el euro, como amanecimos. María Inés Camacho, muy buenos días.
3: ¿Cómo estás, Iñaki? Muy buenos días. Buenos días también al auditorio. Decirles, Iñaki, que el dólar en casas de cambio del Aeropuerto Internacional de la Ciudad de México, el dólar se está comprando esta mañana en 16 pesos 60 centavos y se vende en 17 pesos con 20 centavos. ¿Qué pasa con el euro, Iñaki? 19 pesos a la compra, 19 pesos con 80 centavos a la venta. El panorama, muy buenos días.
2: Gracias, Marina Escamacho. 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A las 9:30 de la mañana, cómo abre la Bolsa Mexicana de Valores y el gasolinazo nuestro de cada día. Hay actualización sobre la situación del contraalmirante Fernando N. Mi amigo René Ponce, muy buenos días nuevamente.
4: ¿Qué tal, mi amigo Iñaki? Efectivamente, fuentes federales confirman que luego de aterrizar en el aeropuerto capitalino alrededor de las 6:15 de esta mañana, el contraalmirante Fernando Farías Laguna fue trasladado en helicóptero al penal federal número 1 del altiplano en Almoloya de Juárez, Estado de México, donde ya quedó a disposición del juez que lo requería. Recordar que el ex servidor público ya arribó a nuestro país a bordo de una aeronave de la Secretaría de Marina en compañía de agentes de la Fiscalía General de la República y también representantes de la Secretaría de Relaciones Exteriores. El exfuncionario público está acusado de participar en el llamado huachicol fiscal. ¿De qué se trata? De contrabando, dispersión y distribución de combustible. La Fiscalía señaló además que pues han sido detenidos ya por este mismo asunto otras 15 personas, entre ellas 12 ex servidores públicos, y bueno, la investigación todavía continúa para detener y ubicar a más presuntos integrantes de esta organización delictiva, Iñaki.
2: Te agradezco mucho, mi amigo René Ponce. Y son noticias que se van desarrollando conforme va pasando el día. Reportan a 4 jóvenes muertos, 3 gravemente heridos por un ataque armado al poniente de Ciudad de Irapuato. Cristian Pérez, desde allá. ¿Cómo estás, Cristian? Buen día.
5: Iñaki, ¿qué tal? Buenos días. Así es, 4 jóvenes fallecieron y 3 más resultaron gravemente heridos como resultado de un ataque armado sobre la calle principal de la comunidad Ejido Malvas, al poniente de la ciudad de Irapuato, Guanajuato. La masacre sucedió este miércoles, minutos después de las 10 de la noche. Testigos detallaron que los 7 jóvenes se retiraban luego de jugar un partido de fútbol en el Ejido Malvas. Abordaron varias motocicletas, pero justo al arrancar fueron interceptados por sus agresores, quienes también viajaban en motocicletas. Al tenerlos de cerca, comenzaron a disparar sobre las 7 víctimas. En ese punto lograron asesinar a 3 de los jóvenes y uno más quedó gravemente herido. Los otros 3 pudieron arrancar y tratar de escapar por el libramiento norte de Irapuato, pero a la altura del hospital materno infantil les dieron alcance y les volvieron a disparar. Los 3 jóvenes cayeron de la motocicleta al recibir los balazos. Uno de ellos también murió y los otros 2 fueron atendidos por paramédicos de Protección Civil y llevados a un hospital donde ingresaron delicados. Te comento por último que tras consumar el ataque, los responsables se retiraron a exceso de velocidad para escapar entre caminos de terracería que comunican al libramiento norte. Hasta aquí el panorama desde Guanajuato.
2: Te agradezco mucho, Cristian Pérez, desde Irapuato, Guanajuato. Nos vamos a Morelia, vamos a Michoacán. Nos vamos a Michoacán porque vecinos piden evitar la tala de más de 600 árboles ahí en la capital por obras del Morebús. Cristian Gutiérrez, muy buenos días.
6: Iñaki, ¿cómo estás? Buenos días. El arranque de las obras del llamado Morebús, esto en la zona de 3 Puentes acá en Morelia, pues encendió la molestia de vecinos que cuestionan la decisión de retirar cientos de árboles para dar paso a este proyecto. Esto sucedió desde el pasado miércoles, cuando ciudadanos y ambientalistas se han concentrado en este lugar para pedir que se revise la intervención y se busquen alternativas. Uno de los vecinos, Iñaki, señaló que serían más de 600 árboles los que resultarían afectados a lo largo del tramo donde se contempla la construcción del sistema del transporte, esto de parte del gobierno del estado de Michoacán. Todo comenzó anoche ya comenzó la tala de estos árboles en el sitio. Es el panorama acá en Morelia, Michoacán.
2: Te agradezco mucho, Cristian Gutiérrez, desde Morelia, Mix 101.7 de frecuencia modulada. Vamos a los deportes, Arturo Sanguino.
7: Gracias, amigos de Panorama. Ya estoy de regreso. Y en el bloque anterior hablábamos un poco de la Federación Mexicana de Fútbol. Y ahora vamos a profundizar, porque ayer el organismo presentó el nuevo modelo deportivo, donde señalaron que la única forma para llegar a Primera División es comprando un certificado de afiliación, tal y como lo hizo el Atlante, y ya no será por méritos deportivos. Francisco Iturbide, presidente de la Liga MX, puntualizó que se tomó esta decisión de no tener ascenso y descenso porque los equipos de la Liga de Expansión no cuentan con la solvencia económica para subir de categoría y afrontar todo el reto que significa estar en Primera División. Mientras que en la nueva pirámide de la estructura del fútbol mexicano, la Liga MX será una estructura diferenciada y la Liga de Expansión encabeza otra estructura, donde le siguen la Liga Premier, la Tercera División y el sector amateur. Este modelo comienza en 2027. No le cambien de panorama, soy Arturo Sanguino, vuelvo en unos minutos.
2: Muchas gracias, Arturo. Alex Villalbazo, Arturo Sanguino, Iñaki Manero en Panorama Informativo 88.9 Noticias, información que sirve y por iHeartRadio. Moni Villalobos, tráfico y clima cada 15 minutos. Moni.
1: Hola, Iñaki, gracias. Les comento que por obras hay reducción de carriles sobre Sur 122, de Poniente 85 hasta Avenida Río Tacubaya. En sentido opuesto, se habilita reversible. En unos minutos, más información.
0: Pistas de la trivia, Iñaki.
2: Con mucho gusto, Alex. Vamos con la segunda llamada de la trivia. Antes, con mucho gusto, la trivia de ayer. Una palabra de origen griego, una palabra muy poderosa, aparentemente quiere decir algo completamente distinto al contexto que le podemos dar actualmente, pero los antiguos griegos, ya lo platicamos, tenían otros datos. La palabra es escuela, escuela que viene del griego skoli, originalmente quiere decir tiempo libre, y no es ninguna contradicción. Los griegos pasaban el tiempo libre estudiando, platicando, discutiendo de manera informada, aprendiendo a pensar. Cosa que a veces pues no hacemos, cuando tenemos tiempo libre, pues hacemos otro tipo de cosas. Y por eso fue la civilización que en Occidente nos ayudó a pensar. Ahí está la respuesta de la trivia de ayer. Y la trivia de hoy, nuestra trivia deportiva, según una leyenda, ¿qué deporte medieval, de origen medieval, fue llevado a Juegos Olímpicos gracias a una famosa novela? Sin mucho éxito realmente, pero fue uno de los primeros deportes en considerar la inclusión. Ayúdanos con esta trivia en www.889noticias.mx, WhatsApp 5580-255-889, el talkback a través de iHeartRadio, una novela escrita en el siglo XIX que ha tenido sus versiones cinematográficas de rigor, claro que sí, con mucho gusto. ¿Qué será?
8: No sé. Sí, al rato, ¿no?
2: ¿Al rato? ¿Estás enojado?
8: No, para nada.
2: Anda.
8: Andabas
2: bien serio ahí, metido ahí.
8: No, es que me encontré una joyita que sí. Se las voy a platicar, sí.
2: Ahorita lo platicamos.
8: De esas joyitas, ¿eh?
2: Venga, la respuesta en una oreja.
8: Sí, por favor.
2: Sale, 7:38 minutos.

0: 20 para las 8, panorama informativo 88.9, información que sirve. Yo soy Alejandro Villalbazo en X, en TikTok, arroba Villalbazo 13. Los mensajitos en el WhatsApp 5580-255-889. Les digo que me encontré una joyita en el periódico, en el Universal. Una verdadera joyita. Langosta y hasta pasteles de cumpleaños. La universidad paga los caprichos del director de Radio UNAM, Benito Taibo.
1: Mira.
0: Y entonces me pongo a leer el detalle de esta noticia que publica el Universal, José Quesada en el Universal. No, hombre, es para irse de espaldas. Para irse de espaldas, ¿eh? Trae facturas, detalles, todo, ¿no? Todo de lo que goza Benito Taibo, el director de Radio UNAM. Un hombre que le encanta el tema de la gastronomía, y se nota. Pero todo a cargo de la Universidad Nacional Autónoma de México.
1: No, pues qué bien.
0: Algunos detalles, ¿eh? Algunos detalles, así. Tiene facturas. Sentada en un restaurante, así baratito, 5,000 pesos. Hay meses en los que ha facturado hasta 19,000 pesos. De puras comidas y cenas. Desayunos, comidas y cenas. Incluidos los fines de semana. Ha pagado por pasteles de cumpleaños hasta 1,300 pesos. En el súper, ¿eh? Yo, la verdad, no he visto un pastel de 1,300 pesos en un súper. Bueno, ni en pastelerías, que
1: no,
0: son...
1: No, ni en las finas, ¿eh?
0: Andan, sí, en los 800, 1,000. Claro. Pero en el súper, en la panadería del súper...
1: Sí, ¿para qué panadería de qué súper va también?
0: Ah, claro, y cuando va acompañado, porque no solo paga sus cuentas. Paga la cuenta de la mesa. ¿Cuánto es? Yo invito. Tú, no, bueno, la universidad.
1: Mira.
0: Cumpleaños el 31 de mayo.
1: Uh-huh.
0: Hay facturas del 31 de mayo de casi 5,000 pesos en bocadillos, quesos, refrescos, té. Todo lo que necesitas para hacer una reunioncita así. Estaba yo pensando tipo oficina, ¿no? No, así estaba pensando. De esas reunioncitas tipo oficina. Ah, que alguien se vaya por los bocadillos y los quesos. Ay, sí, también que traiga refrescos. Y un tecito, jefe. Ay, también tráete el té. Me da dinero, paga la UNAM. Oye, ¿y cuánto gana? ¿Y cuánto gana? Vean nada más la trampa. Según Tabulador, el salario es de 30,000 pesos al mes. Estoy cerrando los números. Pero, se mete 7,000 de compensación por antigüedad. 80,000 por otros ingresos por salario. Y 2,000 de ayuda para despensa. Total, se clava 118,000 pesos mensuales. Y póngale lo de las comidas, otros 20 al mes. A mí me da vergüenza, ¿eh? A ver. Con un salario de 118,000 pesos mensuales, ¿no te da para pagar tus comidas? Las de la semana y las del fin de semana. Y las que les invitas a quien invites. ¿Por qué seguimos en esta dinámica, ¿no? De que se tiene que pagar con cargo al presupuesto.
1: Claro.
0: Ese tipo de cosas. Oye, no, es que, fíjate que son comidas de trabajo, ¿no?
1: No, en cualquier empresa. A ver, ven. Estoy, entiendo que hayas ido con los clientes y que traiga la tarjeta de la empresa y demás, pero ¿a quién invitaste, güey? ¿No? A ver, ¿dónde fue la comida?
0: Oye, ¿y el sábado o el domingo a las 8 de la noche pagaste cuentas de esas con cargo a la UNAM?
1: ¿A la UNAM?
0: Bueno, porque un desayuno allá a la semana, bueno, cada 15 sí. días, allá una comida al mes, ¿no? Bueno, pues fue a comer con alguien por temas laborales.
1: Sí, está bien.
0: Bueno,
1: bien,
0: pues normal, está bien, bien. ¿No? Pero desayunos, comidas, cenas, fines de semana, cuentas de 5,000 pesotes. Restaurantes donde por la firma, por el sello, por la marca, no es para llevar a cabo una junta de trabajo. Es para ir a ver el partido, es para ir a ver, ¿no?
1: Sí.
0: Estos restaurantes con servicio, atractivo.
1: Encuentro social,
0: ¿no? Sí. No son para en sábado o en domingo. ¿Por qué somos así? Oye, pues la UNAM.
1: Pero pues también como es que la UNAM no dice.
0: No le metas la mano a la universidad. Dale, no le quites. Son cuarto para las 8.
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2: Avisa.
5: Si quieres viajar a la Ciudad de México, recuérdalo que para hoy no circulan los autos con engomado azul. Terminación de placas 9 y 0.
2: Lento.
5: Tenemos incremento al tráfico sobre Paseo 5 de Febrero entre Avenida Coahuila y la carretera Tlacote. Avenida Paseo Constituyentes va poco a poco desde Prolongación Zaragoza hasta Paseo 5 de Febrero.
2: Buen avance.
5: En Prolongación Luis Pasteur desde Avenida Valle del Cimatario hasta la carretera Huimilpan Querétaro.
2: Clima.
5: 16 grados. 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

0: 10 para las 8, panorama informativo 88.9, información que sirve. Yo soy Alejandro Villalbazo en X, en TikTok, arroba Villalbazo 13. Los mensajitos en el WhatsApp 55 82 55 88 9. La inflación en los medicamentos. Cada vez es más caro enfermarse. Ya prácticamente prohibido enfermarse. Una de cada 5 personas, y a lo mejor ya te pasó y estás en esas, una de cada 5 personas tiene que suspender un tratamiento médico. ¿Saben por qué? Porque ya no le alcanza. Porque no hay dinero. Porque ya no tiene para comprar sus medicinas. Vamos a platicar de lo que dice Andrés Castañeda, especialista en gestión y políticas de salud. Él participó en una conferencia organizada por la Asociación Civil Soy Paciente. Y Andrés pone como ejemplo el tema de la diabetes, que si México algo padece, es diabetes. Y nos cuenta que de acuerdo con estudios, para tratar la diabetes en el tema privado, te cuesta entre 1,900 y 3,700 pesos al mes.
1: Muchas personas optan por interrumpir el tratamiento. Y eso nos sale mucho más caro. Interrumpir un tratamiento, sobre todo en una enfermedad crónica, suele ser mucho más costoso a la larga. Una de cada 5 personas interrumpe su tratamiento por algún problema económico. Quien no interrumpe su tratamiento tiene 28% menor riesgo de muerte o menor mortalidad que quien sí lo hace.
0: Nada más como para tener el dato, 15 millones de mexicanos, 15 millones de adultos, con diabetes, los que están ya diagnosticados, porque hay quién sabe cuántos que ni idea tienen. Nos dice Andrés Castañeda, integrante también del colectivo Cero Desabasto, que desde el 2018 los precios de los medicamentos, y aquí es donde tú lo sabes muy bien, los precios de los medicamentos han aumentado 50% o más.
1: La inflación acumulada en los medicamentos, si la llevamos del 2018 a la fecha, podemos decir que han aumentado el costo más de 53%. Eso es muchísimo. Y cuando hay un incremento, pues eso tiene como consecuencia que alguien tiene que pagarlo. Y como el gobierno no ha invertido lo suficiente, no ha aumentado su gasto en salud necesariamente, más allá de que haya o no surtimiento de recetas, pues ese dinero tiene que salir de algún lado y sale normalmente del gasto de bolsillo.
0: Sí, de la gente. Un ejemplo de este incremento es la metformina para personas con diabetes. Nos dice Judith Méndez, directora ejecutiva del Centro de Investigación Económica y Presupuestaria. Ese ejemplo, ¿cómo ha aumentado? ¿Cuál ha sido el golpe amargo de la metformina para los pacientes diabéticos?
2: La metformina de 850 miligramos con 30 tabletas, dependiendo si es genérico puro, si es marca propia o si es de patente. Tenemos diferentes rangos de precios que van desde 30 pesos a 130 en 2018. En 2024 estamos hablando que iría como de 45 pesos hasta casi 400 pesos. Eso lo que nos da es una inflación estimada que podría haberse ubicado entre 50% hasta 205%, es decir, que se hubiera duplicado, triplicado el precio inicial,
0: ¿no? Y el doctor Castañeda explicó cómo esta carga financiera no afecta solamente a quienes se atienden en lo privado, no, también a los que tienen seguridad social. 40% del gasto en salud de los derechohabientes del IMSS, por ejemplo, el 40% sale de su bolsillo, y los del ISSSTE están peor tantito, hasta el 50%.
1: estamos por atendernos o en servicios de salud privados o en consultorios adyacentes a farmacia por múltiples razones. Pese a que tienen acceso o ya sea a un centro de salud del IMSS Bienestar relativamente cerca de casa o tienen acceso al IMSS o al ISSSTE por practicidad, por rapidez, por trato, por muchas razones, las personas optan por hacer uso de servicios privados, pero estos cuestan.
0: Es la inflación médica. Y siempre esta inflación médica, Iñaki, está que te enferma, porque, por ejemplo, el...

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2: Del mercado, Lomes.
3: Sí.
2: Entonces, es una trampa. Es una trampa para todos porque tú vas a conseguirlo a las farmacias, pues te cuestan esa lana, pero tampoco los puedes encontrar en los hospitales del servicio público médico, ¿no? Porque no los tienen. Entonces tienes que irlos a comprar sí o sí porque lo necesitas para no interrumpir el tratamiento y sacar dinero que no tienes.
4: Es para ponerse a llorar. La verdad es para ponerse a llorar que alguien deje de tomar sus medicinas porque ya no tiene dinero. Y porque sabes que te las tienes que tomar, porque si no te las tomas, pues la cosa se va a poner peor. Y que no te alcance para la tuya o para los tuyos. Porque aquí aplicaría aquella de, bueno, uno como sea, ¿no? Pero ¿y los chavos? Tú a lo mejor te puedes dejar de tomar la medicina y ya sabrás. Pero, sí, la historia es real. ¿Cuántos papás no dejan de comprar la medicina para los hijos porque ya no alcanzó? Ya no alcanzó para cubrir el tratamiento.
2: Sí, y tienen que dejarlo.
4: Y tienen que decirle a los chavos, ya estás bien, mijo. Y por dentro el papá se está muriendo, la mamá se está muriendo. Porque dice, ¿cómo ya no le voy a dar su medicina, carajo? Pues sí, así.
2: O una persona con VIH, que tiene que tomarlo sí o sí todos los días.
4: ¿El cóctel?
2: El coctelito.
4: Bueno, y no le alcanza.
2: No.
4: Porque ya ni para las medicinas nos anda alcanzando. 5:05.
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6: Espero tengas un excelente viernes. Hay más información para tu camino.
1: Obras.
6: Hay reducción de carriles a causa de las obras en la carretera 57 desde La Noria hasta Loma Cuesta, China, con dirección a la ciudad de Querétaro.
1: Buen avance.
6: Te sigo recomendando la buena circulación de prolongación Luis Pasteur desde Avenida Valle del Cimatario hasta la carretera Huimilpan, Querétaro. Prolongación Ignacio Zaragoza también está rápido desde la calzada Ezequiel Montes a prolongación Corregidora. Nada te retrasa sobre la calle Miguel Hidalgo entre Paseo Niños Héroes a la calzada Ezequiel Montes.
1: Clima.
6: 16 grados. 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
4: 8:00, Panorama Informativo 88.9, información que sirve. Yo soy Alejandro Villalbazo, en X, en TikTok, arroba Villalbazo 3. Es viernes 21 de agosto. Iñaki Manero, ¿cómo estás, Iñaki?
5: ¿Cómo estás, Alex Villalbazo? Arturo Sanguino, amigos de la República Mexicana, de todas partes, por Echo Radio, mitad del camino ya en Panorama.
4: Y los mensajitos son en el WhatsApp 5580-255-889. En un ratito platicamos. ¿Qué pasó con el caso de Vanessa Huppenkotten, de TUDN? Que ayer denunció una historia de terror que iba circulando por calles de la Ciudad de México. Y desde una camioneta se le frenaban y le hacían señas como de pásanos, ¿no? Y pues Vanessa, aterrada y muerta de miedo, se frenaba. Hasta que después avisó que estaba en casa y bien. ¿Pero qué pasó? ¿Qué pasó ayer? ¿Encontraron la camioneta? ¿Agarraron a los tipos que iban en esa camioneta? ¿Alguien la apoyó? En una historia de terror que puedes vivir tú, o los tuyos, o yo, o los míos en cualquier momento. Platicamos de eso en un ratito. Son las 8:02, tráfico, clima cada 15 minutos. Mónica Villalobos.
6: Alejandro, gracias. Les aviso que van a encontrar que ocurrió un choque que afecta el avance en Constituyentes, a la altura de Periférico con dirección a Observatorio. En unos minutos, más información.
5: Muchas gracias, Moni. Vámonos con el panorama nacional. Aeroméxico informa que sigue en pie la colaboración con Delta Airlines tras obtener una resolución a favor por parte de la Corte de Apelaciones de los Estados Unidos, la cual deja sin efectos la orden del Departamento de Transporte estadounidense, mediante la cual se terminaba la aprobación del acuerdo de colaboración, por lo que también continúa la vigencia de su inmunidad antimonopolio. La Fiscalía General del Estado de Michoacán obtuvo la vinculación a proceso en contra del maestro Edgar Abdiel N. por el delito de trata de personas en su modalidad de explotación sexual, específicamente por el almacenamiento y distribución de material de abuso sexual infantil, al utilizar un seudónimo para difundir a través de diversas plataformas digitales imágenes y videos de contenido explícito en los que aparecen menores de edad. En Cuautitlán, Estado de México, elementos de la Guardia Nacional y de la Policía Estatal localizaron una toma clandestina de hidrocarburo a un costado de un terreno de cultivo, la cual contaba con dos válvulas de alta presión y cierre rápido acopladas a un ducto de 12 pulgadas del ramal conocido como Tula Azcapotzalco. Personal de Petróleos Mexicanos canceló la toma y en el lugar fue asegurada una pipa cargada con hidrocarburo tipo diésel. Los teléfonos celulares y dispositivos electrónicos quedarán formalmente prohibidos en los planteles de educación básica en el estado de Veracruz. Desde Jalapa, la capital, Verónica Huerta. En un momentito más vamos a tener a Vero Huerta. ¿A dónde nos vamos? Bueno, vamos entonces a los deportes de una vez. Arturo Sanguino, Arturo.
7: Gracias, Iñaki, Alex, amigos de Panorama. Estoy de vuelta para las recomendaciones futboleras del fin de semana, porque en Europa regresan la mayoría de las ligas. La Premier League arranca este viernes con el juego del Arsenal ante el Coventry City. Para el sábado, el Manchester United visita al Hull City. El domingo, el Manchester City enfrenta al Bournemouth y el Newcastle recibe al Liverpool. En la Bundesliga hoy, el Bayern enfrenta al Stuttgart. En la Serie A de Italia, el Inter se mide al Monza este sábado, mientras que el Genoa le hace los honores al Napoli y el Milan visita al Torino. En España se disputará la jornada 2, donde mañana el Real Madrid visita al Español, y para el domingo el Atlético de Madrid recibe al Villarreal, mientras que el Barcelona visita al Elche. Y en nuestra mágica Liga MX, hoy Tigres recibe al Atlante y Juárez al América. Para mañana Chivas recibe a los Xolos, Cruz Azul le hace los honores al Atlas, y todo finaliza el domingo con el juego de Pumas ante Necaxa. Sigan en las frecuencias de 88.9 Noticias. Soy Arturo Sanguino y falta la última en los deportes.
5: Muchas gracias, Arturo. Ahora sí, te recuperamos. Vero Huerta desde Jalapa, buenos días.
8: Iñaki, buenos días, saludo al auditorio. Bueno, pues en Veracruz los teléfonos celulares y dispositivos electrónicos quedarán formalmente prohibidos en los planteles de educación básica en todo el estado, abarcando los niveles de preescolar, primaria y secundaria. Así lo anuncia el gobierno de Veracruz en una gira de trabajo por la sierra de Zongolica, en donde entregó mobiliario escolar y mochilas con útiles escolares. La primera mandataria, Rocío Nale, informó que en breve se publicará y distribuirá el lineamiento oficial que regulará la restricción en todos los centros escolares de la entidad. También dijo que la vigilancia y el cumplimiento de esta medida dentro de las aulas quedará bajo la supervisión directa del personal docente. Repito, solamente es para preescolar, primaria y secundaria. Es la información, Iñaki.
5: Te agradezco mucho, Vero Huerta, desde Jalapa, Veracruz. Allá nos haces el favor de escuchar a través de iHeartRadio. Y nos vamos hasta la Villa Airosa, hasta Pachuca. Autoridades de Protección Civil Federal reportan que 57 municipios hidalguenses presentan riesgo por inundación. Jackie Servín, muy buenos días.
9: Hola, Iñaki, buenos días para ti y para todo el auditorio. Comentarles que la titular de Coordinación Nacional de Protección Civil, Laura Velázquez Alzúa, durante la sesión del Consejo de Protección Civil, detalló que de acuerdo con el Atlas Nacional de Riesgos, en Hidalgo, de los 84 municipios, 57 presentan niveles de riesgo de inundación, clasificados entre medio a muy alto, siendo Tepeji del Río un municipio prioritario para las acciones de vigilancia hidrológica y atención preventiva al registrar 70 puntos críticos de inundaciones. En cuanto a inestabilidad de laderas, 79 de 84 municipios están clasificados con susceptibilidad alta debido a que sus condiciones topográficas y el desarrollo urbano incrementan la posibilidad de deslizamientos. Vamos a escucharla.
10: E identificamos que Hidalgo es un estado en donde recurrentemente tenemos precipitaciones de lluvias intensas, escurrimientos propios de la cuenca, evidentemente aportaciones provenientes del Valle de México y además ríos y arroyos que cruzan el estado de Hidalgo. Nada más y nada menos que el río Tula como uno de los más importantes de México.
9: Tiene que ser el panorama. Excelente fin de semana.
5: Igualmente para ti, Jackie. Jackie Servín desde Pachuca, Hidalgo. El Estado de México encabeza los estados con el mayor número de casos de VIH en activo. Rebeca Morales, desde la capital, Toluca. ¿Cómo está, Rebe? Muy buenos días.
11: ¿Qué tal? Muy buenos días. Pues, en efecto, el tema del virus de inmunodeficiencia adquirida sigue teniendo no solo vigencia, sino una prevalencia importante como enfermedad a tratar en el país. El Estado de México tiene el índice más alto a nivel nacional, más de 20.800 personas que viven con el padecimiento y que deben tener un tratamiento de seguimiento y control de manera permanente, de acuerdo con el Sistema Nacional de Vigilancia Epidemiológica. Además del Estado de México, los estados de Veracruz y de Querétaro son los que tienen los índices más elevados. Para el territorio mexiquense, municipios con alta densidad poblacional, como son Ecatepec, Nezahualcóyotl y Toluca, son los que tienen el mayor número de casos, y esto se presenta de manera prioritaria entre jóvenes que van de los 15 a los 24 años. Entre este padecimiento, se estima que el 85% de los casos corresponden a hombres, pero esto también se relaciona con los esquemas de cuidado, de detección oportuna y sobre todo de prevención. En este sentido, se hizo énfasis en la necesidad de ampliar la cultura que se tiene de protección para las enfermedades de transmisión sexual y particularmente el uso de condones, tanto femeninos como masculinos, que pueden evitar los contagios. Señalar que al momento un tratamiento de control y seguimiento de este padecimiento puede llegar a costar más de 34,000 pesos anuales, y por esto la necesidad de ampliar los esquemas de comunicación, pero también los exámenes oportunos y periódicos para que las personas puedan detectar la enfermedad a tiempo. El panorama desde el Estado de México.
5: Te agradezco mucho, Rebeca Morales, en Toluca, Mix 90.1 de frecuencia modulada. Alex Villalbazo, Arturo Sanguino, Iñaki Manero, en Panorama Informativo por 88.9 Noticias. Información que sirve por iHeartRadio. Moni Villalobos, tráfico y clima cada 15 minutos. Moni.
6: Hola Iñaki, gracias. Sigue cerrada la circulación en Chimalpopoca entre 5 de febrero y Calzada San Antonio Abad por obras. En unos minutos, más información.

0: ¿Quién fue y por qué lo hizo? ¿O quiénes fueron y por qué lo hicieron? ¿Qué querían? ¿Cuáles eran sus intenciones? Y estoy hablando de esos hijos de la chingada que iban en una camioneta circulando sobre una avenida importante de la Ciudad de México, que es Ejército Nacional, y que iban frenándosele a una persona que iba tras de ellos. Esa persona empezó a grabarlo todo. Y esa persona lo hizo público. Y esa persona tiene una influencia en medios y en redes sociales que convirtió esto en un tema viral. Vanessa Huppenkotten, de TUDN Deportes, ayer contaba su historia. Historia de terror que le sucedió a Vanessa. Con una voz muerta de miedo, como cualquiera. Porque vas manejando en la noche y no importa la hora. Vas manejando y de pronto el carro de adelante se te empieza a frenar, te hacen señas, se orillan. Esas señas son como rebásanos. Fue un escándalo, ¿eh? Un escándalo. Que tenemos que darle la dimensión porque te puede ocurrir a ti o a mí, ahorita, mañana, en la noche, en una semana. En una calle, en una avenida, en una carretera. Qué terror que no puedas tener la confianza de salir de tu casa y de decir regreso.
1: Menciono el caso de Vanessa, pues porque es una persona que aparece en los medios, ¿no? Que jala marca. Pero eso le pasa a cuántos mexicanos te gusta todos los días.
0: De acuerdo.
1: Mexicanas y mexicanos, todos los días estamos expuestos a esto.
0: Qué bueno que Vanessa lo hizo visible.
1: Sí, exacto.
0: Ahora, ¿qué pasó? ¿Agarraron a los responsables? ¿Ya localizaron la camioneta? René Ponce, ¿quién y por qué lo hizo? Buenos días, René.
2: ¿Qué tal, Alejandro? Iñaki, efectivamente, pues haciendo un poco recuento de lo sucedido el miércoles pasado, la conductora de televisión Vanessa Huppenkotten, pues difundió en redes sociales un video en el que visiblemente angustiada pedía ayuda mientras circulaba a bordo de su vehículo y aseguraba que una camioneta roja la seguía. Durante la grabación, la conductora manifestó pues su temor de que el automovilista pudiera hacerle daño y pedía auxilio ante la ausencia de una patrulla. Escuchemos.
3: Oigan, Dios santo, a ver qué me hace. Ay, no, Diosito santo.
2: Y bueno, en otro momento del video, Vanessa incluso señaló que si algo le ocurría, el responsable sería el conductor de la camioneta, cuya matrícula incluso mencionó durante esta transmisión.
3: Oigan, si me matan, pues ya sabemos que fue este cabrón de 109BSF. Ay, se me enchina la piel, Dios mío. Por favor, que se vaya.
2: Y bueno, la conductora continuó pidiendo ayuda mientras el vehículo permanecía delante de ella y hacía lo que ya decías, Alejandro, se frenaba, aceleraba, se frenaba, se orillaba y le pedía que avanzara. Escuchemos.
3: Vengo sola, ayúdenme, por favor. Ay, no hay una patrulla, nada. Ay, no se va a estacionar. ¿Qué hago? Díganme. Ayúdenme, por favor.
2: Y bueno, Alejandro, tras la difusión de las imágenes, la Secretaría de Seguridad Ciudadana Capitalina informó ayer que mediante trabajos de seguimiento, sus uniformados ubicaron esta camioneta roja sobre calzada Ignacio Zaragoza, esquina con Guadalupe Victoria, esta es la colonia Tepalcates, en Iztapalapa. Trascendió que el hombre localizado a bordo de esta camioneta negó haberla conducido durante la noche en que ocurrieron los hechos, y bueno, esta declaración pues mantiene abierta la investigación para determinar quién estaba al volante cuando Vanessa denunció el presunto seguimiento, sobre todo porque se observa que a bordo del vehículo iba al menos el conductor y otro hombre que iba en la parte trasera.
0: Sí, quédate, René, porque hay que platicar mucho sobre de este caso. 8:15.
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8: Mucho tráfico.
7: Sigue demasiado lento en Avenida San Diego desde Primera Privada San Diego y Escuela del Ferrocarril. También está muy complicado sobre Boulevard Bernardo Quintana desde la Calzada de los Arcos hasta Anillo Vial, Fray Junípero Serra.
8: Lento.
7: Considera que va poco a poco Avenida Paseo Constituyentes de Prolongación Zaragoza, Paseo 5 de Febrero.
8: Clima.
7: 16 grados. 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
19: Y ella aprovecha y se les pega.
0: Para gritarles, como ya escuchamos, ayúdenme, por favor. ¿Y por qué aseguro que no le ayudaron? Tal vez le ayudaron sin querer queriendo a salir de la situación, pero según yo, lo que tuvo que haber ocurrido es que los militares se tuvieron que haber parado. ¿Qué se le ofrece? Es que de ese coche está ocurriendo esto, el otro y aquello. A ver, vamos a ver. Y los militares tuvieron que ir a ese coche y decirle, a ver, vengan para acá. ¿Y de qué se trata? Y hablarle a la policía y vengan por estos. Eso tuvo que haber ocurrido. Pero sin duda no ocurrió. No ocurrió. Pues que el carro fue encontrado por los policías de la Ciudad de México a las horas. Y cuando agarran y dan torzón al coche, tengo nada más la duda, René. ¿Al que detienen iba manejando cuando lo agarran o el coche estaba detenido?
2: El coche al parecer estaba en movimiento, okay, y el sujeto que detienen pues fue presentado ante el juez cívico, pero a destacar que fue acusado de escandalizar en la vía pública, no de ningún tipo de acoso contra ninguna persona. Y bueno, la dependencia, la propia secretaría ha señalado que las investigaciones continúan y buscan esclarecer qué es lo que realmente sucedió. Sin embargo, este sujeto, cuando lo detienen, pues él afirma: yo no iba manejando cuando sucedieron estos hechos, Alejandro.
0: De acuerdo. A ver, compadre, ¿quién sí iba manejando? ¿De quién es el coche en el que tú vas ahorita? No, pues no sé. ¿Cómo no vas a saber? ¿Quién lo maneja? El coche que tú traes ahorita, ¿quién lo traía hace unas horas? Y no te vas de aquí hasta que no nos digas. Eso debería de ocurrir. Ah, pero contrario a eso, lo que ocurre es: lo llevamos al juez cívico, lo acusamos de estar escandalizando vía pública. Pues yo no lo vi escandalizando en ningún momento la vía pública, ¿eh? Lo vi matando de miedo a una mujer. ¿Y así ya, tan fácil? ¿Que pague una multa cívica y adiós? Anda en el coche en el que andaba él o andaban otros, y somos incapaces de avanzar en una investigación.
1: O sea, a ver, ¿quién iba manejando ese día?
0: Punto. Y hasta que no nos digas, de aquí no te vas.
1: Tú vas a estar encerrado, cabrón.
0: Claro.
1: Ya, se acabó.
0: Oye, yo no fui. A ver, tú ibas en ese coche, ¿no?
1: Entonces dime quién fue. ¿Quién iba manejando? ¿A quién le prestaste el coche? ¿O quién lo maneja? ¿Y quiénes iban además en el coche?
0: Es terrible el abandono, ¿eh? Es terrible el abandono.
1: Sí, pero más escandalizar la vida. Espérate, estás amenazando a una persona, estás aterrorizando a otro ciudadano. O sea, no es como para que estuvieras borracho, poniendo la chona y...
0: Claro.
1: No.
0: Eso es escandalizar la vida pública.
1: Escandalizar la vida pública, ¿no? Bebiendo, o así. No, aquí estabas aterrorizando a una persona. No te hagas imbécil.
0: No fuiste tú. Bueno, perfecto, okay. Porque tú no ibas manejando, tú bueno, no ibas en ese coche, nos dices quién es. Es que yo no sé. Entonces fuiste tú, porque andas en ese coche. Fíjense nada más, qué estupidez tan grande. Tú tienes el coche. ¿A nombre de quién está ese coche?
1: Pues...
0: ¿quién lo usa? ¿Alguien lo alquila, lo renta? ¿Cuántas personas manejan ese coche? ¿Esas personas son de la familia o son amigos? ¿En serio es tan difícil? ¿Tu coche cuántas personas más lo manejan? ¿Tú y quién más?
1: Así de fácil.
0: ¿O tú andas en carros así como que hoy voy a agarrar ese y me lo llevo?
1: No, o me voy sobre donde dice quién es el dueño del coche, ¿no?
0: ¿Ya? Pues sobre los dos, sí. ¿A nombre de quién está el coche y quién iba manejando?
1: Que yo no fui, pues a ver, dime quién fue.
0: Hasta que no me digas quién, ¿ya? Es que no sé, claro que tienes que saber, porque o eres el dueño o eres el que va manejando. Y claro que tienes que saberlo. Hasta que no lo digas mientras tanto, tú estás atorado. Se acabó.
1: Qué tontería.
0: Se acabó.
1: Tontería.
0: Porque imagínate otra vez la revictimización, ¿no? Porque si ya Vanessa estaba muerta de miedo antier, pues sigue muerta de miedo hoy.
1: Entonces.
0: Porque, pues si no les podemos hacer nada. Con la evidencia que se tiene, es claro el video de cómo están amenazando, aterrorizando a una persona. Y no pasa nada. Esta inacción de la autoridad, uh-huh, Iñaki.
1: Oye, que era una broma. ¿Sabes qué? Por bromista, te vas al bote. Punto, se acabó.
0: Bueno, pues a la gente la meten al bote por hacer bromas al 911, ¿no?
1: Bueno.
0: Pues es la misma. Sí. Bromita, ¿de qué tipo de broma me estás hablando?
1: Y son 7, 8 de cada 10 llamadas a centrales de emergencia. Son imbéciles que hacen una llamada de broma. Ya es hora, ¿no?
0: Consecuencia debería de haber. Porque te dicen, denúncialo. Pues ahí está, caramba.
1: Ahí está la denuncia.
0: Es que no hay una denuncia formal. No lo sé, ahí sí ya estoy. ¿Hay denuncia formal o no, René?
2: Al momento, no, Alejandro, se sabe que no hay una denuncia formal. Sin embargo, lo que sí se conoce es que el detenido aún permanece ante el juez cívico, pero todo indica que tras pagar una multa podría ser dejado en libertad en las próximas horas, y en tanto la autoridad pues mantiene abiertas las investigaciones, por esto mismo de que aún se sabe que no hay una denuncia, además de que pues no se atentó directamente contra esta persona. Híjole. No se le causó un daño físico que sabemos no sería necesario, sin embargo, pues nuestra ley no lo contempla.
0: ¡Qué estupidez! Justo con eso iban a hacer. Entonces, a fuerza te tienen que hacer algo, ¿eh? Si no, no hay quien te ayude.
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7: Espero tengas un excelente viernes. Hay más información para tu camino.
4: Obras.
7: Hay reducción de carriles a causa de las obras en la carretera 57 desde La Noria hasta Loma Cuesta, China, con dirección a la ciudad de Querétaro.
4: Buen avance.
7: Te sigo recomendando la buena circulación de prolongación Luis Pasteur desde Avenida Valle del Cimatario hasta la carretera Huimilpan, Querétaro. Prolongación Ignacio Zaragoza también está rápido desde la calzada de Ezequiel Montes a prolongación Corregidora. Nada te retrasa sobre la calle Miguel Hidalgo entre Paseo Niños Héroes a la calzada de Ezequiel Montes.
4: Clima.
7: 16 grados. 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

0: 8 de la mañana con 31 minutos, panorama informativo 88.9 Noticias, información que sirve y por iHeartRadio, Alex Villalbazo, Arturo Sanguino en los deportes, servidor Iñaki Manero, contigo hasta las 10 de la mañana. Te recordamos el WhatsApp a tus órdenes para lo que nos quieras platicar, ya sea para felicitaciones, mañanitas, también desde luego para denuncia ciudadana, lo que nos quieras confesar con muchísimo gusto en el 5580-255-889. El TalkBack a través de iHeartRadio, también mensajes de voz desde tu celular. Y en todas nuestras redes sociales, desde luego, también puedes platicar con nosotros. Vámonos al tráfico y clima cada 15 en 88.9 Noticias. Moni Villalobos, hola Moni.
1: Hola Iñaki, gracias. Les comento que hay corte a la circulación en República de Cuba, a partir de República de Chile debido a obras, la alternativa Isasaga y el eje central. En unos minutos, más información.
0: Muchas gracias, Moni. Vámonos con el panorama. Determina la Suprema Corte de Justicia de la Nación que ante la solicitud de un amparo no procede suspender la interrupción de comprobantes fiscales si se detectan posibles facturas falsas. Pepe Antonio Morales.
2: No cabe la suspensión en juicios de amparo sobre temas de facturas falsas.
3: Permitir la continuación de la emisión de comprobantes fiscales durante el procedimiento de verificación, pese a existir una presunción objetiva de falsedad, facilitaría la continuación de conductas ilícitas.
2: Así lo explicó la ministra María Estela Ríos González, quien se encargó de la elaboración del proyecto de tesis. La Corte señaló que permitir continuar emitiendo comprobantes podría facilitar fraudes y evasión fiscal. El pleno estableció que debe prevalecer la protección del sistema tributario. En otras palabras, si alguna facturera se ampara y con ello busca ganar tiempo a través de una suspensión para seguir emitiendo documentos fiscales, esa suspensión no procederá. Para 88.9 Noticias, José Antonio Morales Díaz.
0: El crimen organizado está enviando jóvenes reclutados a otros estados y esto dificulta el rescatarlos. Martín Beltrán.
4: El secretario de Seguridad del Estado, Juan Pablo Hernández, informó que en los primeros 7 meses y medio de 2026 han rescatado a 18 personas durante operativos realizados en centrales camioneras de la zona metropolitana.
5: En las centrales camioneras hemos desplegado en este mismo lapso 193 operativos de vigilancia y presencia. Hemos auxiliado y puesto a salvo 18 personas.
4: Destaca que el crimen organizado está enviando jóvenes reclutados a otros estados, lo que dificulta el rescate, ya que se requiere más tiempo de búsqueda y apoyo de las entidades involucradas. Para Panorama Informativo, desde Guadalajara, Martín Beltrán.
0: Aseguran que México cuenta con medicamentos modernos para tratar enfermedades crónico-degenerativas. Moni Barrera.
6: El sector salud administra tratamientos dirigidos al control de glucosa y peso, la reducción de grasa en sangre y la protección de la función renal.
7: Un diabético se trataba únicamente con metformina. Ahora estamos adquiriendo los medicamentos más modernos, teniendo semaglutida para manejar mucho mejor el azúcar en la sangre y lograr la disminución de peso. Tenemos estatinas para las grasas en sangre. Tenemos dapaglifosina que protege la función del riñón.
6: Así lo dijo el secretario de Salud, David Kerchenovic, en 88.9 Noticias, Mónica Barrera.
0: Ahora, la cosa es que los encuentres en las farmacias del sector público, ¿no? Pues en el privado probablemente sí, pero el sector público donde no encuentras ni paracetamol. En el panorama de los espectáculos, Belinda ya tiene un nuevo proyecto entre manos, Lalo González.
8: Después de interpretar a la emperatriz Carlota en una serie que se estrenará en los próximos meses, Belinda se prepara para una serie biográfica más. Se trata de la producción de Prime Video, donde la actriz y cantante encarnará a Florence Cassés. Recordemos que esta mujer francesa estuvo encerrada en el Centro Femenil de Readaptación Social de Tepepan, acusada de secuestro. Fue liberada en 2013 al encontrar irregularidades en el debido proceso y regresó a su natal Francia. En cuanto a la serie, en la sinopsis se lee esto. Aquí una pregunta que divide al país. Florence Cassés era una despiadada criminal o una víctima de uno de los mayores errores judiciales en la historia moderna. Para 88.9 Noticias, Lalo González.
0: Vamos al panorama deportivo, el comentario de Toño de Valdés. Hola, Toño.
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10: ¿Qué tal, amigos de Panorama? Un placer saludarles. La jornada 5 del fútbol mexicano arranca el día de hoy. 4 juegos. No es muy común tener tantos partidos, pero como viene la League's Cup, como viene otra vez la actividad para América, para Toluca, para Monterrey, para León. Entonces, estos equipos van a estar con actividad ya el día de hoy. León en contra de Monterrey, por cierto. León, felicidades, festejando sus 82 años de historia. Ayer fue el cumpleaños de los Panzas Verdes, pero hoy tendrán actividad en contra de los Rayados, que andan bien, andan goleadores. Tigres se enfrenta al Atlante, ahora con esta pues nueva estructura, en donde Víctor Manuel Vucetich aparece al frente en cuestión deportiva y también, por ahora, al frente como director técnico. El equipo de Juárez, que ha sido sacudido en la liga en las dos últimas jornadas, claro que vino la pausa de la League Cup y no le fue tan mal, pero en liga, goleada, permitiendo 5 de Pumas y luego permitiendo 6 de Monterrey en jornadas consecutivas, y ahora les toca América. Así que está bravo el juego para el equipo de Juárez, y Querétaro va a enfrentar al Toluca, así la actividad de este día. Para mañana, las Chivas van en contra de Tijuana, Puebla enfrenta a Santos y el campeón Cruz Azul en contra del Atlas de Guadalajara. El domingo cierra la actividad con el duelo de San Luis en contra de Pachuca y con los Pumas enfrentando al Necaxa. Es la jornada 5, así de rápido se nos está yendo esta primera parte del torneo mexicano, el Apertura 2026. Un saludo para todos ustedes, amigos de Panorama.
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0: Muchas gracias, Toño, Alex Villalbazo, Arturo Sanguino, servidor Iñaki Manero en Panorama Informativo por 88.9 Noticias. Información que sirve hoy por iHeartRadio. Moni Villalobos, ilústranos qué pasa allá afuera. El tráfico y el clima cada 15 minutos. Avance, avance, Moni.
1: Hola Iñaki, gracias. Les comento que por Fiesta de las Culturas Indígenas hasta el 23 de agosto encontrarán afectaciones en las inmediaciones del Zócalo de 10 de la mañana a 9 de la noche. Usen como alternativas Izasaga, el Eje 1 Oriente y Paseo de la Reforma. En unos minutos más información.

0: 8:38, vámonos con la respuesta de la trivia. Platicábamos hace una hora o hace dos horas, depende a qué hora amablemente nos ha estado escuchando aquí en 88.9 Noticias. Según la leyenda, porque digo, no hay una confirmación, pero pues es una cosa divertida. ¿Qué deporte medieval, porque se practica, el inicio de este deporte se practica desde la época del medioevo, fue llevado a los Juegos Olímpicos, y todo esto gracias a una novela muy, muy famosa que se publicó también en el siglo XIX, una novela de fantasía, una novela, pues, relativamente, pues dicen que es para niños, ¿no? No tiene mucho subtexto, pero bueno. Nada más que el deporte no tuvo mucho éxito en Juegos Olímpicos, pero sí, dicen los que saben de esto, fue uno de los primeros deportes en considerar la inclusión. ¿Cuál habrá sido?
1: Dale.
0: Fíjate, es un deporte que se practicaba desde aquella época, desde la época medieval, pero dentro de sus inicios, pero ha tenido mucha repercusión, sobre todo en familias, en el siglo XIX, a partir del siglo XIX, siglo XX, en Inglaterra, de ahí pasó a los Estados Unidos, luego a México. ¿Y qué incluía? Incluía a todos, hombres y mujeres. Y en los Juegos Olímpicos de París, en 1900, a alguien se le ocurrió, por haber leído Alicia en el País de las Maravillas. Alicia en el País de las Maravillas, si se acuerdan, hay un juego de croquet. Un juego de croquet, este juego que se jugaba con unos bastones para pasar unas pelotas por unos arcos distribuidos en el terreno, ¿no? En el campo. Se puede jugar en un jardín, o sea, no necesitas estar en una cancha reglamentaria ni nada, en un jardincito con ciertas dimensiones, puedes poner ahí tus porterías, y puedes poner con tus bastoncitos, pegarle a la pelota y que la pelota pues vaya, le pegue a la otra y así vaya metiéndose, ¿no? Vaya haciendo todo este circuito alrededor de las porterías. Debut y despedida, porque ya no regresó a los Juegos Olímpicos. ¿Qué tiene de inclusión? Que fue, no fue el tiro con arco, porque nos decían por ahí en los años 30, me parece. No, dicen que el primer deporte que incluyó a mujeres fue este, precisamente el croquet, porque podían jugar hombres y mujeres. El problema es que nada más una sola persona compró boleto para la exhibición del partido de croquet y dijeron, bueno, ya se acabó. Fue buen experimento, pero el croquet, con todo y todo y con esa sola aparición en Juegos Olímpicos, siguió siendo un deporte preferido por las familias, tanto en Europa Occidental, como en los Estados Unidos y después ya en México, durante buena parte del siglo XIX y del XX. ¿Tú lo has jugado una vez?
1: No. Cero.
0: Es tranquilito, ¿no? Es así como para estar caminando en un jardincito, te echas un jaibolito, platicas, okay, ¿no? Agarras el bastoncito, le pegas a la pelota. Ajá. Muchísimo más leve y más tranquilo que el golf, desde luego, ¿no? O que el golfito.
1: Es de baja práctica en México.
0: Sí, no se juega mucho. No se juega mucho.
1: Sí, no. Existe la Federación Mundial de Croquet. Y en México encuentro, no es que yo sepa mucho del croquet, estoy buscando información, y principalmente está en clubes, Croquet México Club, en Valle de Guadalupe, en Baja California, que de hecho funciona como sede nacional de deporte, y promueve esto de mezclar el juego con la experiencia vitivinícola.
0: Pues a echarse un vinito.
1: Mira, está divertido.
0: Pues sí.
1: Y en San Miguel de Allende, en Guanajuato, el Hope Harmon Croquet Club. Mira. Fundado en 1963, canchas reglamentarias, el único club afiliado a la Asociación de Croquet de los Estados Unidos.
0: Mira, pues ahí está. Deporte tranquilito. Las dos primeras mujeres en competir a nivel olímpico fue precisamente en este croquet que hizo su debut y despedida allá en París en 1900, que por cierto París pues fue como el caldo de cultivo, fue como el laboratorio para introducir nuevos deportes. Algunos no funcionaron como el croquet y otros sí siguieron adelante. Tiene raíces en juegos medievales franceses, mazo y bola se llamaba en aquel entonces, y la versión moderna nace en Irlanda por ahí de 1830, se va popularizando en el Reino Unido en la década de los 50 del siglo XIX y se convirtió precisamente en lo que decíamos, ¿no? Un pasatiempo social mixto, porque además no solamente era un deporte, sino también era un encuentro social, ¿no? La gente platicaba, ¡ay, te toca! ¡Ah, pues ahora ahí voy! ¿No? Y se echaban otro highball y le pegaban otra vez al mazo. sí está considerado un deporte porque sí hay una actividad física, pero pues más que nada también es una forma de socializar.
1: Claro. Estaba buscándole Alicia en el País de las Maravillas, el uh-huh. croquet aparece en el capítulo 8 de la novela. Sí. Lo muestran más como una versión hasta un poco absurda.
0: Sí.
1: ¿No?
0: Sí, con unos flamencos.
1: Exacto.
0: Se agarran los flamencos de las patas, ajá. como mazos, y con eso le pegan con la cabeza del flamenco a unos
1: erizos.
0: Ajá.
1: Sí. Que los agarran de pelota.
0: Los agarran de pelota. Ajá. Es justamente lo que aparece también en la versión de Disney, ¿no? Uh-huh. Que es una de las más, es de las más apegadas al libro original, claro, uh-huh. con sus, sus cuestiones de para divertir a las audiencias, ¿no? No son literalmente como el libro, pero es de las más apegadas.
1: Y los soldados la hacen de arcos.
0: Ajá. Son unas cartas que uh-huh. se ponen como el arco por donde pasan los hechos.
1: Uh-huh. Entonces, bueno, pues ahí está ya. Divertido, bonito.
0: ¿No? Para echarse un croquet.
1: Distinto.
0: Sí. Uh-huh. Y te digo, junta a la familia, no te exige demasiado. Lo pueden jugar niños, lo pueden jugar adultos mayores, ¿no?
1: Uh-huh.
0: Y entonces no necesitas una capacidad física. Como, por ejemplo, jugar al golf si necesitas, por caminar mucho, ¿no? En fin, necesitas también cierto ritmo también para poder pegar a la pelota. Y el croquet, pues, no necesitas tanto estilo. ¿Y te la pasas bien?
1: Ya es un cuarto para él.
0: Ven.
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6: ¿Cómo están, amigos de 106.5 Mix? Disfruten de su viernes. Vamos con más.
7: Obras.
6: Te recuerdo que por motivo de las obras del Tren México-Querétaro sigue la reducción extrema de carriles en Boulevard Bernardo Quintana a la altura de la Calzada de los Arcos en ambas direcciones. Mejor anticipa tu salida.
7: Lento.
6: Sigue incrementando el tráfico en Avenida Paseo Constituyentes de Prolongación Zaragoza, Paseo 5 de Febrero.
7: Buen avance.
6: Continúa con buena circulación carretera 57 desde Paseo Quintas del Marqués a Paseo 5 de Febrero. Calle Miguel Hidalgo avanza muy bien desde Paseo Niños Héroes a la calzada de Ezequiel Montes.
7: Clima.
6: 16 grados. 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

0: Y ahorita que escucho la de Sol, Arena y Mar, ¿no? Esta de Luis Miguel, que te invita inevitable a la playa, ¿no? Te invita inevitable a pensar en eso, en Sol, Arena y Mar. Y en la diversión, y en el gozo, y en el pasarla bien, y en estar en unos días increíbles. Pero nunca pensamos cómo la padecen quienes viven de esa actividad del sector turístico. Y ahorita saben quién le están pasando, pero terrible, terrible. Los señores de las lanchas, de los yates, del sector náutico en general, en Quintana Roo. Le están pasando muy mal. No hay clientes. No hay clientes. Carlos Medieta desde Cancún, Quintana Roo. Buenos días, Carlos.
1: Un ejemplo de todo el sector turístico, ¿eh? Te platico que este sector comenzó a implementar los llamados días solidarios o descansos escalonados, Alex, como una medida para enfrentar la baja afluencia turística y evitar, a la medida de lo posible, pues el despido de los trabajadores. Los días solidarios son que te mandan de descanso sin goce de sueldo, por supuesto, ¿eh? Para que no crean que es nada positivo. Empresarios del ramo aseguran que actualmente operan apenas con el 20% de sus embarcaciones, Alex, en lo que califican como una de las temporadas bajas más tremendas, incluso comparable con la pandemia del COVID-19. Francisco Fernández Millán, presidente de la Asociación de Náuticos aquí en Quintana Roo, señaló que las empresas buscan pues preservar al personal, Alex, porque tampoco es fácil encontrar gente especializada. Vamos a escuchar a Francisco Fernández.
2: Nosotros nunca hablamos de despidos, tratamos de no hacerlo. La verdad es que la mano de obra de un marino o un host a bordo de una embarcación es especializado. Entonces, estamos de no correrlo, sino mejor pensar en días solidarios y esa reducción de salario que pues nos duele hacerlo, pero nos beneficia para que nadie salga perjudicado, ¿no?
1: Pues es que imagínate, las recontrataciones, si corres gente, Alex, no puedes subir a cualquiera a una embarcación, se te pierden o una contingencia, es gente que le sabe, ¿no? Fernández Millán también explicó que el sector atraviesa un periodo de análisis para determinar qué empresas podrán mantener todos sus activos y su nómina al 100%, mientras que otras pues iban a tener que despedir en un futuro muy próximo. La situación está directamente relacionada, Alex, bueno, dicen, con la baja ocupación hotelera que registra el Caribe mexicano, además de las lluvias recientes, por supuesto, el sargazo, pero aquí sí hay que anotarle algo, Alex, que pasó hace mucho tiempo, la eliminación del Consejo de Promoción Turística de México. Dijeron los especialistas que algún día iba a pegar y ya estamos viendo, porque en otras partes del Caribe sí les está yendo bien, con todo y sargazo, Alex, hay que decirlo. Bueno, en Cozumel, por ejemplo, el panorama no es tan alentador, el sector comercial prevé la situación grave para lo que resta también de los siguientes meses. Vamos a escuchar a Eduardo Morales, presidente de la Canaco Servitud en Cozumel.
3: Está, así que, como lo han notado, está terrible la situación y no vemos que mejore. Al contrario, se viene septiembre, que yo creo que es por décadas, por años, ha sido unos meses bajos, bueno, pero sí no pinta nada bien esta temporada.
4: Oye, estamos sufriendo,
3: sí,
4: como cuate,
1: Y bueno, como toda crisis, Alex, es la oportunidad de otros, hay que decirlo. Para la realidad es que hay muchísimas promociones ahora aquí en Cancún, en el Caribe mexicano, en todos sus destinos. Y pues aquellos que quieran venir, vale la pena. Y también te lo comento hoy, te lo comento muy honestamente, si ha habido una mejoría con el tema del sargazo, sobre todo por las inversiones que se hicieron y la recolección de esta alga en alta mar. Así el panorama, no sé si tengas alguna pregunta.
0: No, hombre, varias, Carlos. No, varias cosas. Va, no, primero. Escuchamos a Francisco Fernández Millán, presidente de los Asociados Náuticos de Quintana Roo, que nos dice, ¿no? Que nadie salga perjudicado. Yo le pondría entre comillas. ¿Por qué le pongo entre comillas a lo que nos dice Francisco Fernández Millán? Porque cuando tú lo subrayas, Carlos, esto de el descanso solidario, pues ya te afecta, porque es sin goce de sueldo. Sin goce de sueldo. Entonces, oye, vete de días solidarios. Pues sí, pero ¿y luego? Ok, le afecta al que se va porque no le pagan. Pero le afecta al que se queda porque la chamba se le carga. Hay que hacer el trabajo de dos o de tres, Carlos.
1: Sí, y no salen todos.

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2: Ya, entre otros factores, pero es consecuencia de la desaparición del Consejo de Promoción Turística, ese que eclipsó López Obrador, porque dijo, como dijo de todo, funciona con pura corrupción, y como aquí vamos a combatir la corrupción, decía López Obrador del Consejo de Promoción Turística, es la caja chica, está llena de excesos, el dinero se utiliza de forma discrecional.
3: ¿Está hablando de Pemex o qué?
2: O tal vez de los juniors.
3: Pues sí, claro. Pues es que ¿quién no ha sido caja chica del gobierno?
2: Se pagan favores. Y entonces, vámonos, revienta el Consejo de Promoción Turística y aprovecha parte de eso para financiar el Tren Maya. Ojo, que hoy está, de acuerdo con la propia administración del Tren Maya, que hoy está descarrilado. Descarrilado, con puras pérdidas. Entonces sí, las malas decisiones tienen estas consecuencias. Gracias, Carlos Mendieta, desde Cancún, Quintana Roo.
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6: Mucho tráfico.
5: Tenemos en Avenida San Diego todavía muchísima carga desde Primera Privada San Diego y Escuela del Ferrocarril. También hay complicaciones vehiculares en Boulevard Bernardo Quintana. Por eso se complica desde la Calzada de los Arcos hasta Anillo Vial Fray Junípero Serra.
6: Lento.
5: Está poco a poco en Avenida Paseo Constituyentes. Incrementa el tráfico desde Prolongación Zaragoza Paseo 5 de Febrero. Paseo 5 de Febrero con incremento al tráfico desde Avenida Coahuila hasta la carretera Tlacote.
6: Clima.
5: 16 grados. 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

0: 9 en punto, panorama informativo 88.9, información que sirve. Yo soy Alejandro Villalbazo en X, en TikTok, arroba Villalbazo 13. Es viernes 21 de agosto, Iñaki Manero, ¿cómo estás, Iñaki?
1: ¿Cómo estás, Alex Villalbazo, Arturo Sanguino, amigos de la República Mexicana, de todas partes, a través de iHeartRadio, una hora más de panorama?
0: Los mensajitos son en el WhatsApp 5580255889. Tengo un montón de mensajes atorados, ¿verdad?, en el WhatsApp. Ahorita los compartimos de todo lo que hemos estado, platicando. Tráfico y clima cada 15 minutos. Mónica Villalobos.
2: Alejandro, gracias. Hay una fuga de agua en Avenida del Taller y Retorno 16, Alcaldía Venustiano Carranza. En unos minutos, más información.
1: Muchas gracias, Moni. Vámonos con el panorama. La Fiscalía de Nuevo León informó que el juicio programado para este viernes contra Damaso N., exmaestro de gimnasia acusado de abuso sexual, fue diferido hasta el próximo 22 de septiembre, luego de que una de las víctimas expusiera que no se encontraba en condiciones de comparecer. Cabe señalar que el acusado también enfrentará un segundo juicio por otras 4 carpetas de investigación que tiene acumuladas en su contra. Fue suspendido el juez Luis Ignacio Ceja Arias, luego de que retiró la prisión preventiva contra el exdirector del DIF Jalisco, Lucio Miranda Robles, acusado de la presunta violación de una subalterna. El exfuncionario fue reaprendido, mientras que el Consejo de la Judicatura Estatal informa que el juez ya tenía otras investigaciones relacionadas con su desempeño. La Fiscalía General del Estado de Jalisco mantiene la búsqueda de 3 de los propietarios o asociados de la empresa constructora Arriba Jalisco, señalados por su presunta participación en un fraude inmobiliario relacionado con la venta de departamentos que no fueron edificados en los municipios de Zapopan, Guadalajara y Tlajomulco. El monto del presunto fraude asciende a 80.5 millones de pesos y serían 83 las víctimas afectadas. Patricia Ramírez, directora de Derechos Humanos del municipio de Romita, fue detenida por su presunta vinculación con el plantío de marihuana más grande localizado en Guanajuato en los últimos años, con más de 6.000 plantas de cannabis de distintos tamaños. El decomiso abrió una investigación federal para determinar quiénes operaban el centro de producción y cuál era el destino de esta droga. El Estado de México sigue encabezando a las entidades con mayor incidencia en el robo de mercancía en carreteras. María Inés Camacho.
3: Luis Enrique Villatoro Martínez, presidente de la Asociación Nacional de Empresas de Rastreo y Protección Vehicular, afirmó que los datos que proporcionan a las autoridades han permitido que el robo de mercancía en carreteras reporte una disminución del 10% en el Estado de México de enero a julio.
4: Los datos que nosotros tenemos es una reducción de aproximadamente un 10% de incidencia delictiva en esa entidad.
3: Sin embargo, reconoció que el Estado de México sigue encabezando las entidades con el mayor número de incidentes.
4: En primer lugar está en ese orden el Estado de México, le sigue el Estado de Puebla, y mencionaba yo también Guanajuato, que está en un tercer lugar hoy en día. Hay otras entidades como son San Luis Potosí, como es el propio Veracruz, donde en términos proporcionales, no son números tan altos, pero en términos proporcionales sí han tenido incrementos entre el 2 y el 3%.
3: Para 88.9 Noticias, María Inés Camacho Romero.
1: Impulsan acciones para la prevención del embarazo adolescente, esto en Ciudad de México, Joana Flores.
5: La Secretaría de las Mujeres de la Ciudad de México informó que ha llevado información sobre el embarazo adolescente y sus riesgos a escuelas de nivel básico y medio superior de 6 alcaldías. Esta acción ha impactado a 13.856 menores, a quienes se les explican los derechos sexuales y reproductivos de los jóvenes en la Ciudad de México, así como proyectos de vida. Las conversaciones se llevan a cabo en las alcaldías Gustavo Amadero, Milpa Alta, Tláhuac, Magdalena Contreras, Iztapalapa y Xochimilco. El objetivo es impulsar acciones para la prevención del embarazo en adolescentes de la capital. Para 88.9 Noticias, Joana Flores.
1: Y en el panorama de los espectáculos arranca la gira de la Rosalía en Ciudad de México, Lalo González.
6: Llegó el fin de semana para que el público de la Ciudad de México se reencuentre con Rosalía. Después de los conciertos que ofreció en Guadalajara y Monterrey, la Motomami está lista para las 5 veladas que ofrecerá en el Palacio de los Deportes a partir de este sábado. La gira se llama Lux, que es el nombre que también recibió su disco más reciente y que es un compendio de diferentes géneros musicales. Allí también incluyó la colaboración con la islandesa Björk para el tema Bergain. El repertorio de este show se conforma por 25 canciones incluidas Un vestido y un amor, Sao Coco, La Fama, La Perla, Bizcochito y Despechá. Recordemos que en 2023 Rosalía cantó en el Zócalo. Para 88.9 Noticias, Lalo González.
1: Vamos a los deportes, Arturo Sanguino.
7: Gracias, Iñaki, Alex, amigos de Panorama Informativo. Entramos a la última en los deportes, con todo menos fútbol, porque en el tenis, el español Carlos Alcaraz informó que regresa a las pistas tras 4 meses de pausa por una lesión en la muñeca derecha. Reaparecerá en el US Open. En la Fórmula 1, el piloto Max Verstappen extendió su contrato con Red Bull hasta el 2030. Esto en el marco del regreso de la máxima categoría, donde este fin de semana se disputa el Gran Premio de Países Bajos. En la pretemporada de la NFL, San Francisco ganó 41-17 a los Chargers y los Raiders vencieron 22-20 a los Texans. Mientras que en la Liga Mexicana de Béisbol, ayer los Pericos volvieron a ganar, ahora 4-1 a los Diablos, y los Olmecas vencieron 3-2 a los Guerreros. Con esto me despido, fue un placer acompañarlos toda la semana. Gracias Iñaki y Alex, regreso con ustedes y que todos pasen un excelente y muy deportivo fin de semana.
1: Muchísimas gracias Arturo. Alex de Albazo, Arturo Sanguino en los deportes, Iñaki Manero en Panorama Informativo 88.9 Noticias, información que sirve por iHeartRadio. Monivia Lobos te tiene todo el panorama del tráfico y el clima cada 15 minutos, por dónde sí y por dónde no, Moni.
2: Hola Iñaki, gracias. Les comento que hay obras en José Ortiz de Domínguez, de Circuito Interior a Madrid, Colonia del Carmen. La alternativa es Universidad. En unos minutos, más información.

0: 9:10, panorama informativo 88.9, información que sirve. Yo soy Alejandro Villalbazo en X, en TikTok, arroba Villalbazo 13, los mensajitos en el WhatsApp 5580-255-889. ¿Cuánto hemos hablado esta semana? Y es que ya está la vuelta, o en muchos casos ya fue el regreso a la escuela. ¿Y cómo hemos hablado de las cuotas, los gastos, todo el extra, todo lo que rodea el regresar a la educación básica? El kinder, la primaria, la secundaria. Pero pocas veces volteamos a ver el regreso a la escuela, preparatoria y universidad. Si no es con el tema de que si el examen y la trampa y los tramposos, no volteamos mucho. Pero ahí también, en preparatorias y universidades, también se da. Por ejemplo, nada más así, ¿eh? ¿Qué está ocurriendo en la Universidad Autónoma de Guerrero? Digo, para tener el contexto de entrada, Adriana Covarrubias, allá en el bello y devastado puerto de Acapulco, la Universidad Autónoma de Guerrero, y voy a hacer una pregunta obvia, pero vale hacerla para tener el contexto completo. La Universidad Autónoma de Guerrero es una universidad pública, Adriana.
1: Así es, Alejandra, la Universidad Autónoma de Guerrero es una universidad pública, sin embargo, pues padres de familia y tutores acusan a los directivos de planteles de preparatoria y facultades de realizar cobros excesivos y desmedidos durante los procesos de inscripción y reinscripción. Los montos van desde 600 pesos tan solo para sacar una ficha para iniciar el proceso de examen en preparatoria y hasta 1.500 pesos para reinscripción en el nivel licenciatura. Esto a pesar de que la universidad pues opera con recursos públicos y ninguna instancia ha intervenido para regular los cobros. Mientras tanto, estudiantes y padres que tienen que hacer largas filas para hacer sus pagos ha generado pues un descontento, especialmente entre familias con recursos limitados. Te comento que Fernando Díaz Ángeles, presidente de la Asociación de Padres y Tutores por la Educación en Guerrero, denunció que los pagos son unilaterales, desmedidos y gandallas, afectando la economía de miles de familias. Escuchemos.
2: El negocio malévolo de la Universidad Autónoma de Guerrero, que se mantiene de los del dinero que le da el gobierno y que viene de los impuestos de la población. Es un insano negocio malévolo que es alcahueteado por el Congreso local.
1: Te comento también que dio a conocer que Telecom y las instituciones bancarias se ven abarrotadas por padres que buscan cumplir con los pagos para evitar que sus hijos pierdan el ciclo escolar. Por lo tanto, pues son largas filas, a veces están hasta bajo los rayos del sol haciendo esas colas pues para poder pagar las inscripciones, reinscripciones que le solicitan en esas universidad y también en preparatorias adheridas a la Universidad Autónoma de Guerrero. Escuchemos.
2: Las largas para pagar lo que de manera unilateral, desmedida y gandalla es lo que cobra la Universidad Autónoma de Guerrero. Son dos filas, una fila para pagar en Santander y otra fila para pagar en Telecom. Y ese es año con año, semestre con semestre.
1: Te comento que la situación se agrava con solicitudes inusuales como la compra obligatoria de butacas para ingresar a la preparatoria número 2 en Acapulco, lo que ha generado indignación y preocupación entre los padres. Ese es el caso de Marilú, quien tuvo que pagar primero 600 pesos para la ficha para el examen de su hija. Además, le van a cobrar 1.200 pesos para la inscripción y todavía le están pidiendo comprar una butaca porque su hija es de nuevo ingreso y en esa escuela, en la preparatoria número 2, pues los alumnos no tienen dónde sentarse. Escuchemos.
3: Pagué la ficha y mi hija ni siquiera le validaron el voucher, entonces no pudo hacer el examen, no me han podido resolver. Aparte me están pidiendo una butaca, me imagino que a veces otra butaca cuesta alrededor de 2.000 pesos, más aparte que los uniformes los compre ahí, y eso pues obviamente me queda lejos de mi presupuesto.
1: También te comento que Marilu tiene un hijo que estudia la Facultad de Turismo en Acapulco y la reinscripción le están solicitando un pago de 1,400 pesos. Escuchemos.
3: Cobrando 1,400 pesos de reinscripción, se me hace un costo elevado, ya que se supone que es escuela pública.
1: También Germán, él es un padre que tiene su hija en la Facultad de Medicina, también en Acapulco. A él están cobrando 1,500 pesos de reinscripción de su hija, y él nos desglosa por qué le están cobrando esos 1,500 pesos, que incluso, pues, aparte le están solicitando que la bata, que todo lo que tiene que ver en la escuela de medicina. Escuchemos.
4: Reinscripción, nivel y licenciatura, 90 pesos. Contribución escolar, 1,115 pesos. Actualización de credencial digital, 50 pesos. Otros servicios, 100 pesos. Servicios administrativos, 45 pesos. Y servicios digitales, 100 pesos. Da un total de 1,500 pesos.
0: Es un fregadazo. Y ahora, ¿qué dice la universidad? ¿Qué postura tiene? ¿Qué explicación da? 9:15, quédate Adriana y platicamos de esa parte, la Universidad Autónoma de Guerrero y sus argumentos para estar cobrando esto a los chavos, por derecho a examen, por inscripción, les piden hasta la butaca, bueno, la butaca entiendo, les están pidiendo hasta su silla, son las 9:15.

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3: Espero tengas un excelente viernes. Hay más información para tu camino.
4: Obras.
3: Hay reducción de carriles a causa de las obras en la carretera 57 desde La Noria hasta Loma Cuesta, China, con dirección a la ciudad de Querétaro.
4: Buen avance.
3: Te sigo recomendando la buena circulación de prolongación Luis Pasteur desde Avenida Valle del Cimatario hasta la carretera Huimilpan, Querétaro. Prolongación Ignacio Zaragoza también está rápido desde la calzada de Ezequiel Montes a prolongación Corregidora. Nada te retrasa sobre la calle Miguel Hidalgo entre Paseo Niños Héroes a la calzada de Ezequiel Montes.
4: Clima.
3: 16 grados. 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

0: y 20, panorama informativo 88.9, información que sirve. Yo soy Alejandro Villalbazo en X, TikTok, arroba Villalbazo 13. Los invito a que se suscriban, ahí está mi canal de YouTube, Villalbazo 13. Hablamos mucho, ¿no?, de cuánto cuesta al papá, la mamá, el regreso a la escuela, más allá de útiles, que ahorita vamos a ir a eso, útiles y uniformes. Las cuotas, esto, el otro, aquello, todo lo que hay que soltar en la escuela hasta para el papel de baño. Y se nos olvida que también ocurre eso en preparatorias y universidades. Y tenemos como ejemplo denuncia de padres de familia de la Universidad Autónoma de Guerrero, donde pagan un dineral, dineral. Entiendo, Adriana, que no hay una postura oficial de la universidad, pero sí extraoficial. Y la universidad dice, no hay lana, no nos alcanza con el presupuesto que nos dan y nosotros tenemos que cobrar. Eso es lo que dice la universidad, Adriana.
1: Así es, no emitió una postura y además siempre cada año la universidad está recurriendo incluso a recursos adicionales solicitándole al gobierno del estado para poder pagar salarios de los trabajadores. Siempre la universidad pues siguen ingresando, ingresando más maestros, pero pues no ven claro en el sentido de que a veces hay suspensión de clases, es constante, y mira ahora pues tienen que pedir a los padres de familia butacas. También ha habido inconformidad, y eso es lo que comentan los padres, que a lo mejor este excesivo cobro de cuotas de inscripción, reinscripción, de fichas, es porque se está juntando dinero para pagar la campaña electoral del ex rector de la Universidad Autónoma de Guerrero, Javier Saldaña, quien ha sido ya 4 veces rector, y pues ahora anda metido en la política, anda haciendo precampaña, y pues los padres también argumentan que puede ser por eso que la universidad pues está haciendo estos cobros excesivos de cuota, porque eso no se había dado.
0: ¿Qué cargo político quiere el exrector?
1: Quiere ser candidato a la gubernatura por Morena.
0: ¿Cuántos? Si van como 25 que mandan allá a Guerrero para que sean candidatos por Morena, Adriana.
1: Sí, es una lista enorme. Ahora todos quieren ser candidatos a gobernador por Morena. Entre ellos, pues no se está en la lista hasta Belina, Karen Castrejón, que fue senadora, y también por parte del Verde, pero también quiere ser por Morena, y hay una lista enorme, y entre ellos está ahora el ex rector, quien se dice apadrinado también por Félix Salgado Macedonio.
0: Pero mandaron a Beatriz Mojica.
1: Beatriz Mojica, Estela Damián, la lista es enorme, hay muchos, hasta el ex gobernador Rogelio Ortega. Todos quieren ser candidatos por Morena y pues aquí ahora se incluyó el sector y por eso los padres de familia comentan que puede ser por eso que les están cobrando muy altas estas cuotas, porque no se había dado, tampoco habían estado pidiendo butacas, ¿no?, para ingresar a las escuelas y más en el nivel preparatoria de la Universidad Autónoma de Guerrero.
0: Está muy cañón. Gracias, Adriana Covarrubias, desde el bello y devastado puerto de Acapulco. Y les decía, ¿no?, este tema de el regreso a la escuela. ¿Y qué haces para pagar todo esto que acabamos de escuchar, nivel preparatorio, universidad, o todo lo que hemos platicado a lo largo de la semana con los niños del kinder, la primaria o la secundaria? Papás, pues a endeudarse, ¿no? A ver de dónde. Uy, ahorita que no está el monte, porque está en huelga el Monte de Piedad, Nacional Monte de Piedad. Ahorita que no está el monte, ¿qué hacemos? ¿A quién le pedimos? Al vecino ya no, le debemos. Al compadre, menos. El compadre nos prestó hasta para el bautizo. Al hermano, tampoco tiene un peso. Los papás apenas salen con la pensión. ¿A quién le pedimos? María Inés Camacho. Buenos días, María Inés.
2: ¿Cómo estás, Alejandro? Muy buenos días. Pues fíjate que el costo de la educación, ya sea en escuelas privadas o públicas, aumenta año con año y el salario de los padres de familia no puede competir, por lo que una de las salidas para cumplir con la compra de útiles escolares pues es el pedir un crédito a una institución financiera. Al respecto, Gerardo Obregón, fundador y director general de la financiera Prestadero, en entrevista con 88.9 Noticias, nos explica, Alejandro, que durante los meses de julio, agosto y septiembre crece la demanda de un préstamo con fines educativos. Vamos a escuchar.
3: en julio, agosto y septiembre. Vemos que 4 de cada 10 créditos de educación en el año se piden durante estos meses, entonces es un incremento importante. Y sobre los montos vemos que aproximadamente piden entre 14 y 17 mil pesos para este concepto de educación.
2: Alejandro, el especialista, también nos dice que la demanda de un crédito para completar la colegiatura, la compra de útiles escolares o transporte escolar ha crecido 39%. Escuchemos.
3: Normalmente la gente, y creo que eso es uno de los errores en estas fechas, tiene visibilidad de que hay que pagar la colegiatura, pero luego se le juntan los útiles escolares que a lo mejor no contempló, o el transporte escolar, o las mochilas, o la laptop hoy en día, y entonces se empieza a acumular, y lo que creo que no se vale tanto es decir que es una emergencia o un imprevisto financiero, porque de cierta manera ya sabemos que viene este gasto.
2: Destaca que otro error financiero, y Alejandro, es pues que caen en una falta de planeación los padres, lo que los lleva a cometer otro error, como es el dar el tarjetazo. Escuchemos.
3: Por la parte de disciplina muchas veces de las familias acabas dando un tarjetazo. Y esa parte de planeación deriva en que si tú llevas ese saldo de la tarjeta más allá del corte, sabemos que la tarjeta es carísima en términos de tasa de interés que ofrece. Entonces muchas veces acabas pagando esa colegiatura hasta por dos. Entonces ese es el grave error.
2: Y ya bueno, pues por último, Alejandro recomienda que en la medida de lo posible, pues hay que ser totalero y no caer en estos pagos mínimos de las tarjetas. Alejandro, es el panorama que yo les tengo.
0: Uy, Marines, ahora sí tú y yo nos vamos a dar un agarrón. Agarrón, Marines.
2: A ver.
0: Es que ser totalero no alcanza. Pues por eso uno va a la tarjeta. Así de fácil. Y también me voy a dar un agarrón con Gerardo Obregón. Es que el punto no es falta de planeación, es que no alcanza. Quédate y me contesta.
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7: ¿Cómo están, amigos de 106.5 Mix? Disfruten de su viernes, vamos con más.
4: Obras.
7: Te recuerdo que por motivo de las obras del Tren México-Querétaro sigue la reducción extrema de carriles en Boulevard Bernardo Quintana a la altura de la Calzada de los Arcos en ambas direcciones. Mejor anticipa tu salida.
4: Lento.
7: Sigue incrementando el tráfico en Avenida Paseo Constituyentes de Prolongación Zaragoza, Paseo 5 de Febrero.
4: Buen avance.
7: Continúa con buena circulación carretera 57 desde Paseo Quintas del Marqués a Paseo 5 de Febrero. Calle Miguel Hidalgo avanza muy bien desde Paseo Niños Héroes a la calzada Ezequiel Montes.
4: Clima.
7: 16 grados. 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
0: Y media, Panorama Informativo 88.9, información que sirve. Yo soy Alejandro Villalbazo en X, en TikTok, arroba Villalbazo 13, mensajitos en el WhatsApp 5580-255-889. Yo aquí echando pleito. Es que viene el regreso a la escuela. Y los papás de donde sea, de donde sea. Y ese de donde sea, pues la tarjeta de crédito. Y el tarjetazo. Sí, luego no hay para pagar. Pero nos dice Marinés, hay que ser totalero. ¿De dónde, Marinés? O nos dice Gerardo Obregón, fundador y director de la financiera Prestadero. Falta de disciplina y por eso el tarjetazo. Yo no creo que sea falta de disciplina. No hay dinero. No. O si hay, no hay dinero que alcance, Marinés. Marinés. No quiso contestar, Marinés. Le dije, no te vayas a echar pleito. Dijo, ay, ya que voy a estar discutiendo con este necio.
20: Sí, ya para qué.
0: No, ¿para qué voy a andar discutiendo con este necio? Bueno, eso creo.
20: Pero sí es...
0: ¿Alguien quiere contestar en nombre de Marinés? Ahí está el WhatsApp 5580-255-889. Tráfico y clima cada 15 minutos. Mónica Villalobos.
21: Alejandro, gracias. Les comento que hay corte a la circulación en el eje 5 Norte, desde calle 1525 a calle 1513. En sentido opuesto, se habilita reversible. En unos minutos, más información.
20: Gracias, Moni, pero ahora sí nos va a estar discutiendo cómo empezó la pachanga en el piso de remate de la Bolsa Mexicana de Valores. Además, el gasolinazo nuestro de cada día, el precio de referencia en las estaciones de servicio de la República Mexicana. Hola, Mari.
22: ¿Cómo estás, Iñaki? Buenos días. Bolsa Mexicana de Valores gana el 1.46%, está avanzando 939.44 puntos y lleva el índice de precios y cotizaciones a las 65.291.50 unidades. El dólar en los bancos, Iñaki, comprándose en 16 pesos 38 centavos y se vende en 17 pesos con 35 centavos, mientras que el euro, 19 con 47 pesos a la compra, 20 pesos 7 centavos a la venta. Y por último, los precios de los combustibles a nivel nacional, que todavía no se sabe si van a tener estímulo o no fiscal. Bueno, pues el precio promedio del litro de la gasolina Magna es de 23 pesos 69 centavos, la Premium 28 pesos con 52 centavos, el litro del diésel 27 pesos 2 centavos y la mezcla mexicana de exportación se ubica en 83.81 dólares por barril. Iñaki, son los números esta mañana. Buenos días.
20: Gracias, Marina Camacho. Muy buen día. 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Las 24 horas del día y en tiempo real. a las 2:30 de la tarde el cierre de la Bolsa Mexicana de Valores, y así quedan las cosas para el fin de semana. La secretaria de Gobernación, Rosa Isela Rodríguez, dio a conocer que en su reunión con el embajador de los Estados Unidos, Ronald Johnson, se centró en temas de migración. Moni Barrera.
1: En la reunión con el embajador de Estados Unidos, Ronald Johnson, se analizaron temas de migración irregular de la frontera norte.
3: Hablamos de cómo ha bajado la migración irregular, personas de otros países, pero también de mexicanos hacia Estados Unidos. Ha bajado en un 96% con el retorno de mexicanos, no solamente a México, sino que los están mandando a otros países.
1: Así lo dijo la secretaria de Gobernación, Rosa Isela Rodríguez, al encabezar la conferencia en Palacio Nacional.
3: Enviados, nueva decisión de Estados Unidos hacia Guatemala, Honduras y también a Costa Rica.
1: En 88, 9 Noticias, Mónica Barrera.
20: Panorama internacional, el Departamento de Estado de los Estados Unidos anunció una nueva ronda de sanciones contra personas y entidades, principalmente de los sectores minero y metalúrgico, que considera vinculadas al régimen cubano. La lista de sancionados incluye a Fernando González Llort, presidente del Instituto Cubano de Amistad con los Pueblos y uno de los integrantes del grupo conocido como Los Cinco Cubanos, arrestados por autoridades estadounidenses en 1998. Y hoy viernes, un tribunal de Hong Kong declaró culpables a los activistas Li Chaoyuan y Chou Han-tung del delito de incitación a la subversión, un cargo que puede acarrear hasta 10 años de cárcel. Esto al considerar que ambos acusados habrían cometido actos que constituían el derrocamiento o el menoscabo del sistema básico establecido por la Constitución china. Mientras el presidente argentino Javier Milei defendía su plan económico en el Council of the Americas, realizado en Buenos Aires, miles de personas protestaban en la Plaza de Mayo frente a la Casa Rosada, sede del gobierno, contra el alto endeudamiento de las familias y el cierre de más de 30.000 empresas desde diciembre de 2023. Según los organizadores de la protesta, los argentinos y argentinas hacen uso del crédito cada día con más frecuencia para afrontar gastos como alimentos, medicamentos y servicios básicos. Las autoridades podrían iniciar una nueva investigación contra Sean Diddy Combs. Lalo González.
16: El panorama para Sean Diddy Combs podría empeorar, ya que ahora fue señalado en una investigación por el asesinato del rapero Tupac Shakur registrada en septiembre de 1996. Si bien Puff Daddy no está acusado formalmente por este caso, el periódico The Telegraph indica que el magnate podría quedar bajo investigación e incluso enfrentar cargos. Lo que pasó fue que en Las Vegas se realiza el juicio para esclarecer el asesinato. Allí el principal sospechoso es Dwayne Davis, quien fue líder de una banda criminal, y su defensa sostiene que algunas de sus declaraciones anteriores fueron inventadas o exageradas. Allí fue donde salió a colación el nombre de Sean Diddy Combs. Para 88.9 Noticias, Lalo González.
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25: ¿Qué tal, amigos de Panorama? Un placer saludarles. Los Diablos Rojos del México se han colocado contra la pared en la actividad del playoff ante los Pericos de Puebla. En esta ocasión cayeron 4-1 con un muy buen trabajo de picheo de los Pericos, un picheo combinado en donde Antonio Santos finalmente se lleva la victoria, pero también apareció en el relevo McMahon, estuvo Montilla, estuvo Breto y finalmente Bracho, que logró de manera dramática el rescate, porque el México llegó a tener la casa llena en la novena entrada, pero Carlos Sepúlveda fue el último out con rola por la inicial. Trevor Bauer tuvo una salida aceptable, pero no le alcanzó. 6 1/3 con 4 carreras, 9 hits y 9 ponches, y sufre la derrota para dejar contra la pared a los Diablos, que ahora tienen que ir al Estadio Hermano Cerdán, tienen que ir a Puebla a sacar 2 de 3 juegos para tener un regreso a la capital. Está complicado el asunto, recuerden, son series a ganar, 4 de 7 juegos, y por ahora el equipo de Puebla tiene ventaja de 2-0. La serie que se empató en el sur es la de Tabasco y Guerreros, victoria de los Olmecas, 3-2 en 10 entradas, juego que estuvo dramático y que al final logra resolver para dejar tendido en el terreno al rival en la parte baja de la 10ª entrada con un sencillo de Óscar González, productor, para que apareciera anotando finalmente Marco Hernández. Así que una gran victoria de Tabasco, les costó, pero consiguieron emparejar la serie. Ahora está con una victoria para cada equipo. El norte no tuvo actividad, hasta hoy van a reanudar con el duelo de Durango Sultanes, serie 1-1, y Toros de Tijuana contra Charros de Jalisco, también la serie está con una victoria por bando. Un saludo para todos ustedes, amigos de Panorama.
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20: Muchas gracias, Toño. Alex Villalbazo, Arturo Sanguino, se integra a la mesa Lalo González, servidor Iñaki Manero, contigo hasta las 10 de la mañana en Panorama Informativo, en 88.9 Noticias y por iHeartRadio. Gracias, Moni Villalobos, con el tráfico y el clima, cada 15 minutos. Buen fin de semana, hasta el lunes.
21: Iñaki, gracias, hasta el lunes. Que tengas excelente fin de semana. Hay corte a la circulación en el eje 5 Norte desde calle 1525 a calle 1513. En sentido opuesto se habilita reversible. En unos minutos, más información.
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0: Viernes de cine, viernes de estreno. Lalo González, Lalito, ¿cómo estás?
7: ¿Cómo estás, Ale? Iñaki, muy buenos días. Vámonos con La Noche del Demonio. Están entre nosotros. Por si no conocían esa franquicia, que no creo, porque lleva 16 años entre nosotros, La Noche del Demonio. Es la sexta parte, ha recaudado ya 740 millones de dólares en la taquilla internacional. Y fíjense, un discurso que daba Iñaki justamente con el cine de superhéroes, creo que queda muy bien con esto. Porque el cine de terror es de los más difíciles, para que convenza al público, para que recaude
0: para
7: lana,
0: que ello,
7: para
0: diría...
7: que den ello realmente, ¿no? Es que, ¿sabes? Como... Hay películas que pareciera que ya...
0: Saludos a Carlitos, para que te dé mello.
7: Que te dé mello. Uy, ¿hace cuántos? 40 no, años, ¿no?
20: Sí. Regil ya es bisabuelo, ¿no? Yo creo ya.
0: Pues yo creo que sí.
7: Anda trabajando con Marco Antonio Regil, ¿no?
0: Sí, sí.
7: Está ahí.
20: Es una
7: y tiene su escuela de actuación, por cierto. Sí. Bueno, esta
0: había quemado, ¿te
7: película...
0: ¿Te
7: perdóname.
0: Se le quemó, ¿te acuerdas?
20: La escuela, sí.
0: Sí,
20: sí, sí. Sí,
7: sí, sí. Sí. Y ahora sigue allí, ¿no? Es muy...
0: Yo creo... No lo sé, pero yo espero que la haya...
7: La última vez que lo vi fue en... Con Eugenio Derbez, que estaba como de estos coaches en esto del LOL.
0: Ah, ok.
7: Allí también estaba. Pero bueno, esto de La Noche del Demonio, que dame yo, les decía este discurso, ¿no? De cómo pareciera que ya está muy desgastado todo lo que nos pudieran contar para que nos dé miedo. Pero hay películas que sí han funcionado. Simplemente la de Obsesión, una película que tuvo $1 millón únicamente en producción y recaudó más de 500 millones, o sea, fue la mina de oro. O sea, entonces, sí hay cosas que nos dan miedo. La forma es cómo te lo cuentan. Pareciera que este tipo de películas o de franquicias ya no da mucho más, pero tratan de estirarlas a ver si al público les trata como de dar miedo, ¿no? Ahorita justo, y sí lo noté, porque Leti dio, ahorita que estaba poniendo el tráiler, sí vio una escena que le dio miedo. Entonces, muy bien.
0: ¿Qué mira, tiene productora, que ver con el dentista? ¿Y tú qué pareces? De hierro, pareces que nada...
7: Te... Más que miedo le dio como cosa,
0: que nada,
7: ¿no?
0: Ni nadie te pega un susto, productora.
7: Porque se supone que esta película va con las fobias, ¿no? Y entonces, ¿cuántas personas no le tienen fobia ir al dentista? Y sentir el...
0: ¿Cómo no?
7: Ya, desde ladrito, ahí es. Entonces, ya con eso te dio miedo. Bueno, aquí el nuevo conductor es Elis, que es el personaje no central en esta ocasión. El personaje central es Gema, una mujer que sigue viviendo en la casa donde quedó traumatizada porque allí vio cómo su mamá se suicidaba. Y entonces en esta ocasión, 20 años después, pues sigue viviendo allí. Y Elise es ese personaje, les decía, es hilo conductor desde la primera película, porque es esta mujer que puede deambular entre el más allá y el mundo de los vivos. Así que si quieren película de terror, allí está La Noche del Demonio. Después nos vamos con Código Venganza, con Jason Statham, que bueno, ya con decir que es el actor protagonista Jason Statham, saben que es rudo, está perseguido por un montón de malosos, le pueden dar mil balazos, pero jamás se va a rendir. En esta ocasión él interpreta a Cole Reed, que es un ex fuerzas especiales, un ex marine en Estados Unidos, y ahora se dedica a dar protección a un empresario. Matan a este empresario frente a sus ojos y aparte le echan la culpa a él. Y entonces, ¿cómo se puede vengar de todo esto? Es lo que vamos a ver en esta película de acción, por supuesto. Clasificación B15, es ese tipo de películas que es como para sentarte en la butaca, no pensar en nada, simplemente dejar que la acción y gozar. Claro. Y la otra es muy buena, esta de Las Catadoras de Hitler. Película que es una coproducción entre Italia, Bélgica y Suiza. Por ahí, entre todo lo que se cuenta de la Segunda Guerra Mundial, es que Hitler tenía mucho miedo de morir envenenado, ¿no, Iñaki? Y decías que a su perro sí lo envenenó.
20: Él lo envenenó, sí. Antes, cuando ya después se dio un balazo, envenenó a Eva Braun, envenenó al perro, envenenó a todo el mundo y él se dio el tiro.
7: Pues bueno, acá para que le sirvieran la comida a Hitler, se lo daban a probar antes a 15 mujeres. Mujeres alemanas que tuvieran muy buena salud para saber qué les causaba esa comida, ¿no? Si no les causaba nada, bueno, ya se la podemos servir a Hitler. Sí. Entonces, todo esto se supo por una mujer que contó sus experiencias por ahí del 2008, ya a sus 90 y tantos años de edad, y dijo, es que yo fui una de las 15. Eso después se trató en un libro, y el libro ahora es retomado acá, obviamente con personajes ficticios, pero con un dato histórico, ¿no? Lo que les decía hace un par de semanas, cómo alrededor de la Segunda Guerra Mundial se tejen tantas historias, que pareciera que todo está contado, pero no.
0: Se me antoja.
7: Es bueno.
0: Sí, se antoja.
7: Las Catadoras de Hitler. Y ahorita les vengo a contar otra, por si la quieren pasar bien, relajadas y muy peligrosas.
0: Cuarto para las 10.
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4: Buen avance.
12: Aprovecha la buena circulación de Avenida Revolución desde Primera Privada San Diego y Plutarco Elías Calles. Nada te detiene sobre Avenida Pita la Cuesta desde Paseo de la Constitución hasta Boulevard Bernardo Quintana. Avenida Colinas del Cimatario sigue rápido desde Boulevard Centro hasta Cerro Blanco. Y también está rápido sobre la calle Miguel Hidalgo de Paseo Niños Héroes y la calzada de Ezequiel Montes.
4: Clima.
12: 16 grados. 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
0: Viernes de cine, viernes de estreno, Lalo González, ¿qué más, Lalito?
7: Pues nos vamos con esta de Relajadas y Muy Peligrosas. Todo esto que les estoy contando está en cines, ¿no? La película de la Segunda Guerra Mundial de Hitler, Las Catadoras de Hitler, esta de La Noche del Demonio, esta de Relajadas y Muy Peligrosas también. Esta es una comedia de los mismos creadores de ¿Qué pasó ayer? Y El Club de las Madres Rebeldes. Ahora llega esto que es cuatro mujeres, cuatro amigas, que dicen, vámonos de fiesta, ¿no? Todo está planeadísimo, nos vamos a un día de spa y todo va a estar bien lindo. Pero no, todo se descompone por las peripecias de un par de ellas, ¿no? Las protagonistas llaman mucho la atención, Leslie Mann, Anna Faris, Isla Fisher y también Michelle Boat. Entonces, bien por ellas, y es una de ese tipo de películas que también, o sea, te sientas en la butaca a pasarla bien, a reírte, y aparte, ¿cuántos no se sentirán identificados de esto, no?
0: Claro.
7: Cuando planean una fiesta, cuando planean una salidita, y todo sale peor de lo que uno hubiera pensado. Así que ahí está. Y por último, también ya en las plataformas streaming, fíjense esto, La Captura, película protagonizada por Poncho Herrera, Noé Hernández, el director es Chava Cartas, habla sobre la última captura del Chapo Guzmán, lo que ocurrió allá en Sinaloa, cuando se había, pues estaba de un lado a otro.
0: Andaba en fuga.
7: Estaba en fuga y estaba... pues literalmente por el subterráneo, ¿no? Por la alcantarilla, salía los de las alcantarillas, se iba, los túneles del Chapo, y el 8 de enero del 2016, en Los Mochis, Sinaloa, sale de una alcantarilla, lo ven dos policías en el rondín que tenían, y estos policías, pues entre el miedo, porque sabían obviamente a quién se enfrentaban, las amenazas de este cuate, y también los ofrecimientos, ¿no? Oye, ¿cuánto quieres? ¿Y qué pasó con ellos? Pues bueno, estos policías sí lo entregaron. Chava Cartas, que es, les decía, es el director, platiqué con él, y decía que trae como esta idea ya desde hace algunas películas, una que se llama Contraataque, que también tuvo mucho éxito en Netflix, que hablaba del ejército, y dijo él, yo lo que quiero es que México, a ver si somos un país donde estamos sumidos en un montón de cosas, inseguridad, corrupción, pero también somos más los buenos, y habrá que hacernos también fuertes con eso, ¿no? Con ese tipo de historias. Vamos a escuchar cómo lo dijo.
9: Esta película no se trata del narco. Esta película se trata de dos héroes haciendo su trabajo. Queremos hacer héroes, el país necesita héroes, y esta historia basada en hechos reales, con un personaje antagónico tan mediático, de que se había escapado, de que se había encontrado, pero de los dos policías que habían atrapado a este, pues nadie había hablado.
7: Creo que también es una buena opción.
0: Visión.
7: Y no dura tanto, dura 1 hora 35 minutos, y es como este ejercicio que él está teniendo de vamos a hacernos fuertes con este tipo de historias, ¿no? Sí. Si surgen de lo peor que te puede pasar, pero ellos cumplieron con su deber. Entonces allí está, La Captura en Netflix. Y Caída Libre también en Netflix, que es un documental que habla sobre la verdad del Boeing. ¿Qué pasó con estos aviones, no? Que de plano
0: te pensé que era el jugo.
7: De la bebida, no.
0: de azúcar tiene.
7: De la verdad de cómo empezaron a disminuir sus elementos de seguridad y empezaron a tener diferentes accidentes, ¿no? A nivel internacional. Entonces, bueno, esto también lo van a encontrar en Netflix. Y en HBO Max, dos opciones. Uno, el segundo capítulo de Linternas, que ha estado buena. ¿Te ha gustado, señor, aquí? Bueno, me decía ahorita Mariana Santiago que le gustó mucho. Segundo capítulo el domingo.
0: Sorprendente, ¿eh? Y creo que ha tenido un ratingsazo.
7: Sí, tuvo 9.3 millones de vistas en los primeros 3 días. Únicamente superado por El Pingüino, pero El Pingüino había alcanzado más de 10 en 11 días. Entonces este ha sido el gran éxito. Y muchos desconfiaban porque decían, es que como detectivesco, ¿por qué el humor lo cambiaron? Pero bien, ¿no? ¿Te gustó también el humor?
0: Es que no es el género, pues es la forma en que los...
14: ¿Cómo lo cuentan? Ya lo hemos alegado, sí.
7: Oigan, y esta de allí mismo en HBO Max, La Hermanastra Fea. Es una película que ya había estado en cines el año pasado, pero en muy pocas salas. Después estuvo en Mubi y ahora está en HBO Max. El cuento de la Cenicienta, pero ahora narrado desde el punto de vista de una de las hermanastras. En Disney nos habían presentado como Drisela y Anastasia, acá se llama Elvira. Elvira realmente es la chica que sí está enamorada, cree en el amor, está chavita, pero la mamá es la que realmente es la villana acá. La somete a cirugías. Y aparte, pues cuando no había como los elementos de ahora, ¿no? Con cincel literalmente en la nariz. Y es una película entre escatológica, pero del body horror, pero que también te habla de qué estás dispuesto a hacer con tal de que alguien más cumpla los sueños que tú querías.
0: Claro.
7: Entonces allí está La Hermanastra Fea y también el segundo capítulo de Iñaki Manero con los cuernos, ¿verdad?
0: Ah, mira.
7: El sábado a las 10:30 de la noche.
0: ¿En dónde nos vemos? En Mausán TV, okay. 3.3 Teleabierto.
14: Ok.
0: Ahí estamos.
14: Cuéntanos
0: ojalá
14: tantito.
0: Les guste. Pues es llevar el programa de radio que tuvimos hace muchos años a televisión. O sea, es llevar la radio a un estudio de televisión o un estudio de televisión a una cabina de radio, como lo quieras ver, ¿no? Entonces, los chavos de producción están haciendo una labor padrísima para
20: recrear la atmósfera que normalmente pues la hacíamos con la pura voz, ¿no? Con los recursos.
0: Oye, y para quienes no tenían idea de los cuernos de la luna, que hace muchísimos años tuviste el 92. Como... un gran éxito en la radio. ¿De qué van los cuernos de la luna?
20: Es platicar de temas que a lo mejor la gente no platica durante el día, sobre literatura de, por ejemplo, de Drácula, por ejemplo, de Frankenstein, o hablamos de brujas, pero todo desde un punto de vista tal vez literario, y cinematográfico también, uh-huh. ¿no? Y damos también puntos a favor, puntos en contra, investigaciones científicas o del otro lado, dentro de los escépticos o los que se creen.
0: ¿Cuánto
20: dura?
0: Cada quien.
20: Dura media hora.
0: Media
20: horita y se va de volada.
0: Okay.
20: A ver si nos...
7: Ahí está, 10:30 el sábado vale y 4:30 los domingos.
20: Y 4:30 los domingos.
0: Acá y lo vemos.
7: Así
0: muchas
7: que ahí gracias. Están las recomendaciones para el fin de semana. Y Rosalía, que ya llegó a la Ciudad de México.
0: ¿Cuándo va a dar concierto?
7: Mañana es el primero. Son 5 de sábado a sábado y mañana es el primero.
0: Okay. ¿Y los boletos qué tan caros?
7: Ah, sí, estaban como por ahí de los 8,000 los está
0: pues adelante. Normal, ¿no?
7: Sí, ya es lo de hoy.
0: No, te preguntaba por aquellos que... De
7: que no, Karol que todavía G, hay, todo por ejemplo, rollo. Los de Sam Smith todavía tienen un concierto y todavía hay boletos. Uh-huh. De Rosalía me parece que todavía para el último también hay boletos.
0: Oye, y ¿cuándo toca platicar de Belinda que va a ser a
7: Escasez? Ayer que nos presentaron esto en Prime Video, ajá, hicieron esta presentación de todas las producciones, que habrá una inversión millonaria, $2,000 millones entre el 27 y el 30. Y entre las series, yo creo que la que más nos sorprendió fue esta de Florence Escasez, porque ella le dará vida a esta mujer francesa, ¿no? Pero en la sinopsis dice una cosa así como... que una mujer francesa viene a México para emprender una nueva vida y se enamora de un hombre, y entonces los dos son culpados de liderar una banda de narcotraficantes, y te ponen la pregunta, ¿realmente fue esta mujer muy cruel, sanguinaria, o fue víctima del sistema?
20: Pero no la romantiza.

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2: Evento del
3: pero
2: año.
3: No claro. Sabemos si es culpable o no.
4: Claro, habría que recordar esa parte. Uh-huh. Sí. O sea, fue liberada en México.
2: Sí, pero nunca nos años en la cárcel, desde el 7 hasta sí. el 13.
4: Pero por pero fallos nunca dijeron. Sí. Sí o no, o sea. Sí. Falló el debido proceso, pero no nos dijeron si era inocente
2: uh-huh. o culpable. Oye, Belinda, que le hizo Carlota, que próximamente se estrena y ahora con Florence.
4: No, bien. Está con todo.
2: Se está anotando todo.
4: Qué bueno. Gracias, Ladito.
2: Está bien.
4: Ya nos vamos a ir aquí.
3: Hasta el lunes, si Dios quiere. Gracias.
4: En un ratito, en punto de las dos, nos vemos en Hechos Mediano. Pásenla bien, muy bien, donde quiera que estén.

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3: Ya es viernes. ¿Qué tal? Tenemos más información vial.
4: Buen avance.
3: Te sigo recomendando la excelente circulación que lleva a Prolongación Luis Pasteur. Aquí nada te retrasa desde Avenida Valle del Cimatario hasta la carretera Huimilpan Querétaro. Prolongación Ignacio Zaragoza avanza muy bien desde la calzada Ezequiel Montes a Prolongación Corregidora. Lo mismo en Prolongación Corregidora. Aprovechalo desde Avenida Ignacio Zaragoza a la calle José María Pino Suárez. ¿Qué sucede sobre calle Miguel Hidalgo? Así es, está con buena circulación desde Paseo Niños Héroes y la calzada Ezequiel Montes.
0: Clima.
3: La temperatura con 19 grados, para hoy esperamos una máxima de 28 grados. No le cambies, te quedas en 106.5 Mix, 80s, 90s y más.
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9: Viernes, que te quiero, viernes, Querétaro, muy buenos días, 10 de la mañana, ya viernes de alitas y de lo que tú quieras en 106.5 Mix de este 21 de agosto del 2026. Soy Maricruz Martínez, no sé si sea la vibra de viernes, pero amaneció rico, ¿no? Me parece, al menos a mí me parece.

Ese. Lo que sí es que estamos empezando juntos a partir de este momento y hasta las 2 de la tarde también a través de la aplicación iHeartRadio. Hoy parece que fuera uno de esos días para irse de pinta. Si no tuviera uno una responsabilidad de pagar cuentas, casa, escuela, créditos, tarjetas, comida y demás, en este momento del día y de la vida, ¿a dónde te irías de pinta? Yo te escucho a través del botón de talkback de iHeartRadio. Digo, para empezar a hacernos ilusiones en este viernes, en Facebook y X, Maricruz en Mix, te leo. También a través de Instagram y TikTok, locutora Maricruz Martínez. Y creo que esta es una muy buena canción para empezar hoy. Nos vamos con algo de 1986. Él es Bon Jovi, obviamente, bueno, la banda. La canción se llama Living on a Prayer, 106.5 Mix, 80s, 90s y más.

0: Esta es una de esas canciones que quedan perfectas para este día. Fool's Garden, Lemon Tree, 106.5 Mix, 80s, 90s y más. Soy Maricruz Martínez y justamente hacemos un flashback en la música porque un día como hoy nacía hace 74 años uno de los hombres que fundó una de las bandas pues más influyentes de la música. Me refiero a Joe Strummer. Nació el 21 de agosto de 1952. El líder de The Clash. Yo no soy muy partidaria del punk, la verdad, pero llevó el punk hacia el reggae, el ska, el funk y bueno, pues obviamente todas las temáticas de The Clash abordaban desigualdad, racismo, represión, pero me parece que durante una década The Clash siempre fue una banda que amplió todos los límites del punk y toda esta propuesta precisamente apareció en los diferentes discos que tuvo The Clash y London Calling se convirtió precisamente en uno de los grandes referentes de esa etapa, así que hoy recordamos al mismísimo Joe Strummer. Ahí está. 106.5 Mix, 80s, 90s y más. La pregunta inicial de este viernes, si hoy tuvieras oportunidad de irte de pinta, ¿a dónde sería? Me quedé pensando, ¿cuál hubiera sido el mejor día? Porque por lo general los días para irnos de pinta eran los viernes, ¿no? Entonces, ¿a dónde te podrías ir de pinta si no tuvieras ninguna responsabilidad? Soy Maricruz Martínez, 106.5 Mix, 80s, 90s y más. Viernes que te quiero viernes.
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4: Amigos de 106.5 Mix, ¿qué tal? Espero pasen un excelente viernes.
5: Mucho tráfico.
4: Ya está demasiado lenta Boulevard Bernardo Quintana desde la Calzada de los Arcos hasta Anillo Vial Fray Junípero Serra. Tenemos mucha carga sobre Paseo 5 de Febrero. Si puedes, evítala desde la carretera 57 hasta Boulevard Bernardo Quintana. Calle Miguel Hidalgo ya tiene intensa carga desde Paseo Niños Héroes y la Calzada de Ezequiel Montes. Prolongación Corregidora también lleva intensa carga desde la calle Miguel Hidalgo hasta la Avenida Universidad.
1: Clima.
4: En la temperatura 19 grados, alcanzaremos una máxima de 28 grados para esta tarde. No le cambies, quédate escuchando 106.5 Mix, 80s, 90s y más.
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0: ¿Cómo hay bandas que tienen, obviamente, todo un legado? Y precisamente Casey and the Sunshine Band es una de ellas. Harry Wayne Casey, el fundador y vocalista de Casey and the Sunshine Band, pues él sigue haciendo giras con su banda y después de una recuperación personal que tuvo, ha estado ofreciendo entrevistas precisamente sobre los 50 años de la agrupación. Y me parece, porque a la par lo que hace, junto con John Fogerty, el líder y cantante y compositor de los Creedence Clearwater Revival, han estado precisamente juntos, pues haciendo este tipo de encuentros y platicando precisamente sobre promoción de estas bandas, porque son bandas verdaderamente legendarias y llevando parte de la música y de todo el legado que han dejado a lo largo de décadas. Soy Maricruz Martínez, 106.5 Mix, 80s, 90s y más. Si pudieras irte hoy de pinta a algún lugar, ¿a dónde te irías? Gracias, Berenice Bonilla, a través de Facebook, Maricruz en Mix. Eres de las mías, mi querida Berenice. Dice, yo me iría a unas cabañas hermosas, disfrutaría de la naturaleza, disfrutaría de bañarme, comer, con toda la tranquilidad. Yo también, fíjate que yo soy mucho así como que del bosque, de sonidos de la naturaleza. A un lugar así me iría, lejos del bullicio, onda mundana totalmente. Botón de talkback de iHeartRadio.
1: Excelente fin de semana, Mary Cruz. Excelente fin de semana. Yo creo que ahorita me iría de pinta en viernes a la Marquesa o al Desierto de los Leones.
0: ¿A comer qué?
1: Para recordar viejos tiempos de juventud, cuando sí me iba de pinta en la secundaria. ¡Saludos!
0: Tal cual. O a la Jusco. Pudiera ser también. 106.5 Mix, 80s, 90s y más. Soy Maricruz Martínez. Te escucho, botón de talkback de iHeartRadio, Facebook y X, Maricruz en Mix. Soy Maricruz Martínez.
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2: Obras.
5: Tenemos reducción de carriles debido a las obras de la carretera 57. Esto es de la Noria Saloma Cuesta China con dirección a la ciudad de Querétaro. También por obras del Tren México Querétaro, continúa la reducción extrema de carriles en Boulevard Bernardo Quintana a la altura de la calzada de los Arcos en ambas direcciones.
2: Lento.
5: Está poco a poco Ejército Republicano. Avanzas lento desde la calzada de los Arcos hasta Independencia. Avenida Constituyentes, lento desde Ejército Republicano y Avenida Cimatario.
2: Clima.
5: 19 grados. 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

0: Eminem, Without Me. 106.5 Mix, 80s, 90s. Y más en este viernes, que te quiero viernes, viernes de alitas y de lo que tú quieras. Soy Maricruz Martínez. Si tuvieras oportunidad hoy de irte de pinta, dejar todo en este momento, lo que estás haciendo, chambas y vas manejando, o sea, es, ¿sabes qué? Dejo todo en este momento, me voy de pinta. ¿A dónde te irías? O sea, aplicarla como en los viejos tiempos. Gracias, mi querida Sandra. Dice, yo directo a mi casa sin pensarlo, Maricruz. Gracias al buen George a través de Facebook, Maricruz en Mix. Playita, Maricruz, sin dudarlo. Gracias, Ani. A través de X, también Maricruz en Mix. Dice, no es necesario ir ya tan lejos, Maricruz. Ya con no ir a trabajar me doy por bien servida. Gracias al buen Kix Crown. Dice, algo cerca, Bernal, San Miguel de Allende. Es que ya con el hecho de no preocuparse, ¿no? Yo creo que ya uno se da por bien servido. No sé ustedes qué piensen, mixers. Estamos cerrando esta primera hora, 106.5 Mix, 80s, 90s y más. 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Cerramos esta hora, en punto de las 11 comenzamos el Yo También Soy de los 80, que bueno, hoy es viernes de confesiones, así que a ver quién empieza la primera confesión. Seguimos juntos.
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4: Ya es viernes. ¿Qué tal? Tenemos más información vial.
5: Buen avance.
4: Te sigo recomendando la excelente circulación que lleva a Prolongación Luis Pasteur. Aquí nada te retrasa desde Avenida Valle del Cimatario hasta la carretera Huimilpan, Querétaro. Prolongación Ignacio Zaragoza avanza muy bien desde la calzada Ezequiel Montes a Prolongación Corregidora. Lo mismo en Prolongación Corregidora. Aprovechalo desde Avenida Ignacio Zaragoza a la calle José María Pino Suárez. ¿Qué sucede sobre calle Miguel Hidalgo? Así es, está con buena circulación desde Paseo Niños Héroes y la calzada Ezequiel Montes.
5: Clima.
4: La temperatura con 19 grados, para hoy esperamos una máxima de 28 grados. 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
2: 11 de la mañana en punto en este viernes de confesiones en el Yo También Soy de los 80, 106.5 Mix, 80s, 90s y más, viernes de confesiones. Ahí está la campana de las confesiones, soy Maricruz Martínez y bueno, mixers, todos tenemos una historia que ahora nos da risa, pero en su momento, híjole, nos hizo querer desaparecer de la faz de la tierra. De esos momentos, literal, trágame tierra, que te hace quedar como tonto. Quizá de esos momentos que te pasaron.

En tu primer día de trabajo, de esos momentos en los que quedó uno expuesto, cuando sin querer mandaste el mensaje equivocado al chat que no debía, ¿a quién no le ha pasado? Así que hoy, en el Yo También Soy de los 80, en el viernes de confesiones, platícame el momento más trágame tierra que te ha pasado, el peor oso, la peor metida de pata que has dado. Prometemos no juzgar, solamente reírnos juntos. Así que yo te leo a través de redes sociales, Facebook y X, Maricruz en Mix, Instagram, TikTok, locutora Maricruz Martínez, y te escucho para que me cuentes esa anécdota. Botón de talkback de iHeartRadio. Empezamos, Michael Jackson, Smooth Criminal, viernes de confesiones en el Yo También Soy de los 80. Soy Maricruz Martínez.

0: Bye, bye, bye. NSYNC 106.5 Mix 80s, 90s. Y más, soy Maricruz Martínez en este viernes, viernes de confesiones. En el yo también soy de los 80. Digo, ya que estamos cerrando la semana, hay que cerrarla riéndonos un poco de esos momentos penosos que nos han sucedido alguna o varias veces en la vida, ¿no? Que uno dice, Dios mío, porque, o sea, trágame tierra, de verdad, ¿en qué momento? ¿En qué momento? Y yo creo que, bueno, a mí algo que me pasa luego muy seguido es que el corrector del teclado del teléfono pone palabras que yo no quiero poner y envío el mensaje y más si no traigo lentes. Y sí, luego he puesto palabras que la verdad no, o sea, me da mucha pena. Me da mucha, mucha pena y más cuando es a lo mejor algún asunto de trabajo. La verdad es que sí he pasado algunas vergüenzas, ¿verdad? Entonces, bueno, botón de talkback de iHeartRadio. Esos momentos vergonzosos que uno pasa, a ver, yo los escucho de este lado. Botón de talkback de iHeartRadio.
1: Maricruz, una vez mandé una foto en el baño a un camarada y resultó que se fue al grupo de WhatsApp.
0: ¡No! No me digas eso, mi querido Baltasar. Si alcanzaron a escuchar bien, hay un poquitito de interferencia en el audio. Dice que una vez mandó una foto a su amigo, que él estaba en el baño, y lo mandó por, híjole, al WhatsApp del trabajo. No, no puede ser eso. Por acá dice mi querida Arlet Navarro, tantos, tantos, te creo. Paul Johnny dice también, dice por acá a través de Facebook, Maricruz, buenos días. Hace unos meses choqué con un vidrio en la casa de un amigo. Se escuchó tan fuerte que toda su familia volteó a verme y también en el súper saludé a alguien que no era. Se quedó con la cara de, ¿y este loco qué? Híjole, ese es un momento vergonzoso cuando confundes a la gente. A mí me pasó hace poco, no de confundir, pero sí entré justamente a la tienda, una tiendita de conveniencia donde me conocen, y me quedé así a la mitad como el meme de John Travolta donde voltea y ve a todos. Y además, en voz alta, dije, ¿a qué venía? O sea, sí, son momentos embarazosos. Yo los escucho. Momentos trágame tierra. Yo sé que ustedes tienen mejores que los míos. Así que, viernes de confesiones en 106.5 Mix, 80s, 90s y más.
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6: Mucho tráfico.
5: Tenemos en Avenida San Diego todavía muchísima carga desde Primera Privada San Diego y Escuela del Ferrocarril. También hay complicaciones vehiculares en Boulevard Bernardo Quintana. Por eso se complica desde la Calzada de los Arcos hasta Anillo Vial Fray Junípero Serra.
6: Lento.
5: Está poco a poco en Avenida Paseo Constituyentes. Incrementa el tráfico desde Prolongación Zaragoza Paseo 5 de Febrero. Paseo 5 de Febrero con incremento al tráfico desde Avenida Coahuila hasta la carretera Tlacote.
6: Clima.
5: 19 grados. 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

0: How Deep Is Your Love, los Bee Gees, 106.5 mix, 80s, 90s y más. ¿Qué se sienta que es este viernes de confesiones? Porque estamos hoy confesando esos momentos tan vergonzosos en la vida de un adulto responsable como lo somos nosotros, donde uno dice, trágame tierra, por favor. Así que yo los leo, quiero leer, por favor, sus confesiones a través de Facebook. Mi querido Jorge Soria dice: Maricruz, una vez que tuve una cita a ciegas con una chica que conocí en el Messenger. Uy, en el Messenger. Nos fuimos a tomar un café en el centro, cerca del Templo de Santa Clara. Llegué, ella también, todo iba muy bien. El plan era conocernos y cuando llegó la hora de pagar, no traía mi cartera. Ella terminó pagando. Afortunadamente su reacción fue de carrilla, pero sí fue un gran oso. Mi querido Jorge, no, eso no está padre. ¿Qué opina el público conocedor? ¿Fue oso o habrá sido plan con maña, mi querido Jorge Soria? A ver, público conocedor, ¿ustedes qué opinan? Botón de talkback de iHeartRadio. Yo escucho su confesión.
1: Hola, Maricruz, muy buenos días. Yo tenía una compañera que estaba embarazada y cuando regresó de su incapacidad para dar a luz, bueno, cuando dio a luz más bien, la vi cuando regresó y se me ocurrió preguntarle que para cuándo se aliviaba. Resultó que era panza normal. Saludos, Rafa Santos.
0: Saludos, mi querido Rafa. Viernes de confesiones en 106.5 Mix, 80s, 90s y más. Yo los escucho. Botón de talkback de iHeartRadio. Soy Maricruz Martínez.
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5: Amigos de 106.5 Mix, ¿qué tal? Espero pasen un excelente viernes.
6: Mucho tráfico.
5: Ya está demasiado lenta Boulevard Bernardo Quintana desde la Calzada de los Arcos hasta Anillo Vial, Fray Junípero Serra. Tenemos mucha carga sobre Paseo 5 de Febrero. Si puedes, evítala desde la carretera 57 hasta Boulevard Bernardo Quintana. Calle Miguel Hidalgo ya tiene intensa carga desde Paseo Niños Héroes y la Calzada de Ezequiel Montes. Prolongación Corregidora también lleva intensa carga desde la calle Miguel Hidalgo hasta la Avenida Universidad.
6: Clima.
5: En la temperatura 19 grados, alcanzaremos una máxima de 28 grados para esta tarde. No le cambies, quédate escuchando 106.5 Mix, 80s, 90s y más.

0: White Flag 106.5 Mix, 80s, 90s y más. Es viernes, viernes de confesiones. En el yo también soy de los 80s, soy Maricruz Martínez, platicando de esos momentos embarazosos que uno de pronto ha tenido en la vida como tal. Gracias, mi querido Patito García, dice por acá. Maricruz, porque dice, pues enviar un mensaje que quería enviar a una amiga hablando mal del novio hoy, diciendo que era un tal por cual y se lo envía a él. ¡No! Eso de los mensajes, verdaderamente, sí, suele suceder. Suele suceder y mucho. Hay confusiones, hay confesiones. Yo creo que a la mayoría nos ha pasado que hemos enviado mensajes erróneamente a chats equivocados, tal cual. Así que pasa definitivamente. 106.5 Mix, 80s, 90s y más. Desde el punto donde me estés escuchando, gracias por conectarte a través de la aplicación iHeartRadio. Soy Maricruz Martínez. Por supuesto que la música sigue de aquí hasta las 2 de la tarde. Bueno, sigue todo el día, los 365 el año, los 365 días del año, pero estamos cerrando esta hora. Es viernes también de anécdotas del rock y de la música, así que me quedo contigo. Soy Maricruz Martínez.
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1: Lento.
4: Está poco a poco sobre carretera 57. Tómalo con calma si vienes de paseo 5 de febrero y quieres llegar hasta la avenida Corregidora. Avenida San Diego también está con asentamientos desde Primera Privada San Diego hasta Escuela del Ferrocarril. Además, Avenida Revolución también está lento, así que no te desesperes si vienes de Primera Privada San Diego y quieres llegar hasta Plutarco Elías Calles. Ya es buena opción, está en Avenida Pie de la Cuesta desde Calle La Calma y la Calzada de Belén.
1: Clima.
4: 19 grados. 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
3: Así es, Mixers, mediodía ya de este viernes, y sí, viernes de anécdotas del rock y de la música, en 106.5 Mix, 80s, 90s y más. Y es que, en realidad, si te pones a pensar, el rock tiene historias muy raras. Una de las más conocidas es la de ZZ Top. Y justamente, ZZ Top fue el único músico del grupo, más bien, el

único músico del grupo que nunca tuvo barba larga se apellidaba Bird. A propósito que bueno, en esta semana lamentablemente Frank Bird falleció a los 77 años de edad. Y les platicaba yo que casualmente Frank Bird era el único que no tenía la barba blanca. Se apellidaba Bird. Bird en inglés significa barba, pero el hecho de que él no tuviera la barba larga, pues en realidad fue pura casualidad. Cuando el baterista se unió a la banda en 1969 junto a Billy Gibbons y Dusty Hill, ninguno de los tres usaba barba. Todo cambió a finales de los años 70. ¿Qué sucedió? Después de una gira que hicieron por todo el mundo, decidieron tomarse un descanso y durante 2 años los integrantes tomaron caminos diferentes. En ese tiempo ninguno de los integrantes pues se rasuró, en realidad nada más por flojera, mientras Gibbons y Dusty Hill dejaron crecer la barba hasta prácticamente el pecho. Frank Bird decidió solamente usar el bigote. La razón principal fue muy práctica, una barba tan larga pues a él le molestaba para tocar la batería. Esa imagen funcionó tan bien que se supo que incluso la marca Gillette les ofreció $1,000,000 por afeitarse, pero pues no, ellos dijeron que no y mantuvieron su estilo para siempre. Entonces, en realidad solamente fue por comodidad para que a él pues no le estorbara para tocar. 106.5 Mix, anécdotas del rock y de la música. Queen, We Will Rock You. Soy Maricruz Martínez. Súbele.

0: La canción se llama Crazy. La banda, ¿qué te puedo decir? Aerosmith. Es viernes de leyendas de la música. No es cierto, de anécdotas del rock y de la música. En 106.5 Mix, 80s, 90s y más. Si cuando escuchas a tu banda favorita, si cuando escuchas tu canción favorita, porque obviamente te ha pasado eso, empiezas a tocar algún instrumento de aire, pero segundamente más la guitarra de aire, tiene una razón y además se le debe a un personaje. ¿Tú sabías que el padre de la guitarra de aire o de air guitar conocido es nada más y nada menos que Joe Cocker? Esto sucedió y a raíz de esto, bueno, pues es que tiene un nombre y apellido. Cuando Joe Cocker subió al escenario en Woodstock para tocar la versión de With a Little Help from My Friends, el mundo pues se quedó prácticamente en silencio. Por curiosidad, chequen en YouTube la versión de cuando él sube a Woodstock, en el escenario de Woodstock, a tocar. De verdad, el hombre parecía que estaba poseído. O sea, sus manos, cómo se movían en el aire. Hagan de cuenta que obviamente sus dedos estaban como tocando unas cuerdas invisibles, cómo su cuerpo no se retorcía. Y sin saberlo en ese momento, Joe Cocker estaba inventando la guitarra de aire ante millones de personas. Muchos obviamente pues pensaron que estaba bajo el efecto de alguna sustancia, pero la realidad era más pura. Joe Cocker no sabía tocar la guitarra, pero obviamente pues la estaba sintiendo con tal intensidad que su cuerpo necesitaba pues interpretarla, ¿no? Digo, además de todo, imagínense la vibra que se estaba sintiendo ahí en el festival de Woodstock. Esa actuación obviamente se convirtió en toda la definición de la entrega absoluta. Joe Cocker pues demostró ahí, ¿no?, que la música no es algo que solamente se escuche, es algo que te atraviesa, ¿no?, que te obliga a moverte. Y bueno, hoy esta parte de la llamada air guitar, hoy es una competencia mundial, pero pues nació ahí justamente en ese escenario de madera en 1969 con un hombre sudoroso demostrando que no necesitas un instrumento real para ser el guitarrista más apasionado del mundo. Anécdotas del rock y de la música. Soy Maricruz Martínez. Esto es 106.5 Mix.
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4: Es un gusto acompañarte. Disfruta de tu mediodía y también del viernes.
1: Avisa.
4: Si viajas a la Ciudad de México, recuérdalo que no circulan los autos con engomado azul, terminación de placas 9 y 0. Hay que tomarlo en cuenta antes de salir.
1: Obras.
4: La reducción de carriles a causa de las obras en la carretera 57 continúa desde la Noria hasta Loma Cuesta, China, con dirección a la Ciudad de Querétaro.
1: Mucho tráfico.
4: Boulevard Bernardo Quintana, desde la Calzada de los Arcos hasta Anillo Vial Fray Junípero Serra. Prolongación Corregidora muy lento desde Avenida Ignacio Zaragoza a la calle Miguel Hidalgo.
1: Clima.
4: 24 grados. 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

0: Roadhouse Blues, The Doors, 106.5 Mix, 80s, 90s y más. Soy Maricruz Martínez. El primero de marzo de 1969, los Doors llegaron al Dinner Key Auditorium en Miami. Jim Morrison en ese momento, pues la verdad es que ya estaba pasando pues en una etapa de autodestrucción, pero también pues una etapa de experimentación, pues digamos que teatral extrema. En ese concierto que dieron ahí en Miami, ya Morrison pues ya traía pues varias cosas encima el muchacho, ¿no? Entonces empezó a increpar al público y en medio de todo ese caos se dijo que Jim se había desnudado en el escenario, un acto que en realidad pues nunca fue probado con fotografías, pero que desató toda una tormenta pues de pánico moral, ¿no? Las autoridades de Florida en ese momento habían emitido 6 órdenes de arresto contra Morrison por comportamiento lascivo, por exhibicionismo. Digo, sí, la verdad es que sí, se le zafaba la onda. Pero este incidente obviamente marcó todo el fin de los Doors como una banda de estadio. No es que se le zafara, pero su personalidad era así. Los promotores lo que hicieron pues fue cancelar todas sus giras. Morrison pues se vio envuelto en juicios ya muy agotadores que lo fueron consumiendo prácticamente emocionalmente. Lo que en realidad fue un acto de un teatro de guerrilla se convirtió en todo un linchamiento mediático que lo único que hizo fue acelerar el exilio a París y también la muerte temprana de Morrison. Miami fue el lugar donde todo el sistema finalmente atrapó a esa parte rebelde de Morrison que no podía pues ser domesticado, ¿no? Así que pues ya, no, o sea, fue lo único a acelerar tal cual lo que tenía que pasar. 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
4: Espero tengas un excelente camino y disfruta de tu viernes.
1: Obras.
4: Te recuerdo que por motivo de las obras del Tren México-Querétaro sigue la reducción extrema de carriles en Boulevard Bernardo Quintana a la altura de la Calzada de los Arcos en ambas direcciones.
1: Mucho tráfico.
4: Prolongación Corregidora está muy lento. Anticipa tus salidas si lo utilizas de la Avenida Ignacio Zaragoza a la calle Miguel Hidalgo. Tenemos Avenida Zaragoza demasiado lento desde Avenida Tecnológico hasta Paseo 5 de Febrero.
1: Lento.
4: Incrementa el tráfico en Paseo 5 de Febrero entre la carretera 57 a Boulevard Bernardo Quintana. Carretera 57 todavía está con carga desde Paseo 5 de Febrero a la Avenida Corregidora.
1: Clima.
4: 24 grados. 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
1: Hola, ¿cómo están? Mi nombre es Diana González, aquí la información para Panorama Informativo Querétaro. Movimiento Ciudadano en el Estado nombró a Laura Ballesteros Mancilla al frente de la Comisión Operativa Estatal, que según el propio partido, será para fortalecer el movimiento en los municipios y ser una alternativa para los queretanos. La rectora de la Universidad Autónoma de Querétaro, Silvia Amaya Llano, informó a través de sus redes sociales que fue reconocida como nivel 3 en el Sistema Nacional de Investigadoras e Investigadores. Y aunque permanece en la administración de la máxima casa de estudios, continúa con su labor académica fortaleciendo la investigación. La expresión aura farming, utilizada en redes sociales para referirse a acciones con las que una persona busca proyectar carisma, seguridad o estilo, llegará a Querétaro con una competencia programada para el 23 de agosto en el Jardín Guerrero, donde se decidirá el ganador mediante aplausos. 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

0: Muchos grupos de rock, o sea, si te has puesto a pensar, tienen nombre de comida porque a lo mejor pues pretenden sonar divertidos, originales, fáciles de recordar, porque de pronto pueden generar un contraste bastante extraño con el estilo musical, ¿no? No hay como que una regla, sino de pronto pudieran ser varias las razones creativas. Y ejemplos hay muchos, desde los Red Hot Chili Peppers, Pearl Jam, Korn, obviamente acabamos de escuchar a los Black Eyed Peas con esto de I Got a Feeling. Y de hecho, en algún momento los Black Eyed Peas, que son una especie de legumbre tradicional del sur de los Estados Unidos, Will.i.am explicaba que eligieron el nombre para la banda porque su música no era solamente para bailar, sino era comida para el alma, hecha desde el corazón y con un mensaje positivo. Y bueno, pues ahí está la canción precisamente para este viernes, I Got a Feeling, que suena en 106.5 Mix. En este viernes de anécdotas del rock y de la música, soy Maricruz Martínez, que estamos cerrando esta hora. Así que seguimos juntos, 106.5 Mix, 80s, 90s y más.
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5: Buen avance.
4: Aprovecha la buena circulación de Avenida Pie de la Cuesta, que nada te retrasa desde Calle La Calma y la Calzada de Belén. Avenida Universidad tampoco lleva carga, entre la calle Arista y Boulevard Bernardo Quintana. Tampoco lleva tráfico la calle Miguel Hidalgo, entre Avenida Tecnológico y la Calzada Ezequiel Montes. Y Prolongación Luis Pasteur, también te lo recomiendo desde Avenida Valle del Cimatario hasta la carretera Huimilpan, Querétaro.
5: Clima.
4: 24 grados. 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
2: 12
1: con 58 minutos.
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3: Más música para ti en esta última hora en 106.5 mix, 80s, 90s y más. Una de la tarde, soy Maricruz Martínez y abrimos esta última hora. Ay, de veras que empezamos con uno y ya sabemos que siempre se van tres al hilo. Porque cuando pensamos en el bajo de Queen, pues la mayoría obviamente pensamos de inmediato en John Deacon, pero lo cierto es que John Deacon no fue el único bajista que tuvo Queen. Se dio a conocer la noticia de la muerte de Barry Mitchell. Él fue el bajista, bueno, formó parte de Queen entre agosto de 1970 y enero de 1971, antes de que Queen alcanzara la fama mundial ya con John Deacon en sus filas. Ahorita te voy a estar platicando un poquito acerca de la historia, precisamente, de Barry Mitchell, uno de los bajistas, el segundo bajista de Queen. Así que mientras tanto, empezamos con esto de Stevie Wonder, I Just Called to Say I Love You, 106.5 mix, 80s, 90s y más. No.

0: Be With You se llama la canción. Ellos son Atomic Kitten y suenan en este viernes. En este viernes, sí, que te quiero viernes, en 106.5 Mix, 80s, 90s y más. Soy Maricruz Martínez, que estamos platicando lamentablemente de otra pérdida en la música. Murió el que fuera el segundo bajista de Queen, así como lo escuchas, Barry Mitchell. Él fue el bajista de Queen entre 1970 y 1971. La noticia la da a conocer el que es el archivista oficial de la banda, Greg Brooks. Y bueno, después de que toma el relevo a Mike Gruss, entra precisamente Barry Mitchell. Precisamente estuvo en algunos conciertos y bueno, deja la banda porque no le entusiasmaba pues demasiado la música, ¿no? Y bueno, había estado en una banda anteriormente que se llamaba Conviction, y resulta que fue el propio Roger Taylor el que lo recomienda, y entra justamente en esta parte cuando la banda tocaba covers, y ahí es cuando entra, ¿no? Pero pues es parte también de la historia precisamente de la banda. Descanse en paz, Barry Mitchell. 106.5 Mix, 80s, 90s y más. Soy Maricruz Martínez. 13 fueron en esta semana. Ahorita te digo quién más, que bueno, no lo habíamos mencionado, pero ahorita te platico. Seguimos juntos, más música en este viernes que te quiero viernes.
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4: Que tengas una excelente tarde. Es un gusto para mí acompañarte. Vamos con toda la información vial.
1: Avisa.
4: Si planeas viajar a la Ciudad de México, hoy no circulan los autos con holograma 1 y 2, engomado azul y terminación de placas C9 y 0.
1: Lento.
4: Sobre Ejército Republicano, entre Avenida Constituyentes y hasta llegar a Independencia. Se complica el avance en Avenida Constituyentes entre Ejército Republicano y Avenida Cimatario. Vamos poco a poco en Avenida Pie de la Cuesta, entre Avenida Belén y Boulevard de la Nación. Tránsito lento en Boulevard Bernardo Quintana, entre Calzada de los Arcos y el Anillo Vial Fray Junípero Serra. Con asentamientos en Avenida San Diego, entre Primera Privada San Diego y Escuela del Ferrocarril.
1: Clima.
4: 24 grados y esperamos una máxima de 28 grados. 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

0: Kansas, Dust in the Wind, 106.5 Mix, viernes, que te quiero viernes, viernes de alitas y obviamente de lo que tú quieras. Soy Maricruz Martínez, muchos saludos para Chapulín Girón, gracias también Pedro Rodríguez, Félix Hernández, Carlos Augusto, gracias y también para ti que escuchas desde cualquier punto a través de la aplicación iHeartRadio. Es que estaba yo diciendo de todos los que lamentablemente perdimos en esta semana, que hoy fue Frank Beard, el baterista de ZZ Top, y hablábamos también de el segundo bajista, perdón, de Queen, precisamente, y ahorita mencionaba yo que se había muerto también en esta semana, no, pero no fue en esta semana, fue la semana pasada, justamente hace 8 días, también fue el tecladista de EMF, ¿se acuerdan ustedes de esta banda? Falleció Devin Derry Brownson. ¿Recuerdan esta banda? Tenía 55 años. Él murió el 13 de agosto, pero fue, o sea, fue jueves, pero hasta la semana siguiente, o sea, el lunes de esa semana, de la semana siguiente, fue cuando ya dieron a conocer la noticia. Tenía un tumor cerebral. O sea, han sido seguiditos. Les digo que empieza uno y después se siguen. Siempre son 3 seguidos, lamentablemente. Lamentablemente han sido seguidos. Ay, ¿qué les digo? ¿Qué les digo? De verdad. Triste. Tristeza, tristeza. Esta banda de EMF que empezó en 1989 y traían un concepto divertido, ¿se acuerdan? Mezclaban una onda de rock con dance y precisamente el mayor éxito de la agrupación llegó con esta canción, Unbelievable, en 1990. No duraron mucho. No duraron mucho, ya formalmente la banda terminó como por ahí de 1996, 1997, pero Brownson después hizo algo ya en solitario, algo como de rock alternativo, pero hasta ahí. Sin embargo, bueno, también lamentamos su muerte, evidentemente, descanse en paz. 106.5 Mix, 80s, 90s y más. Soy Maricruz Martínez.
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1: Lento.
4: Sobre carretera 57 entre Paseo Quintas del Marqués y Avenida Corregidora. No te recomiendo prolongación Corregidora. Te quedas detenido entre Avenida Ignacio Zaragoza y Miguel Hidalgo. Vamos muy lento sobre Avenida Revolución entre Primera Privada San Diego y Plutarco Elías Calles. Y con asentamientos en Avenida San Diego entre Primera Privada San Diego y Escuela del Ferrocarril.
1: Clima.
4: 24 grados. 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

0: Y con este amor de Maroon 5, This Love, es con lo que cerramos en este viernes, que te quiero viernes. Soy Maricruz Martínez, 106.5 Mix, 80s, 90s y más. Te quedas en compañía de Diana González a través de Panorama Informativo. Y por supuesto, 3 de la tarde está contigo Pilar Pérez. Y a las 7 de la noche llega mi querido Diego Suárez. Mañana nos encontramos sábado 10 de la mañana. Así que feliz inicio del fin de semana, Mixers. Pásala muy, muy bien. Y por supuesto, no se te olvide que el mundo es un lugar menos solitario mientras exista la radio. Soy Maricruz Martínez. Hasta mañana, Mixers. Chao, chao.
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4: Conduce con cuidado mientras te comparto toda la información vial.
1: Lento.
4: Sobre Avenida Pie de la Cuesta, entre Avenida Belén y Boulevard de la Nación, se complica el avance del Boulevard Bernardo Quintana entre Calzada de los Arcos y el Anillo Vial Fray Junípero Serra. Lleva tráfico prolongación Corregidora entre Avenida Ignacio Zaragoza y la calle Miguel Hidalgo. Vamos a avanzar poco en Avenida Zaragoza entre Avenida Tecnológico y Paseo 5 de Febrero. Tránsito lento en Paseo 5 de Febrero entre Carretera 57 y el Boulevard Bernardo Quintana. Y te encuentras con asentamiento en Avenida Constituyentes entre Ejército Republicano y Avenida Cimatario.
1: Clima.
4: 24 grados. 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
4: Qué gusto me da saludarles, saludarla, gracias por su sintonía a través de la frecuencia del 106.5 Mix y también a través de la plataforma digital iHeartRadio. Mi nombre es Diana González, un gusto que nos acompañe y que se informe con nosotros. Comenzamos. El secretario de Economía, Marcelo Ebrard, respaldó y aseguró que continuarán apoyando al Estado de Querétaro para que sigan llegando data centers. Asimismo, negó que estos representen la panacea de la economía en el país.
5: Hay que aclarar, hay quienes piensan que esa es la panacea, o sea que nada más hagamos eso, principalmente eso. ¿Te acuerdas una época que nos pasó lo mismo con los call centers? ¿Te acuerdas? Todo era los call centers. ¿Desarrollo económico del país necesita centros de inteligencia artificial? Sí. Tan es así que, por ejemplo, el de Cloud HQ lo presentó la presidenta en la mañana. La estrategia en Querétaro es, sí, vamos a apoyar los centros de datos, inteligencia artificial y otras muchas actividades que están... Es una...

0: Francisco Domínguez Servién, exgobernador de Querétaro, afirmó que el encuentro con Ricardo Anaya no tendrá injerencia en la elección del próximo candidato del PAN a la gubernatura del estado. Señaló que este acercamiento representa la unidad que debe existir entre los militantes del partido, pese a sus diferencias, y recordó que la elección del candidato corresponderá al actual gobernador del estado, Mauricio Curi.
1: No debe existir los anayistas, los panchistas, los curistas y los duros. Todos nosotros estamos abajo. Arriba lo único que importa es Querétaro, el estado de Querétaro, todas sus familias. Y tenemos que tener la humildad de dejar a un lado nuestras diferencias y que pensamos diferente. No, qué bueno que pensamos diferente, pero por encima está la unidad que se necesita para ganar una elección.
0: Irene Quintanar Mejía, titular de la Unidad de Servicios para la Educación Básica en Querétaro, descartó cambios en la fecha de regreso a clases por las obras en Bernardo Quintana. Señaló que el operativo vial concluirá la próxima semana, por lo que se prevé un regreso a clases sin contratiempos para el 31 de agosto.
2: Efectivamente nos han compartido que vamos que van en tiempo y forma, y nosotros, como ustedes saben, hemos estado trabajando en la planeación del inicio escolar. Esto nos lleva a creer, a pensar que va a ser un inicio sin ningún tema de complicación. El 31 podremos estar en todas nuestras 2114 escuelas iniciando, y que bueno, hasta el momento no nos han dado ninguna otra información. Si tuviéramos en esta semana alguna otra información, yo se las comparto.
0: Rosa Isela Rodríguez, secretaria de Gobernación, negó que la presidenta Claudia Sheinbaum padezca COVID-19 luego de que se ausentara de la conferencia mañanera por recomendación médica. Precisó que la mandataria presenta únicamente un cuadro gripal con evolución favorable y prevé retomar sus actividades en los próximos días.
3: Esta es una gripa, es lo que ella ha dicho. También pues nos hemos enterado esta mañana, igual que ustedes, habían dado un poquito con la garganta. Es una gripe, no tiene, pronto estará bien, estamos seguros, y está atendida médicamente.
0: En más de la información, Rubén Rocha Moya retomó la gubernatura de Sinaloa tras 112 días de licencia, periodo en el que fue objeto de una investigación de la Fiscalía General de la República. A su llegada a Palacio de Gobierno fue recibido por madres buscadoras, quienes le entregaron carpetas con casos de personas desaparecidas y exigieron avances en las investigaciones.
4: Gobernadora, ¿qué se debe su presencia en Palacio de Gobierno?
5: Vengo a tomar posesión de nuevo.
4: ¿Viene a tomar posesión de nuevo? ¿Va a retomar su puesto en el gobierno?
5: ¿Gobernador?
6: ¿Pero qué puede pasar si quiere?
7: Señor gobernador.
4: ¿Gobernador? ¿El cargo gobernador que fue a la investigación?
0: Paloma Sánchez, diputada del Partido Revolucionario Institucional, criticó el regreso de Rubén Rocha Moya a la gubernatura de Sinaloa y cuestionó a Morena. Recordó los señalamientos de Estados Unidos sobre presuntos vínculos del mandatario con una organización criminal y consideró que su regreso representa un respaldo político a los delincuentes.
8: Confirmado. El narco gobierna. Rubén Rocha Moya regresa como gobernador del estado de Sinaloa y confirma que no importa que seas parte de una organización criminal. En Morena sí caben los narcotraficantes. En Morena respaldan el regreso de un hombre que fue señalado por Estados Unidos de estar coludido en una de las organizaciones criminales más importantes del mundo. Sinaloa, lamento decirles con profunda tristeza que tenemos a un capo criminal al frente del estado.
0: Jorge Álvarez Máynez, presidente nacional de Movimiento Ciudadano, afirmó que el partido mantiene abierta la posibilidad de que Grecia Quirós sea su candidata en Michoacán para el 2027. Reconoció la base social del Movimiento del Sombrero y consideró que puede competir contra Morena, aunque hasta ahora no han alcanzado acuerdos.
9: Yo creo creo que es un movimiento con una base social muy importante, con una base social legítima y que tiene todas las posibilidades. Yo lo he dicho, por eso lo ataca tanto Morena, porque le pueden ganar a Michoacán. No hemos avanzado en la parte electoral, política, porque incluso ella misma no tiene del todo decidido participar o no participar. Por supuesto que no, porque ese movimiento es el movimiento que yo creo que le puede ganar a Morena.
0: En más de la información, le comparto en información internacional que Alejandra Monteoliva, ministra de Seguridad Nacional de Argentina, aseguró que su país no es un refugio de delincuentes al referirse a la extradición a México del ex contraalmirante Fernando Farías Laguna. Recordó que el mexicano fue detenido en Argentina en abril y confirmó que su expulsión hacia México fue formalizada.
10: Expulsamos a Fernando Farías Laguna. Este mexicano, ex contraalmirante de la Armada de México, era buscado por delincuencia organizada y contrabando de hidrocarburos. Está acusado de integrar una red que ingresaba combustibles ilegalmente a México para evadir impuestos. Una maniobra conocida como huachicol fiscal. En abril lo encontramos y lo detuvimos. Y hoy lo expulsamos definitivamente de Argentina. Nuestro país no es refugio de delincuentes.
0: Lin Jian, portavoz del Ministerio de Relaciones Exteriores de China, afirmó que su país no respalda las sanciones de Estados Unidos contra Irán. Señaló que las sanciones y las presiones no representan una solución para los conflictos, luego de que Washington pidiera a sus aliados y a China sumarse a las medidas contra el gobierno iraní.
11: Las sanciones y las presiones no permitirán resolver el problema. China anima a todas las partes implicadas a tomar medidas responsables y a arreglar el problema por las vías política y diplomática.
0: Son las 2:09 p.m. 2:09. Muchísimas gracias por su sintonía en Panorama Informativo Querétaro. Gracias también por sus comentarios y mensajes a través de redes sociales. @ Yo soy Diana González en Instagram. Soy Diana González en X. Oiga, y un recordatorio, el día de hoy, desde las 4:00 p.m. y hasta las 7:00, en la entrada de la Alameda Hidalgo por la calle de Zaragoza, pues se va a estar llevando a cabo la recepción de firmas, esta convocatoria que realiza la sociedad civil organizada apartidista. Estas firmas son para poder activar una herramienta de participación ciudadana, que es la audiencia pública, con el municipio de Querétaro. Esto para que pues la convocatoria asiente a la Secretaría de Medio Ambiente, la Secretaría de Servicios Públicos Municipales y Protección Civil, y hablar sobre el tema de la prevención, la protección, el mapeo y la atención a los árboles en el municipio de Querétaro. El día de hoy las firmas estarán recibiendo, insisto, desde las 4 hasta las 7:00 p.m, 4:00 a 7:00 p.m. en la entrada de la Alameda Hidalgo por la parte de Zaragoza. Y aunado a eso, bueno, pues también diferentes colectivos están convocando a que nos sumemos y seamos parte de la documentación física a través de un mapeo del arbolado urbano que se encuentra en riesgo. Y pues está convocando a toda la ciudadanía que transita, que habita el espacio público. No tienes que vivir en el municipio de Querétaro para dar tu firma, sí, pero para hacer el mapeo del arbolado, no. Y la idea es que se pueda detectar plagas, principalmente muérdago, que se pueda detectar y documentar desmoche inadecuado, poda inadecuada y árboles que se encuentran inclinados o que pueden significar un riesgo, y también árboles que están levantando la banqueta. Este mapeo ciudadano se puede hacer a través de el WhatsApp. Hay un código QR que usted puede descargar a través de las cuentas en redes sociales de Netas Ciudadanas, de Un Altavoz, de Pedaleanda, y usted escanea este código QR, puede accesar al grupo exclusivo de WhatsApp, y ahí usted puede documentar comentar lo que se vaya encontrando en su tránsito por el espacio público en la capital queretana. Este mapeo lo que busca es tener un diagnóstico claro, preciso, actualizado sobre la situación de los árboles urbanos en Querétaro. Insisto, desde podas de árboles incorrecta, desmoches muy violentos, árboles que están levantando la banqueta, árboles que pueden significar un riesgo y, por supuesto, árboles que están enfermos. Usted puede ingresar a las páginas de los colectivos de Netas Ciudadanas, Un Altavoz, Pedaleanda, así en redes sociales, principalmente en Instagram, para ser parte y que comparta usted su diagnóstico. Y repito, hoy las firmas para poder activar una audiencia pública, para poder poner en la mesa el diagnóstico y soluciones reales y sostenibles para mantener, preservar y atender el arbolado urbano en Querétaro. Las firmas hoy de las 4 de la tarde hasta las 7 en la entrada de la Alameda Hidalgo por Zaragoza. Vamos a hacer una pausa. Estamos en vivo aquí en Panorama Informativo Querétaro. Mi nombre es Diana González, @ yo soy Diana González en Instagram. Soy Diana González en X.
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15: Amigos de Mix, que tengan un excelente camino y vamos con toda la información vial.
16: Avisa.
15: Por motivo de las obras del Tren México-Querétaro, continúa la reducción extrema de carriles en el Boulevard Bernardo Quintana, a la altura de Calzada de los Arcos en ambos sentidos, por lo que te recomendamos anticipar tu salida, evitar la zona y utilizar vías alternas.
16: Lento.
15: Se complica el avance de Paseo 5 de Febrero entre carretera 57 y el Boulevard Bernardo Quintana. Lleva tráfico a Avenida Zaragoza entre Avenida Tecnológico y Paseo 5 de Febrero. No te recomiendo prolongación Corregidora. Te quedas detenido entre Avenida Ignacio Zaragoza y Miguel Hidalgo. Vamos muy lento sobre Avenida Revolución entre Primera Privada San Diego y Plutarco Elías Calles. Y con asentamientos en Avenida San Diego entre Primera Privada San Diego y Escuela del Ferrocarril.
16: Clima.
15: 26 grados. 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
3: Son las 2:17 p.m. y saludo vía telefónica a la secretaria de Planeación y Participación Ciudadana del municipio de Querétaro, Beatriz Marmolejo. ¿Cómo estás, secretaria? Te saludo con gusto.
4: Bien, Diana, con mucho gusto de saludarte también a ti y a todos los radioescuchas.
3: Oye, y qué gusto de platicar contigo, porque tenía muchas ganas que compartieras con el público de Panorama Informativo Querétaro. ¿Cómo fue el resultado de esta convocatoria para el presupuesto participativo, la respuesta que hubo y pues en qué etapa se encuentra pues este proceso, secretaria?
4: Claro que sí, Diana. Mira, se registraron en total 207 proyectos por parte de la ciudadanía. Algunos se registraron mayoritariamente de forma presencial, 118, y el resto vía plataforma App Ciudad Cro. Y bueno, celebramos que la ciudadanía haya atendido esta convocatoria, porque es la primera vez que la realizamos en el municipio de Querétaro, después de contar con nuestro reglamento de participación ciudadana, del cual estamos muy orgullosos, porque desde su origen viene acompañado en todos sus procesos por la ciudadanía.
3: Secretaria, vamos a recordarle al público en qué consiste este presupuesto participativo, es decir, la ciudadanía daba los proyectos en los que quería que se aplicara y cómo funciona, cómo se dictamina cuál sí, cuál no, cuánto presupuesto hay para este proyecto, estos proyectos en particular.
4: Sí, mira, el presupuesto participativo es un instrumento de participación ciudadana reconocido en nuestro reglamento y que está también en la ley de participación ciudadana, pero pues nos corresponde operarlo a los municipios. En esta ocasión, el municipio de Querétaro es la primera vez que lo desarrolla, ya con una normativa que lo respalda, que es este reglamento, y en diciembre pasado los regidores, el ayuntamiento por unanimidad aprobó el monto que estará destinado para este año en el presupuesto participativo, que es el 6% de lo que se recaude del impuesto predial. Una vez que sucede esta etapa de recaudación, que es los primeros 3 meses del año, el Secretario de Finanzas está en posibilidades de decirnos cuál es el monto, y el monto asciende alrededor de 110 millones de pesos para este año, de acuerdo a lo recaudado. Una vez que esto sucedió, nos dimos a la tarea junto con los colectivos de diseñar los lineamientos de la convocatoria, y en el mes de julio se publicó esta convocatoria. El día 21 de julio estamos terminando la primera etapa, que es la del registro de proyectos, como te lo había mencionado, con 207 proyectos que fueron registrados en tiempo y forma. En esta semana y la próxima estamos en el proceso de dictaminación del consejo, en el cual existe representación de los ciudadanos, tanto de los colectivos, de las organizaciones de la sociedad civil, del sector académico y del sector privado, para poder hacer la revisión de estos proyectos inscritos. Las secretarías del ramo, como son obras públicas, servicios públicos, movilidad, medio ambiente, mujeres, tecnología, nos están revisando cada uno de estos proyectos que les fueron turnados para poder emitir una opinión técnica. Esa opinión técnica es la que señala si el dictamen viene a favor o si viene pues con el incumplimiento de alguno de los requisitos de la convocatoria por parte de la ciudadanía. Para poder llevar a cabo el siguiente procedimiento, que es la votación, nos estaremos reuniendo el Consejo Dictaminador la próxima semana, jueves y viernes, para determinar cuáles son los proyectos que cumplen con el 100% de los requisitos de la convocatoria y pasan a esta siguiente etapa, que es la de la votación ciudadana.
3: Ah, ok. Entonces, está este filtro del cumplimiento, digamos, básico de los requisitos establecidos, ¿no? Y ahí hay un primer filtro, digamos. Pero luego se somete, entonces, a votación y la gente es la que decide cuáles son los proyectos que se ejecutan, si te entiendo bien, secretaria.
4: Exactamente, exactamente. Y los requisitos, como ustedes lo pudieron conocer en la convocatoria, son los que tienen que ver con el principio de legalidad, que sea un fin público, que sea también una facultad del municipio de Querétaro, particularmente los temas que tienen que ver con obra y con rehabilitaciones, tienen que ser predios con naturaleza pública, no pueden ser predios o entidades privadas, y en el caso de los que son programas y acciones, no hay transferencia de recursos, es decir, aunque hayan sido propuestos por instituciones, organizaciones de la sociedad civil, colectivos, se ejecutan a través de las secretarías del ramo.
3: Okay, oye, y una pregunta más. ¿Esta votación se somete a través de la aplicación que ya se había utilizado por el municipio de Querétaro, que es Decide tu Obra? ¿Esta se reactiva con el nuevo listado de las obras que pasaron a esa etapa?
4: No, a partir de este año, y por instrucción del presidente municipal, todas las aplicaciones del municipio se concentran en la aplicación App Ciudad CRO.
3: Okay.
4: Y ahí va a ser la votación. Ya tenemos nuestra sección de participación ciudadana y todas las consultas, todas las los instrumentos que requieran respaldo ciudadano, votación o encuesta van a estar disponibles a través de esta plataforma App Ciudad CRO. Entonces todas las personas que la bajen van a poder participar en esta votación del presupuesto participativo, y los requisitos únicamente son los datos de la credencial del elector y el CURP.
3: Entonces solamente la votación va a ser a través de la aplicación del municipio. Ahí se va a poder ejecutar, se descarga, te das de alta y participas cuando se inicie la votación.
4: Así es, y pues reconocer y agradecer a mi compañero Rodrigo Ruiz, porque la verdad es que ya vamos a tener nuestra sección especial de participación ciudadana de forma permanente en esta aplicación.
3: Okay, ya nos contarás a partir de cuándo ya se activa para estar dando seguimiento. Y otra pregunta, secretaria, sobre esto del presupuesto participativo. Mayoritariamente, ¿en qué rubro se coloca más el porcentaje de proyectos que inscribió la ciudadanía? Me refiero a obras públicas, servicios públicos, ¿hacia dónde se dirigen la mayoría de los proyectos?
4: Mira, la convocatoria estableció que el 35% del monto total iba a la categoría de obras públicas. En esta categoría hay registrados 116 proyectos del total, que son 207. La siguiente categoría es a acciones, en la cual pueden venir temas de servicios públicos, de movilidad, de algunas otras dependencias dentro del municipio, y para estas se destinó el 40% de la bolsa total, porque pues la gama es más amplia en cuanto a lo que tiene que ver con las acciones, y para allá se fueron 56 proyectos de los registrados. Ahorita están pues en ese proceso de dictaminación que te comentaba de las áreas, y la tercera categoría es la de programas y políticas públicas. Para esta pues está el 15% del porcentaje total y se registraron alrededor de 20 proyectos.
3: Secretaria, decías que la próxima semana se van a reunir para dictaminar estos proyectos. ¿Se tiene una idea de a partir de cuándo ya se podrá hacer la votación a través de la aplicación y cuánto tiempo durará abierta?
4: Sí, la votación de acuerdo a la convocatoria va a estar abierta a través de la aplicación App Ciudad CRO del 31 de agosto al 4 de septiembre. Y va a ser 24 horas la votación.
3: Okay, 24 horas, o sea, lo que se pueda votar en ese momento. Y esta es una pregunta también técnica. La gente que vote solamente podrá votar una vez, ¿no?
4: Puede votar una vez por cada uno de los proyectos.
3: Ok.
4: Pero el voto es uno por usuario.
3: Ok, uno por usuario. O sea, tú tienes tu usuario.
4: Votar por los 200 proyectos, pero solo una vez en cada caso.
3: Okay, okay. Bueno, pues la verdad es que muy interesante y estaremos muy, muy atentos para dar seguimiento a ver cuáles son los proyectos. ¿Cuántos quedan al final? ¿Hay un número limitado o los que cumplan con los requisitos?
4: Mira, aquí la dictaminación es muy importante porque solo van a pasar a la votación los que cumplan el 100% de los requisitos. Y pues estamos... Ahorita todavía no tenemos un dato aproximado de cuántos van a pasar a la siguiente etapa, porque pues apenas vamos a tener la dictaminación del Consejo. Los ciudadanos tienen esa representación que te comentaba, es importante que se sepa porque pues estamos haciendo el proceso lo más transparente, lo más amplio en la comunicación posible, también para pues cumplir con esas características democráticas que nos señala lo que es un presupuesto participativo. Y pues ya que tengamos el resultado de la votación, que es la siguiente etapa, será hasta el tope de cada categoría. Es decir, poniendo el ejemplo de obras públicas, si el porcentaje es el 35% de los 110 millones, estamos hablando de que hasta llegar a los 38 millones de pesos más o menos, los primeros lugares.
3: Ya, claro, para que, digo, me imagino que se estipuló así para que no todo se vaya a un rubro, sino que haya una diferenciación y que alcance, ¿no?, a derramar en otros rubros también que son de interés de la ciudadanía.
4: Además se quiso diversificar, Diana. Mira, la mayor demanda para el municipio sí tiene que ver con los temas de obra pública y de servicios. Sin embargo, en un enfoque de derechos humanos, que es en el que hemos construido todos estos temas de participación ciudadana, pues tenemos que tener esa claridad para que la ciudadanía también haga valer otros derechos como la cultura, como el deporte, como la vivienda, los servicios básicos, otros temas, el medio ambiente, que también forman parte de la agenda municipal.
3: Perfecto. Pues te agradezco muchísimo que has platicado con el público de Panorama Informativo Querétaro. Gracias por compartirnos en qué proceso, en qué parte del proceso va lo del presupuesto participativo, y encantados de dar seguimiento y seguir siendo pues este canal de comunicación con la ciudadanía, estos temas que son de trascendencia, de democracia, de participación y de corresponsabilidad ciudadana. Muchísimas gracias, secretaria.
4: Gracias, te reconozco como siempre que eres una aliada incansable de la ciudadanía, Diana. Muchas gracias.
3: Un abrazo a la distancia. Escuchaba usted la voz de la secretaria de Planeación y Participación Ciudadana del municipio de Querétaro, Beatriz Marmolejo. Hacemos una pausa, ya volvemos.
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5: De regreso puntual con toda la información vial.
1: Avisa.
5: Si planeas viajar a la Ciudad de México, hoy no circulan los autos con holograma 1 y 2, engomado azul y terminación de placas C9 y 0.
1: Lento.
5: Sobre Avenida Pie de la Cuesta, entre Avenida Belén y Boulevard de la Nación, se complica el avance del Boulevard Bernardo Quintana entre Calzada de los Arcos y el Anillo Vial Fray Junípero Serra. Lleva tráfico prolongación Corregidora entre Avenida Ignacio Zaragoza y la calle Miguel Hidalgo. Vamos a avanzar poco en Avenida Zaragoza entre Avenida Tecnológico y Paseo 5 de Febrero. Tránsito lento en Paseo 5 de Febrero entre Carretera 57 y el Boulevard Bernardo Quintana. Y te encuentras con asentamiento en Avenida Constituyentes entre Ejército Republicano y Avenida Cimatario.
1: Clima.
5: 26 grados. 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
3: Qué bueno que sigue con nosotros en la señal de Panorama Informativo Querétaro a través del 106.5 Mix, pero también en la plataforma digital iHeartRadio. Vamos con la información. Marcelo Ebrard, secretario de Economía, aseguró que la innovación permite aumentar la generación de riqueza, pagar mejores empleos y tener más peso en el mundo. El funcionario realizó estas declaraciones durante la inauguración del InnovaFest en el Querétaro Centro de Congresos.
9: Se realizó la inauguración del InnovaFest en Querétaro, con la presencia del secretario de Economía, Marcelo Ebrard, y como anfitrión, el gobernador Mauricio Curi González. A través de conferencias se abordarán temas en salud y educación, transición energética, competitividad y transformación digital, inteligencia artificial, el futuro de la industria aeroespacial y la solución para la crisis hídrica, por mencionar algunos. En su mensaje, el secretario de Economía consideró que la única forma de aumentar la generación de riqueza, pagar mejores empleos, tener más peso en el mundo, depende de la innovación. Por ello, aseguró que el InnovaFest es un esfuerzo entre la Federación y el gobierno estatal para contribuir.
10: No se podría pensar en que nuestro país logre lo que nos hemos propuesto y anhelamos para nuestras hijas, hijos y nietos, si no logramos aumentar nuestra innovación, si no aceleramos el número de patentes, si no facilitamos a emprendedoras y emprendedores que tengan un camino más fácil, que puedan competir mejor.
9: Además, durante el evento se realizó la entrega de 5 títulos de marca y 37 de patentes a empresas de Querétaro, Guanajuato y San Luis Potosí. Panorama Informativo, Karina Buitrón.
3: El secretario de Economía Federal respaldó y aseguró que van a continuar apoyando al Estado de Querétaro para que sigan llegando data centers, pero precisó que estos no representan la panacea de la economía en el país.
9: El secretario de Economía, Marcelo Ebrard, respaldó y aseguró que continuarán apoyando al Estado de Querétaro para que sigan llegando inversiones relacionadas a los data centers. Negó que los data centers sean la panacea de la economía de México. Si bien los centros de inteligencia artificial son necesarios para el desarrollo, no se puede concretar toda la inversión en ellos. En ese sentido, puso como ejemplo los call centers, los cuales tuvieron el apoyo y llegaron inversiones, y al día de hoy son una gran aportación.
10: Hay que aclarar, hay quienes piensan que esa es la panacea, o sea que nada más hagamos eso, o principalmente eso. ¿Te acuerdas una época que nos pasó lo mismo con los call centers? ¿Te acuerdas? Todo eran los call centers, hagamos puro call center, todo. A ver, ¿el desarrollo económico del país necesita centros de inteligencia artificial? Sí. Tan es así que, por ejemplo, el de Cloud HQ lo presentó la presidenta en la mañanera. La estrategia en Querétaro es, sí, vamos a apoyar los centros de datos, inteligencia artificial y otras muchas actividades que están, es un ecosistema lo que tienes aquí en el estado.
9: Panorama Informativo, Karina Buitrón.
3: Al inicio de esta emisión, en mi comentario, le platiqué acerca de este mapeo ciudadano que está realizando, que están convocando a algunos colectivos de Querétaro para que pues todos seamos observadores y que reportemos los árboles urbanos en la capital si tienen alguna cuestión específica como plaga, como un desmoche incorrecto, que estén levantando la banqueta o que estén inclinados o con peligro a lo mejor de caerse. Este mapeo lo organiza la ciudadanía. Sin embargo, el Secretario de Desarrollo Sustentable informó que van a realizar también un censo del arbolado en el municipio de Querétaro para conocer si existen riesgos de caída o presencia de plagas.
9: El secretario de Desarrollo Sustentable, Marco del Prete III, informó que prevén realizar un censo de arbolado en la capital queretana para determinar las condiciones de los árboles, si existen riesgos de caída o presencia de plagas. Una vez concluido, se presentará al Fondo de Protección Ambiental, que es la dependencia que destinaría el recurso. Esto luego de la caída que se registró la semana pasada y que dejó como saldo a una persona sin vida y varias personas lesionadas. En ese sentido, señaló que el censo se realizará en conjunto con el municipio de Querétaro.
11: Es un proyecto que hemos estado trabajando, construyéndolo, digamos, todavía no lo ejecutamos, con el municipio, yo lo había comentado con el alcalde en alguna ocasión, de hacer un estudio del arbolado en general, y no solo el arbolado de la Alameda, sino el arbolado en general, intentar un inventario. Hay muchos métodos ya afortunadamente tecnológicos que nos permiten evaluar las condiciones del arbolado que tenemos en la capital. Estamos pues elaborando el proyecto para presentarlo al Fondo de Protección Ambiental, que es de donde saldría el recurso.
9: Panorama informativo, Karina Buitrón.
3: Pues estaría interesante que se sumaran, ¿no?, con este mapeo ciudadano que está organizando la sociedad civil organizada. Francisco Domínguez Servién, exgobernador de Querétaro, afirmó que el encuentro con Ricardo Anaya no tendrá injerencia en la elección del próximo candidato del PAN a la gubernatura del estado. Señaló el exgobernador que este acercamiento representa la unidad que debe existir entre los militantes del partido, pese a sus diferencias, y recordó que la elección del candidato corresponde al actual gobernador del estado, Mauricio Curi.
12: Ricardo Anaya no será quien defina quién encabezará el proyecto del Partido Acción Nacional a la gubernatura del estado de Querétaro. Así lo sentenció Francisco Domínguez Servién, exgobernador, quien descartó que su reciente acercamiento con el senador de la República vaya a ser un factor que se tome en cuenta a la hora de elegir al candidato del PAN. Asimismo recordó que ni él ni Ricardo Anaya serán candidatos en el próximo proceso electoral, ni depende de ellos la decisión, la cual dijo corresponderá únicamente al actual mandatario estatal, Mauricio Curi.
13: No debe existir los anayistas, los panchistas, los curistas y los duros. Todos nosotros estamos abajo. Arriba lo único que importa es Querétaro, el estado de Querétaro, todas sus familias, y tenemos que tener la humildad de dejar a un lado nuestras diferencias y que pensamos diferente. No, qué bueno que pensamos diferente, pero por encima está la unidad que se necesita para ganar una elección.
12: Debido a que ha sido muy crítico con las decisiones de la dirigencia nacional del PAN, Francisco Domínguez dejó ver que también podría haber un acercamiento con Jorge Romero, dirigente del partido a nivel nacional, a fin de buscar lo mejor para el blanquiazul. Panorama informativo, Vanessa Oseguera.
3: Laura Ballesteros, dirigente estatal de Movimiento Ciudadano, responsabilizó a Morena y al PAN de los retrasos y la falta de conclusión en la obra de la carretera 57. Acusó que por parte del gobierno federal existe corrupción y falta de recursos, mientras que en el gobierno estatal se observa incapacidad para supervisar y llegar a acuerdos para concluir los trabajos.
12: La problemática que se tiene en la carretera federal 57 es responsabilidad tanto de Morena como del partido Acción Nacional. Así lo afirmó Laura Ballesteros, dirigente estatal de Movimiento Ciudadano en Querétaro, quien afirmó que tanto el gobierno federal como el estatal tienen la culpa de los retrasos y la falta de conclusión de las obras en la autopista México-Querétaro. La representante del Movimiento Naranja afirmó que por parte de Morena se tiene la corrupción y la falta de recursos para terminar las acciones en esta importante vía federal. Sin embargo, aseguró que por parte del gobierno queretano hay incapacidad de supervisar y ejercer acuerdos para que se concluya la obra. Como ejemplo para respaldar sus señalamientos, Laura Ballesteros cuestionó que en Jalisco sí se terminan las obras y en Querétaro no. Lo que dijo se debe a que Movimiento Ciudadano sí sabe gobernar.
14: Por un lado está expresada la corrupción de Morena, incapaz de poder asignar el presupuesto porque quién sabe qué se lo están gastando. Y por el otro lado, la incapacidad de ejecutar y de supervisar y de tejer también acuerdos con quien gobierna por parte del PAN. Yo sí quiero citar el ejemplo de Pablo Lemus, que somos una fuerza política independiente, autónoma, que hacemos un buen gobierno, pero Pablo Lemus tiene buena comunicación con las distintas dependencias del gobierno federal, con el gobierno federal para terminar las obras. Pablo Lemus sí terminó la conectividad del aeropuerto. aeropuerto, con el BRT del aeropuerto a la zona metropolitana. Entonces, ¿por qué en Jalisco sí se terminan las obras y por qué en Querétaro no?
12: Panorama Informativo, Vanessa Oseguera.
3: Hoy es viernes de la cápsula de cine con Giovanni Pasco, el monitor geek. Y el día de hoy, pues trata el tema del anuncio de la realización, del anuncio de Disney, de la realización de la segunda parte de esta película Coco. Bueno, esta se piensa lanzar para el 2029 y ya hay polémica derivado de el aspecto que tenía el protagonista Miguel y por supuesto todo el tema de la mexicanidad. Vámonos con Giovanni Pasco, el monitor geek.
15: Hola amigos de Panorama Informativo, yo soy Giovanni Pasco, el Monitor Geek, y hoy te quiero platicar de una extraña polémica que se está formando alrededor de la película Coco 2 de Pixar. Y es que resulta que, el fin de semana pasado, Disney anunció que la película de Coco 2 ya se encuentra en producción y presentaron una imagen del protagonista, Miguel, como un adolescente usando uno de esos peinados difuminados de los lados, sin patillas y con un copete moderno. Sin embargo, este nuevo corte de cabello no ha sido del agrado de todos y ha sido catalogado por muchas personas como vulgar o hasta corriente. A pesar de que, si ves la imagen, inmediatamente te das cuenta de que todos conocemos a muchos mexicanos con un corte así. De hecho, quizás no lo sabes, pero durante años la gente en internet se ha quejado de cómo es que Miguel y su familia, los Rivera, son presentados como poco estéticos por tener pancita, papada o arrugas muy pronunciadas en el caso de las abuelas. Algo muy diferente a lo que vemos, por ejemplo, en la película de Encanto, la cual está situada en Colombia, en donde la familia Madrigal se ve delgada, más estética y la abuela casi no tiene arrugas. Sin embargo, la realidad es que todos los mexicanos nos conocemos a muchas personas que se ven como un miembro de la familia de Miguel. Lamentablemente, la televisión y la publicidad mexicanas no parecen reflejar esta realidad. De hecho, un estudio reciente analizó 27 telenovelas mexicanas de esta época y concluyó lo que todos ya sabemos, que la gran mayoría de protagonistas son blancos y aquellos que no lo son siguen conservando rasgos de belleza muy marcada, aunque son relegados a papeles secundarios o de personas marginadas. Es por eso que, a pesar de que el 70% de los mexicanos nos consideramos morenos, no solemos ver esto representado en las pantallas. ¿Tú ya lo habías notado? Sígueme en Instagram como El Monitor Geek.
3: Gracias a Giovanni Pasco. Nosotros vamos a hacer una pausa aquí en Panorama Informativo Querétaro y volvemos.
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3: Qué bueno que sigue con nosotros en Panorama Informativo Querétaro. Vámonos con las vacantes de empleo en voz de mi compañera Lourdes Wood.
18: Hola Diana, soy Lourdes Wood, muy buenas tardes. En la Secretaría del Trabajo del Poder Ejecutivo del Estado de Querétaro queremos compartirles algunas de las ofertas laborales del día de hoy. Almacenista montacarguista, 14.500 pesos mensuales. Cableador, 13.887 pesos al mes. Custodio penitenciario, 22.678 pesos mensuales. Cocinero, 14.122 pesos al mes. Para abriendo espacios, auxiliar administrativo, 14.000 pesos mensuales. Para personas con enfermedades discapacitantes, les atendemos en Ezequiel Montes 23 Norte, primer piso, Colonia Centro Histórico en Querétaro, o en el 442-265-6600, extensión 6667. Diana, muchas gracias. Es lo que tenemos en empleabilidad para hoy. Les deseo un excelente fin de semana.

0: Estamos en Panorama Informativo Querétaro y me da muchísimo gusto el poder platicar aquí en la cabina de manera presencial con Maribel Rojo. 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
0: Gracias a ustedes que nos sintonizan en Panorama Informativo Querétaro, gracias al equipo que hace posible esta emisión, gracias a Karina Buitrón, Vanessa Oseguera, Moni Tierra Fría, Dulce Mendoza y Giovanna Espinosa en la producción general y jefatura de información. Mi nombre es Diana González, que tengas excelente fin de semana, y yo te dejo en compañía de Pilar Pérez y la gran programación del 106.5 Mix.
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8: Lento.
7: Sobre Ejército Republicano, entre Avenida Constituyentes y hasta llegar a Independencia. Se complica el avance en Avenida Constituyentes, entre Ejército Republicano y Avenida Cimatario. Vamos poco a poco en Avenida Pie de la Cuesta, entre Avenida Belén y Boulevard de la Nación. Tránsito lento en Boulevard Bernardo Quintana, entre Calzada de los Arcos y el Anillo Vial Fray Junípero Serra. Con asentamientos en Avenida San Diego, entre Primera Privada San Diego y Escuela del Ferrocarril.
8: Clima.
7: 26 grados. 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
4: Ya es viernes, así que la tenemos que gozar, tenemos que escuchar la mejor música posible y estás en el lugar correcto, en 106.5 Mix, 80s, 90s y más, viernes 21 de agosto. Deseo que tengas un extraordinario fin de semana, gracias por estar conmigo y escucharme. Y vamos a arrancar con un grupo estadounidense formado en Chicago que alcanzó su mayor éxito durante los años 80, especialmente con canciones de rock, estilo pues arena de rock o hard rock melódico. Y obviamente, cuando llegaron al tope de su carrera, fue nada más y nada menos con Eye of the Tiger, 1982, que se hizo para la película Rocky III. La canción alcanzó el número uno del Billboard Hot 100, así que la escuchas aquí en 106.5 Mix. Qué mejor manera de arrancar el viernes con el poder de Rocky. Yo soy Pilar Pérez, te acompaño hasta las 7 de la noche, así que súbele para que toda esta fuerza y ese tigre que llevas dentro lo saques este fin de semana.

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0: canción de finales de los 90, 1999, de las boy bands más famosas de todos los tiempos, de los Backstreet Boys, que ellos se formaron en Orlando, Florida, en el año 93, y está integrada por Nick, Howie, Brian, Madley y Kevin. ¿Cuál es el que se te hace a ti más guapo? Creo que Kevin es el que mejor se ha conservado, ¿no? Les hicieron mundialmente famosos durante los años 90 con su mezcla de pop, de R&B y esas baladas como la que acabamos de escuchar, convirtiéndose en uno de los grupos más importantes de la juventud de aquellos tiempos, los años 90. 106.5 Mix, 80s, 90s y más. Te invito a que te quedes conmigo porque más adelante te voy a decir qué pasaba en la música y quién está por estrenar cosas nuevas. Así que te conviene, quédate conmigo. Y aparte también te conviene porque recuerda que tenemos premios y tenemos boletos para el espectáculo Cirque du Soleil. Así que, por favor, buena música, buenos premios. ¿Qué mejor compañía que la mía? 106.5 Mix, 80s, 90s y más. Yo soy Pilar Pérez.
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4: Amigos de Mix, que tengan un excelente camino. Vamos con toda la información vial.
1: Avisa.
4: Te vas a encontrar con reducción de carriles a causa de obras en carretera 57 entre La Noria y Loma Cuesta China con dirección a la ciudad de Querétaro. Toma tus precauciones y anticipa tu salida.
1: Lento.
4: Sobre Avenida Zaragoza, entre Avenida Tecnológico y Paseo 5 de Febrero. Vamos poco a poco sobre Avenida Pie de la Cuesta, entre Avenida Belén y el Boulevard de la Nación. Con tránsito lento en Avenida Constituyentes, entre Ejército Republicano y Avenida Cimatario. Y con asentamientos en carretera 57, entre Paseo Quintas del Marqués y Avenida Corregidora.
1: Clima.
4: 26 grados. 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

0: Donna Summer, antes de triunfar como cantante, trabajó como en producciones teatrales, musicales, incluyendo Hair, y su música ha aparecido en numerosas películas, series y programas de televisión, manteniendo ese legado en muchos, en muchas diferentes zonas, o sea, no nada más en la música, sino también en el teatro, en el cine. Y Donna Summer ha dejado una huella muy importante. La canción que escuchamos, Hot Stuff, esta es de 1979, es uno de los temas más famosos y muestra cómo consiguió llevar el sonido disco hacia un rock mucho más potente. Y la película que siempre te recomiendo que veas donde sale esta canción es Full Monty. Vela, la vas a pasar increíble. Podría ser un plan bueno de viernes, de ya de alguien que trabajó toda la semana y quiere relajarse. También se vale ver una peliculita a gusto, no sé, con un buen sushi o con algo delicioso. Lo puedes ver en pareja o tú solito o con tus amigos. Estaría padre. Sé que mi plan está un poco de señor, pero pues, ¿qué te puedo decir? Ya soy señora. 106.5 Mix, 80s, 90s y más. Yo soy Pilar Pérez, te acompaño hasta las 7 de la noche.
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1: Lento.
4: Sobre Avenida Constituyentes, entre Ejército Republicano y Avenida Cimatario. Vamos a avanzar poco en prolongación corregidora entre Avenida Ignacio Zaragoza y la calle Miguel Hidalgo. Vamos muy lento sobre Paseo 5 de Febrero, entre carretera 57 y Boulevard Bernardo Quintana. Y con asentamientos en Avenida Revolución, entre Primera Privada San Diego y Plutarco Elías Calles.
1: Clima.
4: 26 grados. 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

0: The Beloved con Sweet Harmony de 1993, y se escucha como una canción romanticona, pero la realidad es que esta canción habla de unión, de paz, de amor y de dejar atrás nuestras diferencias para encontrar armonía en los demás. Y su famoso videoclip lleva este mensaje todavía más lejos, porque los integrantes aparecen desnudos con otras personas como en una representación de igualdad, libertad y que pues de que esa esencia, que todos somos iguales, tiene obviamente una ondita sensualona, pero en realidad habla más allá que de algo meramente sexual. Así que la próxima vez que escuches Sweet Harmony, recuerda que detrás de ese ritmo electrónico envolvente hay un mensaje sencillo: vivir en armonía. 106.5 Mix, 80s, 90s y más. Yo soy Pilar Pérez.
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4: A conducir con cuidado mientras te comparto toda la información vial.
1: Lento.
4: Sobre el Boulevard Bernardo Quintana, entre Calzada de los Arcos y el Anillo Vial Fray Junípero Serra, se complica el avance en Ejército Republicano entre Avenida Constituyentes y hasta llegar a Independencia. Si tu camino es por Avenida Pie de la Cuesta, te quedas detenido entre Avenida Belén y el Boulevard de la Nación. Vamos poco a poco sobre Avenida Zaragoza, entre Avenida Tecnológico y Paseo 5 de Febrero. Tránsito lento en Carretera 57, entre Paseo Quintas del Marqués y Avenida Corre. Con asentamientos en Paseo 5 de Febrero, entre Carretera 57 y Boulevard Bernardo Quintana.
1: Clima.
4: 26 grados. 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
2: Es
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4: 4 de la tarde en punto, vamos a arrancar con Hora de Música Continua aquí en 106.5 Mix, 80s, 90s y más. Si nos está sintonizando en este momento, pues bienvenida y bienvenido al mejor espacio con la mejor música y la mejor compañía. Y si nos estás escuchando también gracias a nuestra aplicación de iHeartRadio, pues quédate porque la vamos a pasar súper bien. Vamos a arrancar con una estrella que antes de ser lo que fue, trabajó haciendo varios oficios y llegó a cantar en bares y en algunos restaurantes. Incluso tuvo problemas con su voz que la obligaron a dejar de cantar durante varios tiempo, y después de recuperarse regresó con más fuerza, con más determinación, y terminó convirtiéndose en una de las artistas pop más reconocidas de los años 80. Y su mayor éxito es la canción que vamos a escuchar, que originalmente esta canción no fue escrita para ella. La canción fue compuesta en otra versión cuando la tomó Cindy, la transformó completamente para hacerla desde una perspectiva femenina. Te estoy hablando de Girls Just Want to Have Fun de 1983 de Cyndi Lauper. La escuchas aquí conmigo. Yo soy Pilar Pérez en 106.5 Mix, 80s, 90s y más.

Y así nos despedimos de Viva la Vida de Coldplay, una canción que nos recuerda que la vida puede cambiar en un instante, pero siempre hay una nueva historia por escribir. Escuchaste esta canción en 106.5 Mix, 80s, 90s y más, y vamos a cambiar un poquito, o más bien completamente de ambiente. Nos vamos a ir a los años 90, porque prepárate para oír este clásico que seguramente te hará recordar, seguramente mover tantito el cuerpo y preguntarte aquello que todos, sin duda alguna vez nos hemos preguntado. What is love? Aquí te dejo con esta canción de 1993 en 106.5 Mix, 80s, 90s y más.

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0: Somebody That I Used To Know de Gotiel, la escuchaste aquí conmigo. Yo soy Pilar Pérez y es una canción que seguro nos hizo recordar a ese alguien que alguna vez fue tan importante para nosotros, pero que terminó convirtiéndose en un completo extraño o extraña. Eso está durísimo, ¿eh? Pero bueno, nos vamos a quedar en esa nostalgia y ahora subimos la energía. Aquí vamos directo a la fiesta noventera. Prepárate para cantar, para bailar y bajar, viajar al tiempo con esta canción de Venga Boys, Up and Down. Up and Down. 1998, la escuchas aquí conmigo, 106.5 Mix, 80s, 90s y más. Esto es fiesta, es algo nostálgico y esto es música que no se puede olvidar. Te dejo con esto, yo soy Pilar Pérez en 106.5 Mix, 80s, 90s y más. Los Venga Boys.
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Un inmortal, esta canción de los Beatles, Hey Jude. Una canción que después de tantos años sigue teniendo esa magia de hacer que todos terminemos cantando juntos y levantando las manos, gritando Hey Jude. Qué buena canción. Pero ahora vamos a cambiar completamente de ritmo, fuera nostalgia y arriba toda la energía. Vamos a preparar los sentidos porque llegan tambores, la electrónica y ese sonido que puso a bailar al mundo entero. Y yo te puedo decir, yo cuando la oía en el antro, bueno, decía, Dios mío, soy la persona más feliz del mundo. Te estoy hablando de esta canción, The Bung Song de Safri Duo, 2001. 106.5 Mix, 80s, 90s y más. Excelentes recuerdos con esa canción. Espero que a ti también te traiga estos recuerdos.

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3: mix. 5 de la tarde en punto, no, bueno, ahora sí estamos, pero como ingleses. 106.5 Mix, 80s, 90s y más. Yo soy Pilar Pérez y vamos a arrancar esta hora hablando de una canción que tiene un tono romántico y nostálgico y habla de tener todo el amor del mundo para una persona, pero al mismo tiempo transmite pues cierta vulnerabilidad, que a ver, cuando te enamoras, pues sí, estás vulnerable, ¿no? Creer a alguien profundamente y desear que ese amor sea correspondido. Es de esas canciones de The Outfield que muestra su lado más sentimental, alejándose un poco del sonido más explosivo de temas como Your Love, que sabemos que esa es la favorita de la casa. 106.5 Mix, 80s, 90s y más. Te dejo con esta canción, All the Love in the World, 1982. Y si estás enamorado o enamorada, pues déjate ir. Que vida, solo hay una. 106.5 Mix, 80s, 90s y más.

0: Y después de este clásico y joya de la corona de Aerosmith, Crying, vamos a un dato que parece sacado de una película, porque un día como hoy, 21 de agosto, pero de 1911, el Museo del Louvre en París se descubrió que había desaparecido una de las obras más importantes del mundo, la Gioconda, mejor conocida como la Mona Lisa, de Leonardo da Vinci. Y lo curioso es que el robo ocurrió el día anterior, cuando este Vincenzo Perugia, un antiguo trabajador, disculpen si no lo estoy pronunciando tan bien, un antiguo trabajador del museo logró sacar la pintura escondida desde su ropa. A ver, estamos hablando que el cuadro de la Mona Lisa no es grande, o sea, es de 77 centímetros por 53 centímetros de ancho. Entonces, la verdad, no es como que tan complicado esconderlo. Y la desaparición provocó un escándalo internacional. Durante días, miles de personas llegaron a The Louvre para ver simplemente el espacio vacío de la Mona Lisa. 2 años después de ese robo fue que se encontró el cuadro. Y bueno, ahorita sigue sumamente, sumamente resguardado y protegido para que vayamos a ver ese nivel de perfección del señor Leonardo da Vinci. 106.5 Mix, 80s, 90s y más. Yo soy Pilar Pérez, quédate conmigo hasta las 7 de la noche.
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1: Lento.
4: En Avenida Cimatario, entre Químicos y Avenida Constituyentes. Lleva tráfico a Avenida Constituyentes en el tramo de Avenida 5 de Febrero y hasta llegar a Avenida Tecnológico. Vamos poco a poco en Cerro del Sombrerete, entre Playa Roqueta y Boulevard Tlaloc. Tránsito lento en Avenida Universidad, entre Nicolás Bravo y Prolongación Corregidora Norte. Y con asentamientos en Carretera 57, entre Avenida Cimatario y Paseo 5 de Febrero.
1: Clima.
4: 24 grados. 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

0: canción que salió en 1976 y que tiene esa energía alegre y que te pone de buen humor, ¿no? Te pone de un buen mood. Y hay algo muy bonito de esta canción. Es como una conversación entre dos personas. Estamos hablando de John Lennon y Kiki Dee. Estas dos personas se gustan, pero al mismo tiempo se están diciendo, oye, no me vayas a romper el corazón. ¡Ay, qué bonito! Bueno, y hablando precisamente de no romper el corazón, platícame, por favor, mándame un audio gracias a la aplicación de iHeartRadio o escríbeme en Pilar Pérez Mix 106.5. ¿Tú qué canción ponías a todo volumen cuando habías tenido una decepción amorosa? Cuando te han roto el corazón, ¿qué canción ponías a todo para sufrir más? Porque eso nos gustaba, ¿eh? O sea, algo que nos dolía. Poníamos la canción una y otra y otra y otra vez. Platícame, por favor, ¿cuál era tu canción que ponías cuando te habían roto el corazón? Platícamelo. Yo soy Pilar Pérez. Estás en 106.5 Mix, 80s, 90s y más.
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4: Amigos de Mix, me da mucho gusto acompañar su camino esta tarde. Vamos con toda la información vial.
1: Lento.
4: Sobre Paseo 5 de Febrero, entre Carretera 57 y el Boulevard Bernardo Quintana. Se complica el avance en Avenida Luis Pasteur, entre Carretera 57 y Primera Calle de Laurel. Lleva tráfico prolongación Ignacio Zaragoza, entre prolongación Corregidora y Calzada Ezequiel Montes. También se complica prolongación Pasteur, entre Avenida del Parque y Avenida Luis Vega y Monroy. Vamos muy lentos en Avenida Corregidora, entre Wenceslao de la Barquera y Avenida Zaragoza. Y con asentamientos en prolongación Corregidora entre Avenida Universidad y Circuito Álamos.
1: Clima.
4: 24 grados. 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

0: Sean Paul, I'm Still in Love with You, del año 2004. Lo escuchaste aquí en 106.5 Mix, 80s, 90s y más. Y hace ratito lancé la pregunta de con qué canción, más bien, ¿qué canción pones cuando te rompieron el corazón o cuando te han roto el corazón? ¿Qué canción has puesto para que, pues, ahora sí, como se dice por ahí, limón en la herida? Y me dice mi queridísimo, ahorita les digo, Luis Rojas, dice: hola Pilar, buena tarde. Cuando estoy en ese mood, la canción es de Rod Stewart, I Don't Wanna Talk About It. Ah, mira, esa la verdad no la conozco, pero del nombre yo creo que pues habla de que no quieres recordar ese episodio. También nos dice por acá Mónica Huerta: a mí me pasó con The Scientist de Coldplay. Cuando terminé con mi novio, la escuchaba una y otra vez como si escucharla me fuera a ayudar a entender qué había salido mal. Ahora ya la puedo escuchar sin llorar. Me parece muy correcto. Ahora Liliana S. nos dice: yo tenía el corazón hecho pedazos y ponía Nothing Compares. Ah, claro, bueno, la escuchaba todos los días y me encerraba en mi cuarto y me sentía protagonista de mi propia película dramática. Qué exagerada era. Bueno, pues es que en esa época yo me acuerdo de una persona que terminó con su novio y le decíamos: oye, ¿cómo estás? Y nos decía: por favor, no me hablen, porque yo he fracasado en el amor. Si me estás escuchando, sabes de quién estoy hablando. 106.5 Mix, 80s, 90s y más. Por favor, cuéntame, ¿qué canción ponías cuando te habían roto el corazón para llorar o para gritar o para, como bien dice mi queridísima Liliana, hacerte la protagonista de tu propia película? Yo soy Pilar Pérez, contigo todavía un rato más, hasta las 7 de la noche, así que espero tu talkback o escríbeme en mis redes sociales. Estoy en Pilar Pérez Mix 106.5 en Instagram y en Facebook.
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1: Lento.
4: En Cerro del Sombrerete, entre Playa Roqueta y Boulevard Tlaloc, lleva tráfico a Avenida Constituyentes en el tramo de Avenida 5 de Febrero y hasta llegar a Avenida Tecnológico. Vamos poco a poco en Cerro del Sombrerete, entre Playa Roqueta y Boulevard Tlaloc. Lento en Boulevard Bernardo Quintana, entre Calzada de los Arcos y el Anillo Vial Fray Junípero Serra. Y con asentamientos en Prolongación Corregidora, entre Avenida Universidad y Circuito Álamos.
1: Clima:
4: 24 grados. 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
3: Hola, ¿cómo están? Mi nombre es Diana González, aquí la información para Panorama Informativo Querétaro. El estado de Querétaro se prepara para su última semana de cortes viales relacionados con las obras del tren, luego de que la Secretaría de Movilidad del municipio confirmara que el 24 de agosto deberán de quedar habilitados los 10 carriles de Bernardo Quintana. El magistrado presidente del Tribunal Superior de Justicia, Braulio Guerra, informó que Querétaro será sede de la Asamblea Nacional de Tribunales, encuentro que reunirá a representantes de los 32 poderes judiciales del país para analizar los principales retos y temas de la impartición de justicia en México. La Cámara Nacional de la Industria Maderera llamó a empresas y consumidores de distintos sectores a verificar el origen de la madera que compran y utilizan, al advertir que el consumo responsable requiere conocer la procedencia de los productos maderables y cumplir con las disposiciones ambientales y forestales. 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